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4: Mi gente de Exa 89.3, ya llegamos aquí a la recta final, aquí en el Halo Fest, y obviamente no nos queremos ir sin estar regalando mucho más accesos para que se vayan al concierto de Mercurio. Lo único que tienen que hacer, les repito, es cantar un pedacito de una rola, así que hoy estamos con...
5: Laura.
4: ¡Laura! A ver, ¿eres fanática de Mercurio?
5: Sí.
4: ¡Cántate una rola!
5: Me acuerdo una que decía algo así de... Yo ya me cansé de tanto que esperar. Hoy te deseo, niña, bye, bye.
4: ¡Ale! Así de sencillito se lo lleva, ¿eh? Se lo lleva. Así que, mi gente, nosotros ya nos despedimos. Sigan escuchando más música a través de Exa 89.3. Y los dejamos con nuestro queridísimo profe, sí, Jürgen, que se conecta a Reconexión. Así que ya lo saben, soy Paola Timagen y hoy transmitimos desde el...
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1: Pues sí, bien lo dice Paul Donés y Jarabe de Palo. Curioso elemento, el tiempo. Porque fíjense que quienes vivimos los noventas a veces los sentimos muy lejanos. Nos lo dicen nuestras arrugas, nos lo dicen nuestras canas, que los noventas de pronto quedaron muy atrás. Pero de pronto escuchamos estas canciones y lo que sentimos es que no fue hace tanto cuando escuchábamos esta y otras canciones que nos hacen reconectar con el tiempo. Y el día de hoy me da muchísimo gusto atenderles y recibirles aquí en el 89.3. Yo soy el Jürgen. Ya me han escuchado por ahí los sábados y domingos en 33.45, pero el día de hoy estamos por aquí tomando los controles de Reconexión. ¿Y a ti? ¿Qué te reconecta con tu pasado? ¿Qué te reconecta con los noventas? ¿Qué te reconecta con el principio del milenio? De eso se trata, de que ahora empecemos a platicar y a interactuar a través de nuestros medios de contacto, por supuesto, nuestro WhatsApp 4431-814821. ¿A ti? ¿Qué te reconecta con los noventas? Y pues bueno, escuchamos pues a Jarabe de Palo con esta melodía del año 2001, Tiempo. Y así dejamos que el tiempo pase, y mientras algunos están por allá clavados en el fucho, nosotros nos vamos a escuchar buena música de esta maravillosa década de los noventas y del principio del milenio, por supuesto. Y fíjense que por ahí del año 99, cuando estaban de moda los reencuentros, pues hay algunos grupos que no se quisieron quedar atrás dentro de esta corriente de los reencuentros. Y precisamente Mildred Villafañe, que era la productora y representante del trío femenil Flans, de Mimi, Yvonne y de Ilse, en aquel tiempo todavía eran amiguis, ¿no? Ya después se pelearon por el nombre y otras cuestiones. Pero el caso es que en el año de 1999, con motivo de un festival Acapulco Milenio, pues se reencontraron las Flans. Y fue tan inspirador el reencuentro que precisamente se fueron a Londres y grabaron un álbum que titularon Hadas. Y el primer sencillo que lanzaron al mercado fue precisamente el tema homónimo, el tema Hadas, que escucharán a continuación de 1999. Son Ilse, Yvonne y Mimi, las Flans, con esto que se llama Hadas y que escuchamos aquí en Reconexión. Bienvenidos.

0: 7 de la tarde con 21 minutos en la capital michoacana. Esto es Reconexión en EXA 89.3. Acabamos de escuchar a Maná con esto del álbum Donde Jugarán los Niños del año 1992. Antes que ellos, Paulina Rubio con este tema que se llama Te Daría Mi Vida. Video que, por cierto, un video bastante locochón, que fue dirigido precisamente por uno de los directores que se pusieron de moda ya en el nuevo milenio, que fue Alejandro Markovich. Así que estos dos temas nos hacen reconectar con nuestra juventud, con nuestro pasado. Y el día de hoy estamos en Reconexión en EXA 89.3. Vamos a la pausa comercial y regresamos porque teníamos todavía más de esta música maravillosa de los noventas y del inicio del milenio. Soy el Jürgen, quédate con nosotros. Esto es Reconexión.
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1: 7 de la tarde con 29 minutos, estás escuchando Reconexión en Exa 89.3 y escuchamos también una pieza del año de 1999 con la banda británica Angel Moon, esta pieza muy bailable que se llama He's All I Want. Y bueno, nos ponía a bailar a todos en aquellos antros de los años 90, seguramente por ahí en el XO o en el siglo XVIII o en alguno otro que estuviera por ahí de moda. Así es de que, ¿qué te reconecta con el pasado? Dinos si quieres escuchar una rola de los 90 en especial, te la dedicamos aquí o se la dedicas a alguien, pues nosotros con todo gusto te la estaremos poniendo. Bueno, ¿de qué vamos a estar hablando en este espacio en futuras ediciones? Bueno, hablaremos de cine, de deportes, de series de televisión, de eventos históricos, de muchísimas cosas. Por ejemplo, hablaremos de Buenos Muchachos, de Goodfellas, esta película que abrió la década de los 90 con Ray Liotta y Robert De Niro bajo la dirección de Martin Scorsese. ¿Quién no se acuerda de esa película? Buenísima película gangsteril. Hablaremos también de Michael Jordan y los Bulls de Chicago, que en los 90 vivieron su época dorada en la NBA. Hablaremos también de series de televisión, por ejemplo, La Niñera con la Nana Fine, que a todos nos hizo reír y nos hizo pasar muy buenos momentos en los 90 también. Hablaremos de eventos deportivos como aquel evento futbolístico del año 94 en los Estados Unidos, ese que se quedaron los gringos con ganas de organizar desde algunos años antes, pero que no pudieron organizar y fue hasta el 94 que pudieron cumplir ese sueño. Así, con un poco de memorias, con un poco de música, haciendo de todo un poquito, estaremos en este espacio de Reconexión y vamos a escuchar ahora este tema de 1992 que está inspirado en una melodía de los años 70 que se llama Baker Street y cuyo riff de saxofón es su identificación y es la verdad el símbolo de esta melodía. Vamos a escuchar entonces Baker Street con Undercover.

Esta melodía que acabamos de escuchar nos reconectó directamente al año de 1995. Ella es de origen danés y se llama Wakefield. Y además de este éxito, recordarán ustedes aquella otra que se llamaba Think of You. Así es Wakefield quien estuvo presente en esta frecuencia del 89.3 con Saturday Night. Son las 7 de la tarde con 40 minutos. Continúa con nosotros, vamos a la pausa. Estaremos reconectando con tus mejores momentos al regresar. 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
2: Bueno, pues con esta canción, el potrillo Alejandro Fernández le dio la bienvenida al nuevo milenio del álbum Entre Tus Brazos. Acabas de escuchar Háblame aquí en Reconexión 89.3 Exa FM. Y pues bueno, quiero decirte, y ustedes seguramente si estuvieron en aquella década y vivieron todo lo que fue la transición analógico-digital, recordarán que Internet no era un servicio más al cual prendías la computadora y automáticamente las páginas se abrían, ¿no? Tenías que conectarte a través de la misma línea que llevaba la señal del teléfono. Es decir, o hablabas por teléfono o te conectabas a Internet. O sea, era una u otra. Y el que estaba hablando por teléfono, pues le pedías que colgara rápido para poderte tú conectar a Internet. O al revés, si alguien estaba conectado a Internet, tenías que pedirle por favor que desconectara para tú conectarte al teléfono. ¿Qué tal el sonido endemoniado del módem? Ese pitido agudo que te taladraba los oídos, pero que era la señal de la gloria. Era la señal que te daba preámbulo de que ya estabas conectado a Internet y que la página que ibas a abrir, ¿sí?, ya se estaba cargando. Claro, había que esperar. Si había fotografías o imágenes bastante elaboradas digitalmente, pues obviamente tardaba muchísimo en abrir cada imagen. Eran otros tiempos, era otro uso de esta maravilla de herramienta que era el Internet. ¿Te acordaste? ¿Reconectaste con el pasado? Bueno, esperemos que con este y con otras anécdotas que nos puedas compartir. Te recuerdo nuestra línea de WhatsApp 4431-814821. Dinos qué te reconecta con los noventas, qué te reconecta con el nuevo milenio y compártelo. Estaremos por ahí leyendo tus mensajes. O si alguna canción en especial te reconecta, también pídenosla y estaremos aquí dedicándotela en Reconexión. Vamos ahora a escuchar este tema de Carlos Vives, un vallenato donde estaba de moda la voz de este artista con Fruta Fresca. Esto es Exa 89.3, Reconexión.

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2: Acabamos de escuchar a la banda británica, la boy band británica Take That. Una banda donde un jovencísimo Robbie Williams ya empezaba a despuntar como una de las voces más reconocibles del pop británico, el Britpop famoso. Y pues bueno, eran las épocas de Take That con Back for Good. Y con esto estamos finalizando esta edición de Reconexión 89.3. Estaremos contigo pues cada jueves en punto de las 7 de la tarde, acabando Paola Tu Imagen, con todos esos recuerdos y esas anécdotas que para nosotros significaron los 90s. Una transición, como decíamos, para muchos de lo análogo a lo tecnológico, a lo digital. Esa transición para muchos de nosotros de la universidad a nuestro matrimonio, ya en nuestras épocas de papás, algunos que quisieron ser papás muy jóvenes, pues para antes de que terminara la década, ya eran papás, habiendo iniciado a estudiar su prepa, su universidad, a principios de los 90. Y bueno, nosotros estaremos recordando con ustedes todos estos momentos aquí en Reconexión. Y pues bueno, también tendremos algunas dinámicas y regalos en un futuro. Pero sobre todo queremos que ustedes participen y nos ayuden a recordar todas esas anécdotas que nos hicieron felices en nuestra juventud en los años 90. Yo soy el Jürgen, te dejo con las noticias. El señor César Velázquez ya está listo para llevarles el acontecer de nuestro día a día aquí en la capital michoacana. Yo me despido, nos escuchamos el fin de semana en 33.45, los 80s al 100. Estaremos de regreso en este espacio del 89.3. Las noticias con César Velázquez, CB Estelar, a continuación.
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1: Vamos a comenzar el noticiero del día de hoy. Yo sé que todo el mundo tiene el ambiente futbolero, pero también hay que informar a la audiencia lo que está pasando aquí en Michoacán, en el país y en el resto del mundo, todas las noticias que tienen vínculo con Michoacán. Vamos a comenzar con eso que seguramente le va a llamar la atención a las personas, y es que aquí en la capital de Michoacán, una peligrosa banda de presuntos robamotos fue detenida en la capital. Esto llamó mucho la atención de la gente porque con el incremento de robo de motocicletas, ya sabe que el robo de vehículos va a la baja, ya no se roban tantos vehículos porque ya en tan solo unos cuantos años pues ya no van a ser ni siquiera de utilidad. Pero eso es otro tema. Enfoquémonos en esto que ocurrió aquí en Morelia, y es que mis amigos de la colonia Granjas del Maestro se van a sorprender porque no la tenemos considerada como una zona de alta presencia delincuencial. Pues vaya noticia, una peligrosa banda fue desarticulada y se piensa que con la captura de uno pueden llegar a ser detenidos más. Vaya noticia, platicaremos del tema, hablaremos de lo ocurrido, y en las redes sociales la gente se encendió. ¿Por qué? Porque a muchos les han robado motocicletas y todo el mundo piensa recuperar la suya. Vamos a la información completita y luego la analizamos porque hay datos interesantes de esa captura de esos presuntos integrantes de una peligrosa banda de robamotos.
2: Agentes de la policía de Morelia detuvieron a 7 personas. Se aseguraron motocicletas con reporte de robo y droga sintética al norte de la capital michoacana. El arresto se derivó cuando las cámaras del C4 dieron seguimiento a una noticia criminal. Se hizo un rastreo en la colonia Granjas del Maestro, donde se logró ubicar un domicilio donde se presume era punto de resguardo de motos con reporte de robo. Al llegar, los agentes policíacos detectaron una motocicleta de la marca Honda que había sido robada con violencia en la colonia Obrera. Un grupo de jóvenes estaba al exterior del domicilio. Al ver la presencia policial, uno de ellos intentó meter la motocicleta mientras los demás agredían a los oficiales. Los ahora imputados son Ricardo, David, Sergio, David, Jaime Utiel, Mayra y Lidia Elizabeth, quien se les vincula con el delito de robo de motocicletas. En el lugar se aseguraron 3 motocicletas con reporte de robo, 5 teléfonos celulares y droga sintética. Todo quedó puesto a disposición ante la Fiscalía General de Michoacán. Óscar Pantoja II, Grupo CB.
1: Bueno, son 7 presuntos responsables de lo que se está denunciando. Ya veremos qué determina el juez. Por lo pronto, cuidamos la identidad, ya lo sabe, hemos hablado mucho del tema, pero mis amigos de Granjas del Maestro, la gente que nos está viendo, escuchando y compartiendo en plataformas digitales, seguramente les llenará de interés el tema. Por tanto, robo de motocicletas, ya sabe que la mayoría de Michoacán va a parar a Guanajuato, al menos es lo que hemos descubierto durante los últimos años. Óscar, buenas noches, gusto en saludarte. ¿Óscar?
3: Hola César, buenas noches, te saludo a ti y a todo nuestro querido auditorio. César, efectivamente, estas personas pues fueron sorprendidas con estas motocicletas con reportes de robo. Y es que en su mayoría son jóvenes, en su mayoría son personas que, pues, algunos dirán que les hace fácil, pero bueno, son personas que pues, oscilan entre 20, un poco más de 20 años, ya no son unos niños, ya saben lo que realizaban. Y aquí el tema es de que, pues bueno, se les dio un seguimiento por medio de T4, afortunadamente llegan los oficiales de policía y los detienen. Habrá que estar muy al pendiente si estas personas tienen algún delito encima, si tienen alguna adicional a estas 3 motos robadas, si han participado en algunos otros atracos, si han participado en algunos otros delitos, todo lo que pudiera ahora sí que estar en su contra, pues claro que se tendrá que investigar. Pero por lo pronto lo que llama la atención es la cantidad de jóvenes que son detenidos y que, pues bueno, ahora tendrán que enfrentar la responsabilidad y sobre todo por estas motos robadas.
1: Óscar, a ver, y la casa de Granjas del Maestro, ¿ahí era el lugar de seguridad, ahí las tenían o qué fue lo que pasó?
3: En esa casa la utilizaban para el resguardo de estas motos con reporte de robo. No se descarta que también pues pudieran haber participado en otros delitos. Pero lo que sí es un hecho, al menos lo que se está también dando a conocer, es de que algunos de los vecinos pues ya estaban enfadados, estaban cansados de todo lo que realizaban estos jóvenes. de repente era un tema donde se alcoholizaban, también, pues bueno, su cuerpo recibía algún tipo de droga, en este caso sintética, y esto pues también tendrá que ser analizado, porque tendrá que checar la autoridad si nada más es el tema de robo de motocicletas o si también están vinculados en distribución de droga o algún otro delito, ¿no? Porque también entendemos que en las mismas motocicletas pues se da mucho también lo que viene siendo homicidios, asaltos y todo lo que conlleva una gran cantidad de delitos. Tendrán que investigar, analizar a fondo para ver, sobre todo, una, si esta vivienda pertenece a alguno de ellos. Lo que sí es un hecho es que la ocupaban pues para resguardar estas motocicletas con reporte de robo.
1: Ahora, ¿las motocicletas, Óscar, son de alta gama o de esas que te puedes robar con un desarmador?
3: Son motos pequeñas, son motos que desafortunadamente pues se las roban. Ahora sí que de manera muy rápida, con cualquier herramienta o hasta con una fuerte sacudida, pues truenan el seguro de lo que es el manubrio. Y son motocicletas pequeñas, no es una moto grande, no son motos de alto cilindraje, son motos pequeñas, pero de todo modo no deja de ser un delito. Aquí el tema es de que estos chicos de repente se les hace muy fácil, como ellos pues no les costó las motocicletas, se las roban, las utilizan en algunas ocasiones, tal vez no es este el caso, pero en algunas ocasiones hemos dado a conocer cómo pues se roban las motos para poder realizar algún homicidio, algún robo de algún comercio, y por qué no, luego las abandonan, las dejan en algún lote baldío, pero el daño ya está hecho. Ellos las roban, las desechan, y pues ya es como una manera de evitar que les sigan la pista.
1: Ahora, son tres motos nada más, quién sabe si hayan vendido algunas otras, las hayan reemplacado, eso ya no se sabe, eso tendrá que venir con la investigación. Si a alguna persona le robaron su moto y piensa que tal vez estos sujetos son responsables, ¿qué tienen que hacer? ¿Las motos quedaron al resguardo de la fiscalía?
3: Sí, efectivamente, tanto las personas como los teléfonos, la droga, todo ello, pues eso se pone a disposición de la fiscalía de Michoacán. Ahora el inmueble también tendrá que ser asegurado, y en todo caso, con las investigaciones, pues también tendrán que realizar una revisión a este lugar para ver si hubiese algún indicio más en esta vivienda que pudiera ahora sí que cuadrar con algún otro episodio, algún otro delito. Es tarea que tiene que hacer la autoridad. Entendemos que es muy prematuro, pero poco a poco se irá dando a conocer más avances de esta investigación.
1: Bueno, vamos a cambiar de información, vamos rapidito, Oscar. Una persona fue detenida, andaba extorsionando a una mujer, y en el cálculo de lo que había logrado de manera ilícita se habla de 25 millones de pesos. A ver, explícame eso, que la cifra es estratosférica. ¿Cómo logró esa mujer con extorsiones apoderarse de tanta cantidad de dinero?
3: Pues aunque no lo crean, o aunque no lo creamos...
1: Ah, sí te creo, Oscarín, sí te creo.
3: Sí, o sea, de repente nos sorprende cómo las personas utilizan su mente para hacer el mal. Y en esta ocasión, pues fue esta mujer que fue detenida con un arma de fuego, pero esta fémina prácticamente la están señalando con el delito de extorsión y también pues la portación de arma de fuego de uso exclusivo de las Fuerzas Armadas. Esta mujer pues exigía que le hicieran depósitos de dinero al grado que un acumulado es de 25.3 millones de pesos. 25.322.000 pesos para ser exactos. Pero adicional a ello, también le habían entregado en efectivo 110.000 pesos aparte. Y también exigió algunas pertenencias, entre ellos un reloj, una cadena, una pulsera de oro. En fin, todo ello, pues, ahora sí que es una manera de extorsionar a la víctima, para que no le hiciera nada, para respetar su vida y demás. Esta mujer fue detenida en flagrancia. La detuvieron en la zona sur de la ciudad, allá en la colonia Fray Antonio de San Miguel Iglesias. La fiscalía la detuvo con la participación también de la Secretaría de Seguridad Pública de Michoacán, como también de la Secretaría de Seguridad y Protección Ciudadana, que tendrá que investigar a fondo dónde está el dinero, qué pasó con estos 25 millones de pesos y también si existe algún cómplice. En este momento sigue ya todo todo lo que es las investigaciones. Entendemos que, pues bueno, ya esta mujer fue vinculada, ya la autoridad tendrá que continuar ahora con este tema jurídico, pero por lo pronto ya está en manos de las autoridades.
1: Dios del cielo, entonces 25 millones de pesos, y de la otra mujer igual, pues era millonaria para tener 25 millones de pesos, pagaron las extorsiones, Oscar.
3: Es que mira, para, no podemos exhibir, y también la autoridad no claro. Ha dicho quién es la víctima, pero sí son 25 millones de pesos los que se hicieron en varias transferencias. En esta ocasión, pues obviamente la autoridad tiene toda la capacidad, tiene las herramientas tecnológicas, inteligencia para poder buscar, rastrear de manera digital dónde está ese dinero. Y bueno, se hicieron la transferencia a una cuenta, pero si de ahí la movieron a otra, pues también tendrán que rastrear, buscar y dar con ese con esa cantidad de dinero efectivo, porque digo, últimamente pues tiene un dueño y se debe de regresar a quien le pertenece.
1: Ya veremos qué es lo que pasa. Vamos a cambiar de tema. Antes, porque vamos rapidito, porque la información es muy importante para agradecer antes a Oscar. Pero primero esto. A ver, Oscar, hace rato hice una transmisión en las redes sociales de la empresa en Facebook. Obviamente la gente asombrada por el tema, pero voy a ser bien objetivo porque estos tipos del movimiento del sombrero que no dan la cara, que los caracteriza la cobardía, yo les digo una cosa y es con respeto para estos que escriben ahí comentarios. Yo no me escondo de nada, ni tengo miedo de nada. Pero los del sombrero se esconden ahí en perfiles anónimos y estaban enojados porque exhibieron, no nosotros, la autoridad, a Mariano Sánchez Faría. Les voy a decir una cosa a los del sombrero, porque luego entre ellos ni siquiera se conocen y piensan que uno nació ayer o que tiene 3 días en ese trabajo. A los amigos del movimiento del sombrero o esta persona que hizo esos comentarios, le voy a decir eso. De entrada me llamo César Velázquez. Bueno, César Didier Velázquez Rubio completo. Pero le digo a esta persona. Yo conozco a Mariano Sánchez Farías de toda la vida, desde que éramos muy jovencitos. Conozco a él que era del grupo de Nacho Mendoza, de David Garibay, y no me refiero a que fueran amigos, pero eran los jóvenes perredistas de aquella época. A todos ellos los conozco como la palma de mi mano. A Mariano Sánchez Farías lo ayudamos cuando fue diputado federal porque era del PRD. Ahora que lo exhiben, pues muchos de ellos han de pensar que no lo conocemos. Claro que lo conozco bien. Yo fui a dar cobertura informativa cuando se accidentó, cuando chocó también en las mismas características contra el tren. Y lo sabe Mariano Sánchez Farías. Ahora, porque él estaba borracho, porque estaba orinado, porque se portó prepotente con la policía, porque hizo un desfiguro, porque hizo el ridículo, por las características que le digo, ¿yo tengo la culpa? Pues no. Yo no tengo la culpa de lo que cada quien haga, pero es un asunto noticioso y lo saben las autoridades. ¿Por qué? Porque él es funcionario público. Esta persona que hizo comentarios de los del sombrero, les repito, no es el hijo de una vecina, él es funcionario público porque se ostentó como un trabajador del ayuntamiento de Uruapan. Entonces ya cuando tú haces el ridículo, cuando eres una figura pública, te expones a que te critiquen. Por eso no hay que hacerlo, por eso hay que tener la conciencia bien limpia. Hablando de la conciencia, porque mucha gente tiene todo sucio. Entonces, a esos yo nada más les explico y les digo, porque me ponen ahí, ¿y por qué no hablas de otros temas? Ah, pues porque esta es la noticia, porque es una figura pública, porque fue diputado federal, porque es en el movimiento del sombrero, por eso hablo de Mariano Sánchez Farías. Y yo les digo, yo acepto cualquier crítica, cualquier comentario nada más de la cara, porque yo no me escondo y no digo... No me tapo la cara para hacer mis comentarios, ya les dije cómo me llamo, pero yo no tengo la culpa del desfiguro que hacen muchos políticos, el ridículo. Ahora, si tú eres borracho, pues vea que te dan una cátedra, una ayuda, una asistencia, porque eres funcionario público. Imagínate cómo sabes cómo se comporta en Europa el Mariano. Me parece una buena persona, pero cuando la gente está borracha, cuando la gente abusa del alcohol, claro que hace estos desfiguros. En lugar de reprenderlo, en lugar de decir, nos avergüenzas como representante del movimiento del sombrero, que te agarren borracho, orinado y con la prepotencia, yo no tengo la culpa de eso. Entonces les explico y les dejo bien claro, Mariano Sánchez Farías es una figura pública, trabaja y cobra del erario público. Entonces está con la idea, o estamos con la idea, de que el mal comportamiento de personas sí van ligadas a tu vida. Ahí está Mariano, y las imágenes que también tenemos con su sombrerito y todo orinado del pantalón, pues yo no tengo la culpa. Les explico bien claro, se volvió tendencia, todos los medios informativos tienen la nota. Yo lamento mucho por Mariano, ojalá que encuentre la ayuda de personas adecuadas para que lo ayuden con su alcoholismo, pero de que hizo el desfiguro y de que es una figura pública, hay que dejarlo bien claro. Oscar, ¿qué pasó aquí?
3: Sí, efectivamente, en estado de ebriedad fue como detuvieron al exdiputado federal Mariano Sánchez

0: es cuando se puso pues algo complicada esta situación, porque este hombre, Mariano Sánchez Farías, pues empezó a amenazar a los policías. Uh-huh. Él indicaba que él tenía amigos poderosos, que él era pues integrante del movimiento del sombrero, que tenía mucha cercanía con la alcaldesa, con el diputado local de aquella zona. En fin, todo lo que él salió de su boca, pues solamente los policías, pues ahora sí que dijeron, no, pues adelante. Pero aquí lo que nunca entendió él es que él estaba cometiendo una falta administrativa. Ya cuando empiezan las amenazas, ya cuando empieza a sacar una lista de personajes que eran sus amigos, influencias, y que al otro día esos policías ya no iban a trabajar porque se iban a encargar de correrlos, pues lo que hicieron fue seguir el protocolo. Simplemente eso lo llevaron a lo que es la Dirección de Justicia Cívica y Mediación Administrativa, que en pocas palabras es la barandilla de la Guardia Civil. Y ahí es donde efectivamente lo llevaron. Ya tuvo que esperarse ahí algunas horas, ya, pues, pero por él pagaron su multa y él piensa que hasta ahí se acabó. Pero lo que él no ha entendido es que no por el hecho que haya sido funcionario, que haya sido diputado federal, que tal vez estés en el erario del ayuntamiento de Uruapan o que sigas un movimiento como lo que es el sombrero, pues que alguien le recuerde que es un ciudadano más. Es una persona como tú, como yo, es una persona que tiene que respetar reglas, leyes, y que no por el hecho de trabajar en un sistema de gobierno quiere decir que vale más que cualquier ciudadano. Es lo que no ha entendido.
1: Tal cual. Ya no le voy a agregar, entendiendo que lo conocemos, que es una persona conocida, pero que quede claro, cuando tú cobras del erario público, cuando te ostentas como funcionario y te molesta la crítica a los del sombrero, por eso yo se los digo, ellos de esta manera, uno no nació ayer, no tenemos 3 días haciendo periodismo, tenemos toda la vida, y yo no tengo la culpa del alcoholismo, del comportamiento de nadie. Y cuando eres figura pública, compórtate, y sabe lo que haces, y sabe lo que digas, y sabe cómo te comportas, porque en una de esas te agarran. Y luego, si te comportas de manera prepotente, yo les digo una cosa, Mariano Sánchez Farías es un buen amigo, tiene como 50 años, y que a los 50 años andes haciendo este tipo de ridículos, con todo respeto para él y para su familia, pero cuando ocupas ayuda, mejor hay que encontrarla donde la que requiera. Oscar, te agradezco mucho.
0: Muy buenas noches, César.
1: Buenas noches, mi compañero reportero Oscar Pantoja II, y otra vez, lo voy a dejar bien claro, porque ellos no entienden, y qué pena que con perfiles falsos intenten atacar y hacer todo tipo de comentarios, y además dictar línea editorial. Yo manejo las noticias como siento que deben de manejarse, con objetividad, con respeto por las personas, pero cuando tú eres figura pública, es como si yo, imagínate, yo soy figura pública, todo el mundo me conoce, y anduviera en la calle bien borracho, orinado, haciendo el ridículo, peleándome con policías, diciéndoles que ya está el mero mero. No, eso es una vergüenza y es un mal comportamiento aquí en China o aquí en Corea del Sur, porque ya va ganando México, no será por cierto. Pero bueno, que quede claro los del movimiento del sombrero, que son chiquitititos en su criterio. Mejor, en lugar de molestarse porque se critica a alguno de ellos por su mal comportamiento, deberían de hacer otra cosa. ¿Qué deberían de hacer? Decir, ¿sabes qué, Mariano? Tiene razón César Velázquez, o los medios que te critican. Si eres figura pública, compórtate, porque en lugar de poner acá el movimiento del sombrero como motivo de ejemplo, pues lo pones acá como motivo de burla, y eso yo no tengo la culpa. Cada quien que cuide su comportamiento, porque a fin de cuentas ya estamos bastante grandecitos, y a mucha gente lo que le hace falta es madurar. Cuando te falta madurez, haces este tipo de ridículos y yo no tengo la culpa. Y otra cosa, yo conozco mucha gente que porta con dignidad el sombrero y no hacen ese tipo de ridículos. Ser del sombrero o sin sombrero, eso nos define como personas, pero cuando tú dices que eres del sombrero y haces cosas que verdaderamente te dan pena o dan pena ajena, yo no tengo la culpa. Soy César Velázquez, es el estelar de CB Televisión, los titulares del día.
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1: Y hablamos del tema que hay una banda de peligrosos robamotos en la capital de Michoacán. A ver qué dice la autoridad y la gente que haya sido víctima, pues vayan a denunciar o vayan a investigar si la moto que les robaron la tienen estos sujetos. Bueno, hemos hablado mucho durante la semana de los tratamientos contra el cáncer. De nuevo cuenta, el gobernador de Michoacán, Alfredo Ramírez Bedoya, hizo alarde de lo que está haciendo su gobierno y a mí de verdad me parece adecuado.

0: En Tangamandapio dejaron una persona a muerte, le dejaron arco mensaje. Ya platicamos de esta mujer, andaba extorsionando a otra, no se sabe si era empresario, que era con 25 millones de pesos, y luego con tanto dinero que andaba delinquiendo, ¿por qué no los utilizaba? ¿Por qué no los utilizó para otra cosa? En el Ayuntamiento de Morelia, una cuestión muy importante, vamos a platicar de los eventos culturales que tiene la autoridad municipal. Una camioneta llena de limones se quemó, fue en la carretera de Cuatro Caminos. La Secretaría de Seguridad Pública apoyó en el cateo una casa aquí en Morelia y haga de cuenta que en esa casa, según la autoridad, parecía farmacia, tenían de tocho morocho, ándale pues. Bueno, ahí en Europa en un taxi se quemó, no saben si fueron los de la maña delincuentes o qué fue lo que ocurrió. Bueno, sé que toda la gente o la mayoría de personas están viendo el fútbol, no pasa nada, también muchísima audiencia nos estará viendo esta noche. Y aquí le estaré diciendo cómo ve el fútbol. Va ganando México 1-0, en el primer tiempo se salvaron los del equipo nacional, una pelota que salcaron prácticamente de la raya los del equipo nacional, y platicaremos de todo lo que está ocurriendo para que nos acompañen aquí en CB Televisión. Por lo pronto, vamos a la cobertura informativa de la radio. Vamos a la cobertura, todos los que nos escuchan, y de una vez les voy platicando. Estamos a nada de anunciarle que vamos a llegar a más municipios. Mientras otros medios de comunicación están con problemas muy serios, nosotros con tanto trabajo, con tanto esmero, seguimos creciendo en cobertura, y eso lo quiero destacar porque la empresa es la más importante de todo Michoacán. En Quiroga, 92.7 de frecuencia modulada. En Uruapan, toda la gente del Sombrero también me escuchan en la frecuencia 89.3. Les mando un saludo a los del Sombrero que me escuchan en Uruapan. Eso. En Uvitalia, 91.7. En Hidalgo, 100.9. Apatzingán, 92.7. Marabatío, 94.3. En Pátzcuaro, la frecuencia de radio es la 103.7 de frecuencia modulada. Bueno, y ya lo sabe que estamos en vivo desde la ciudad de Morelia, las 8 de la noche, 26 minutos, aquí estamos en vivo, y reconozco a mis compañeros que me acompañan esta noche porque quisieran, como otros, estar cómodamente en su casita viendo el fútbol, ¿verdad? Pues eso no está bien, pero así de repente pasan las cosas. Aquí estamos trabajando y reconozco la labor de mis compañeros que sí, vinieron a trabajar y no buscaron pretextos para irse a ver el fútbol. Ya saben que yo no digo mentiras y les digo lo que está pasando, ¿sabes? Y vamos a la pausa de una vez, ¿y Temo? Vamos a la pausa. Sí, y regresamos a la señal de CB Televisión. Está lloviendo ya en la ciudad de Morelia. Estamos en todas las redes sociales y les agradezco sus comentarios. Y otra cosa también que quiero destacar, me encanta, les agradezco, viven en mi corazón, porque muchos del Sombrero que me comenzaron a criticar por este asunto de que por qué exhibo y por qué sacamos a la gente, la cantidad de personas que me estaban defendiendo, y eso es lo importante. Yo por eso ni me preocupo y vivo feliz. Cuando alguien me critica, la mayoría de personas que me conocen y reconocen el trabajo que hacemos en la empresa salen a defendernos y diciéndoles a ellos, cállense, deberán de darles vergüenza a todos los del Sombrero tener a una persona alcoholizada, prepotente en su movimiento. Y yo digo por dos. Vamos a la pausa, yo soy César Velázquez.
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1: El gobernador de Michoacán, Alfredo Ramírez Bedoya, hizo el día de hoy otra declaración que tiene que ver con lo que se está logrando en su gobierno en beneficio de los niños con cáncer. Me da mucho gusto platicar esta idea, me da mucho gusto platicar la noticia. Obviamente estuvo presente también el secretario de Salud del gobierno estatal, los niños, familiares. Y hay que destacar la nota, ¿eh? Cuando los niños están siendo bien atendidos en un tratamiento de cáncer es algo benéfico porque sus padres son los más preocupados. En Michoacán las cosas son diferentes.
2: A 10 meses de la puesta en operación del acelerador lineal y PET scan en Michoacán, se han realizado 13,678 radioterapias a pacientes con cáncer. Este logro permite avanzar con tratamientos oportunos y salvar vidas. Así lo señaló el gobernador Alfredo Ramírez Bedoya. El mandatario estatal refirió que, además del impacto directo en la salud, estos tratamientos han generado un beneficio económico directo en los hogares michoacanos, representando un ahorro superior a los 40 millones de pesos para las familias de la entidad. Ramírez Bedoya explicó que el gobierno de Michoacán invirtió 165 millones de pesos para la adquisición de estos equipos de última generación. Con esta inversión, el estado se coloca a la vanguardia nacional en tecnología médica de punta, ofreciendo grandes ventajas en la batalla contra esta enfermedad, ya que permite la localización precisa del cáncer en etapas tempranas gracias al PET scan. El gobernador recordó que la estrategia contra el cáncer en la entidad es integral. Por ello, a la tecnología médica se suman los programas de apoyo económico para mujeres con cáncer de mama y o cérvico-uterino invasor, así como para las familias cuidadoras de niñas y niños con cáncer, otorgándose un estímulo de 4 mil pesos mensuales a los beneficiarios, con el firme objetivo de evitar que los pacientes suspendan sus terapias por falta de recursos para traslados, alimentación o gastos imprevistos, informó para Grupo CV, Axel Valdivia.
1: Bueno, dicen, vamos a seguir con las noticias, pero quiero hacer algunos comentarios. Dice, buenas noches, César, ¿tú por qué no te pusiste el uniforme de la selección? Porque no me gusta hacer a mí el ridículo. Ah, con todo respeto, no, pues si fuera un programa deportivo o algo así, pues sí, saldría con mi uniforme de fútbol, pero no, con todo respeto para la gente que sí le gusta ponerse el uniforme, pero pues no. Imagínense qué falta de respeto a la audiencia, yo saliendo aquí con uniforme. No, la imagen, la percha, lo que nos caracteriza, el buen gusto, la categoría, pero cada quien sus gustos, y si otros se lo ponen o se lo pusieron, yo no, yo me gusta siempre. Además, me encantan las corbatas. Lo único que hice así como para ser nice fue la corbata verde, ¿no es cierto? Eso sí, pero no, imagínate, a la vejez viruelas, ¿ok? Imagínate con tu hijo por aquí. No, cada quien a lo suyo. Es como si un día uno de programa deportivo, el día de las selecciones, se ponga su playera de un, ¿estás de acuerdo? Su playera de, o un traje ese día. Con todo respeto, no, pero cada quien hace lo que quiere. Y dice que bueno que criticas a los del sombrero, pues es que yo no critico a los del sombrero, yo hablo de lo que está ocurriendo. Y otro comentario también dice que buenas noches, César, qué bueno que de entrada dijiste tu nombre completo, pues siempre aparece, pues yo no me escondo detrás del micrófono y doy la cara de mis comentarios. Imagínense qué fácil sería que en redes sociales aparezcas con un seudónimo o una, nada más un nombre ahí, César, y sin fotografía ni nada, pues eso es cobardía. Cuando critiques, cuando hables, ten valor de decir las cosas, y a mí algo que me caracterice toda la vida es que a la gente le digo en su cara lo que pienso. A mí, aquí me han escuchado en vivo, pues digo que no lo haga de otra manera. Pero bueno, en fin, vamos a más. Esto tiene que ver con el OAPAS, el Ayuntamiento de Morelia. Ya sé que también está haciendo actividades aquí en Morelia para generar condiciones de llegada de agua, el saneamiento y todo lo que pasa en la capital.
2: Como parte de las acciones integrales para mejorar la infraestructura hidráulica y urbana de la ciudad, el organismo operador de agua potable, alcantarillado y saneamiento realizó trabajos de sustitución de red sanitaria sobre la calle Fernando Montes de Oca, en la colonia Chapultepec Norte. El director general del organismo, Adolfo Torres Ramírez, destacó que este tipo de acciones reflejan el trabajo coordinado entre distintas áreas de Loapas para fortalecer soluciones completas a la ciudadanía. ciudadanía para ofrecer soluciones completas a la ciudadanía. Nuestro compromiso es atender de manera integral cada intervención, resolviendo primero la problemática sanitaria y posteriormente rehabilitando la vialidad para brindar mayor seguridad y funcionalidad a las y los morelianos. Cabe detallar que las labores comenzaron con la intervención del área de alcantarillado, donde se sustituyeron cerca de 20 metros de tubería sanitaria de 12 pulgadas de diámetro. Posteriormente, personal de bacheo inició los trabajos para la restitución de la carpeta asfáltica como parte de una atención integral que permite devolver en mejores condiciones la vialidad intervenida. De esta manera, el organismo operador y la administración del presidente municipal de Morelia, Alfonso Martínez Alcázar, mantienen la atención integral a la infraestructura para consolidar y mantener el mejor lugar para vivir. Informó para Grupo CV, Axel Valdivia.
1: Bueno, Salud, Bellas Artes son algunas de las áreas de la Universidad Michoacana donde se cambió de directores, todo en beneficio de la población, y ojalá también, con todo respeto, pero los profesores deberían de mantenerse apartados de la actividad política. Es una vergüenza lo que pasó en Derecho, un personaje ligado a un partido político, qué bueno que lo quitaron, porque es una vergüenza también que un director de una facultad ande haciendo labores dentro de la institución partidista, por el amor de Dios.
2: El doctor Andrés Raya Farías y el maestro Héctor Manuel García Chávez asumieron el cargo de directores de las Facultades de Atención Integral en Ciencias de la Salud y Asistencia Social y Popular de Bellas Artes, respectivamente, durante la sesión del Consejo Universitario, encabezada por la rectora Yaraví Ávila González. Al respecto, la rectora manifestó su satisfacción tras referir que los relevos en las diversas facultades, escuelas e institutos de la institución se han llevado a cabo sin contratiempos y en armonía. De igual forma, felicitó a quienes hoy asumen la encomienda al frente de sus dependencias, refrendando que la administración central continuará trabajando en equipo con cada una y cada uno de los directores para continuar fortaleciendo a la máxima casa de estudios. En primera instancia, se realizó el proceso de elección de la Facultad de Atención Integral en Ciencias de la Salud y Asistencia Social, en donde se presentó una declinación por parte de la doctora Lucía Santibáñez Mondragón, quedando en la terna dos aspirantes, la doctora Citlali Martínez Velázquez y el doctor Andrés Raya Farías, quienes compartieron su plan de trabajo y tras la votación fue electo como nuevo titular de la dependencia, Raya Farías. En tanto, en el caso de la Facultad Popular de Bellas Artes, hubo tres candidatos, las maestras Silvia Alejandra Salas Estebanato y Alejandra Silvia Cadena, así como el maestro Héctor Manuel García Chávez, quienes presentaron su proyecto institucional ante el Pleno. Posterior a la votación, fue nombrado García Chávez como director de dicha dependencia. Informó para Grupo CV, Axel Valdivia.
1: 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Bueno, gracias por sus comentarios. Vamos a ir a la pausa. Va ganando México 1-0, y por lo que me dicen aquí otros compañeros que están en otra área monitoreando el partido, que los coreanitos hoy gana México y con eso asegura su pase al Mundial. Ya el Mundial, la segunda fase del Mundial. Y yo le aseguro que ahora sí, en el tercer partido, jugará el anciano de Paco Memo Ochoa. Vamos a la pausa.
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0: Gracias por sus comentarios, dice buenas noches César. ¿Cuántos estaremos viendo esa noche? Pues si son 3, 4, 5, 7, no importa, la audiencia es fiel. Y aquí yo les digo de cualquier modo cómo ve el partido. Dice buenas noches César, no te enojes con nadie, a fin de cuentas tú eres el número uno. No, soy el número uno, no. O sea, yo no lo puedo decir, díganlo ustedes, pero sí me pone de malas la cobardía de la gente. Yo se los he dicho aquí para que vean que no me da miedo, ¿eh? Tampoco soy así Superman y Tarzán, pero los normalistas se los he dicho, cuando se ocultan y piden cosas o movimientos ahí que andan ocultándose con trapos en la cara, pues, si yo digo lo que pienso y no oculto mi nombre, y lo repito bien claro, hoy este tema del movimiento del sombrero sí es motivo de análisis. Yo conozco, imagínense, empecé en esta actividad cuando tenía 18 años, aquí en CB Televisión, 18, han pasado 31 años. ¿Saben a cuántas personas he visto en mi vida transitar de un partido a otro? Y yo también me da mucha risa ver a muchos que eran perredistas, que ya no tienen cabida en ningún lado, ahora acabaron en el sombrero, pues que vayan a engañar a su abuelita, porque a mí no me van a engañar. Yo conozco a todos los políticos de Michoacán, los conozco, sé dónde vivían, quiénes eran sus papás, en qué vehículo andaban, quiénes son sus esposas, quiénes eran sus esposas, todo lo conozco. Y no porque me interese el tema personal de ninguna persona, pero no me van a venir a decir a mí que muchos que están ahí o que quieren llegar ahí es porque están convencidos, es por arribistas, por oportunistas. Yo conozco muchos que ya, con todo respeto, gente anciana que ya deberán de estar en su casa, pues cuidando nietos, escribiendo sus memorias, ahora andan pensando en que los van a meter al sombrero porque ocupan gente. Eso es hacer el ridículo. Cuando ya pases de tus mejores glorias, retírate con dignidad, vete a tu casa. Si eres productivo, pues riegue el jardín, pero que estén reciclando a puro político que ya vimos que han hecho, por el amor de Dios. Ahora, no me da gusto lo que pasa en la clase política, pero a mí no me van a engañar. Tal vez engañen a la gente con lo que les prometen y les mienten, porque ya vio lo que ha pasado y está pasando con ellos. Se exhiben solos, pero muchos del sombrero, habrá gente valiosa, y sí lo debe de haber, habrá gente muy talentosa, pero en lugar de que tú salgas a defender a una persona que está borracha, que está orinado, peleando con policías, es para que te diera vergüenza, y si lo quieres mucho mejor decirle, ¿sabes qué, compañero? Te vamos a canalizar a un lugar donde te atiendan tu alcoholismo, para que salgas adelante, porque en lugar de representarme dignamente me ofendes. Ahí está la toma. Ahora, igual ya porque te pones sombrerito ya eres así como diferente. Mi respeto es para la gente que usa sombrero, pero que siembran, los que están en el campo, la gente que está a rayo de sol sembrando maíz, cosechando lo que tú te comes, pero que de repente de la noche a la mañana, gente que no tenía cabida en ningún partido político, ya parece así como el salvador de la patria, porque no tenían en dónde meterse, porque su pasado los condena. Ya se los dije, se los repito, ¿eh? Vayan a engañar a su abuela, a su abuelita. A mí no me van a engañar, los conozco a todos. Del PAN, del PRI, de Morena, del PRD. Y por, a mí no me van a decir que eran ricos. Yo conocí su pobreza, yo se los he dicho aquí. Yo los vi llegar en la bicicleta, los vi llegar en motocicleta. Vi que hacían cualquier cosa para ganar dinero. Y ahora de repente ya son millonarios y ya muy pudientes y muy absolutos. No. Honor a quien honor merece, pero en lugar de que defiendan a una persona que estaba alcoholizada, ya se hizo pipí, pues, por el amor de Dios, eso a mí no me convence, pero bueno, vamos a más, ya la tenemos lista, de una vez. Ah, bueno, y les digo, estamos en vivo desde la ciudad de Morelia, todo el mundo puede comunicarse con nosotros, sus comentarios son muy importantes, estamos en vivo, ya casi termina el partido de México, vamos a lo nuestro, que es muy importante lo que estamos viviendo aquí en Michoacán. Uno de los actores políticos más importantes, o una de las actores políticas más importantes, es Fabiola Alanís Amano. Vamos a platicar con ella porque sigue despertando interés la maestra Fabiola Alanís. Ya sabe que es diputada con licencia, ella seguirá siendo diputada. Hay que nombrarla correctamente, es diputada con licencia, pero sigue perteneciendo al movimiento y está aspirando a coordinar aquí en Michoacán los esfuerzos de Morena. Fabiola, buenas noches, gusto saludarla, maestra.
1: ¿Cómo estás? Qué gusto aquí casi en el infarto con el fútbol.
0: ¿Por qué? ¿Cómo va?
1: No, pues ya anotamos gol. Bueno, ya anotamos, ¿verdad?
0: Ah,
1: ya
0: qué bueno.
1: El primer gol.
0: Qué bueno, mi querida Fabiola. Y también se vale, pues es el ánimo social. Ay. Pero de cualquier modo platicamos de lo nuestro. Bueno, ¿cómo van las cosas? ¿Ahora qué, maestra? ¿Ya pidió licencia? ¿Y ahora qué sigue?
1: No, pues hacer lo que hemos seguido, lo que hemos hecho todo el tiempo, seguir trabajando, recorriendo el estado, hablando de las ventajas de el movimiento que representamos. El próximo jueves es la inscripción, vamos a realizar nuestro registro en la Ciudad de México, cumpliendo todos los requisitos que marca la convocatoria, que ya salió ayer finalmente en la tarde-noche, con esta novedad que nos da mucho gusto, que es un acuerdo de cómo podemos construir una alianza más sólida ya con el Partido Verde y el Partido del Trabajo. Entiendo que esos partidos registrarían sus propias propuestas para ser encuestadas, igual que quienes aspiramos por Morena, van a decidirlo seguramente los siguientes días. Entonces esto pues nos da la confianza de que vamos avanzando con mucha solidez en este camino que inició ya hace rato.
0: Ahora, algo muy importante para que quede claro, maestra, usted se separa del cargo, sigue en la ruta que aquí hemos platicado, pero de cualquier manera, no solamente sigue de alguna manera, o yo entiendo que muy coordinada con la persona que le está, en ese caso, supliendo en el Congreso del Estado, y llevando esa agenda, que también es muy importante y que se vale. ¿Por qué? Porque dijo la presidenta, o hizo una petición a la presidenta, usted está cumpliendo, como se debe decir, al pie de la letra.
1: Sí, como tiene que ser, y la verdad es que yo me voy a inscribir y estoy en este momento muy entusiasmada. Creo que va quedando más clara todavía la ruta y lo que nos toca hacer, pero con mucho entusiasmo, con mucha convicción. Yo creo que las cosas que uno emprende en la vida sí tiene que hacerlas. Y bueno, decirle a la gente en el estado que lo sigo recorriendo. Ahora el sábado vamos a tener un evento importante precisamente en Uruapan, allí en el Salón Presidente, en la mañana, a las 10 de la mañana, un evento regional, pero sobre todo las y los compañeros del movimiento que son ahí de Uruapan y que nos han estado invitando reiteradamente, y bueno, pues vamos a estar ahí con mucho entusiasmo. Acabamos de tener una gran concentración en la defensa de la soberanía también en Zacapu. Tuvimos una muy importante en Apatzingán, hace rato que no se veía tanta gente en Apatzingán, en una concentración de nuestro movimiento. Tuvimos un evento también aquí en Morelia muy grande. Entonces, bueno, pues ahí está la respuesta, el entusiasmo, porque somos un gran equipo en todo el estado.
0: Ahora, ¿qué sigue, Fabiola? ¿Seguirá usted? ¿Puede la ley? O que nos explique, porque luego la gente nos manda mensajes, nos pregunta, ¿qué sí pueden hacer? ¿Qué es lo que no pueden hacer? Entiendo que al pedir solicitud de separarse del cargo, ¿puede usted ahora sí hacer asambleas, recorrer localidades? Explícame, ¿qué es lo que sí pueden hacer y qué no pueden hacer ustedes?
1: ¿Qué no podemos hacer? Denostar a ningún compañero o compañera.
0: Ajá.
1: ¿Qué no pueden hacer quienes tienen responsabilidad con recursos económicos, particularmente de quienes están en el Ejecutivo? No pueden hacerlo, porque además es un delito el uso de recursos públicos para efectos electorales. Nosotros mismos como movimiento lo promovimos hace cerca de 4 años, entonces bueno, no podemos hacer debates entre nosotras y nosotros, y tenemos que privilegiar la unidad, la propuesta, y bueno, estar muy al pendiente de respetar todas las leyes electorales y no incurrir en alguna irregularidad. ¿Qué sí podemos hacer? Recorrer todo el estado, que eso a mí me cae muy bien, seguir recorriendo el estado, repartiendo nuestro periódico Regeneración, realizando reuniones, tocando puertas en las casas, realizando reuniones en las plazas, en salones, como se vayan dando las circunstancias, y trabajando para favorecer la unidad al interior del movimiento. Todo esto está ya muy claro en la convocatoria y bueno, pues lo vamos a acatar al pie de la letra.
0: Ahora, ¿qué se pueden hacer? ¿Asambleas o cómo se le debe llamar todo eso? ¿Visitar a compañeros, pedir, pues no sé, su persona que la... Toda esa parte, Fabiola.
1: Sí, reuniones, concentraciones y sobre todo recorrer las calles. Eso nos ha dado muy buen resultado desde siempre. Tocar puertas, informarle a la gente, platicar con la gente con mucha cercanía. Siempre es mejor el territorio que el escritorio. Eso da muchas ventajas. Y también nos ha pedido la presidenta nacional del movimiento, Ariadna Montiel, que es necesario seguir difundiendo las ventajas que tiene nuestro movimiento, los programas sociales que han llegado gracias a la Cuarta Transformación, de platicar con la gente sobre sus inquietudes en temas centrales como la inseguridad, que esto pues algo que nos preocupa y nos ocupa, pero nos alienta que hay una estrategia y una ruta más clara para atender la inseguridad que se vive en el país y en el Estado. Hay ya datos que hablan de que hay una disminución de algunos delitos, pero sin duda, como lo ha reconocido la propia presidenta Claudia Sheinbaum, están trabajando permanentemente en eso. Entonces, bueno, sí, un diálogo directo con la gente.
0: Fabiola, yo la conozco, sé que es una mujer que fue fundadora del movimiento, que los ha acompañado, que tuvo cargos importantísimos con López Obrador, algo que los demás no pueden hablar o no pueden decir. Y yo quiero pedirle que esta noche nos diga qué le pide a todos los rivales, a los contrincantes, a la gente que va a participar, porque luego, pues hemos visto a lo largo de los años que comienzan los ataques, luego se filtra información para dañar a uno, para dañar al otro, para hablar de su pasado, ese tipo de cosas. Como sé que usted es una mujer íntegra, le quiero preguntar esto para que todos los que aspiran al cargo se comporten con dignidad, porque pues luego vemos cada cosa.
1: Sí, pues bueno, ya somos adultas y adultos, ya nos enseñaron en casa lo que sí podemos hacer o no hacer, no podemos mentir, no podemos estar dañando a terceros, dañar a los compañeros. Y en este caso está penadísimo en Morena intentar dañar la imagen de un compañero o compañera para perjudicarla en una evaluación de la encuesta. Eso está explícitamente señalado, no lo dijeron también las dirigentes ahora que estuvieron por acá, Ariadna Montiel y Citlali Hernández, porque además se sabe, está tan avanzada la tecnología que en las redes sociales alguien, por más que quiera pasarse como anónimo o anónima, de todas formas siempre se sabe la ruta de quién está denostando o promoviendo algo en contra de las y los compañeros. Hasta hoy yo puedo decir que me han dado un buen trato todas y todos. Yo también, por supuesto, como lo haría aunque no me lo dijeran, yo le he hablado con mi equipo en todo el estado. Tuvimos una reunión en donde participaron cerca de 90 municipios hace un par de semanas y yo a todas y todos les dije, nosotros somos compañeros al interior de Morena, podemos tener alguna diferencia como se tiene en los hogares, entre los primos, entre los hermanos, entre los sobrinos, pero son diferencias menores. Lo más importante es que tenemos coincidencia en nuestro proyecto de nación y bueno, podemos tener diferencias, pero se saldan. Está prohibido que alguno de nosotros haga un mal comentario de algún compañero, alguna compañera, porque queremos predicar con el ejemplo de esta vocación unitaria que nos ha caracterizado.
0: Muy bien, Fabiola, qué bueno que pudimos platicar con usted. Me gustaría que invitara a la gente que la ha acompañado durante tantos años a seguir la ruta que usted viene marcando y que nos diga qué es lo que va a hacer en los siguientes días, dónde va a estar.
1: Pues el día sábado vamos a estar en Uruapan, bueno, mañana vamos a estar aquí en Morelia, voy a ir a Acapulco a hacer un recorrido casa por casa, el sábado vamos a Uruapan, el domingo es Día del Padre, aprovecho para enviarles una felicitación a todas y todos, yo voy a estar con mi papá, con la familia, como tiene que ser, porque además se disfruta mucho un ratito en casa, dándoles tiempo que uno les quita siempre por andar en esta actividad. Y bueno, a partir de lunes, pues una actividad muy intensa también en municipios, algunas entrevistas en Ciudad de México, algunos encuentros también con actores nacionales el día martes. El miércoles ya empiezo el recorrido, voy a tratar de ir a la mayoría de los municipios en poco tiempo, visitando 2, 3 y hasta 4 municipios por día, ando en esto. Y bueno, pues estamos haciendo la ruta para reconocer y bien los caminos de Michoacán, identificar bien las rutas para que nos alcance el tiempo.
0: Redes sociales, Fabiola, las suyas, por favor.
1: ¿Perdón?
0: Sus redes sociales para finalizar la entrevista.
1: Sí. Estamos en la red X, estamos en Facebook, estamos en Instagram como Fabiola Lani.
0: ¿Cómo ve el partido?
1: No, pues muy bien. Además, me quedé impactada, como seguramente millones de personas, sí, en el mundo que están viendo el partido. con este muchacho Edson Álvarez que,
0: ¿sí?
1: Prácticamente logró que no cayera el gol de los coreanos, pero la verdad es que sí, fue un verdadero susto, pero qué extraordinario muchacho.
0: Fabiola, muchísimas gracias.
1: Gracias, un abrazo.
0: Hasta luego, Fabiola Alaniz, platicando con la audiencia de CB Televisión, además de manera diferente. A mis amigos de Excel les digo buenas noches, gusto en saludarlos. Yo soy César Velázquez.

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5: Hola, hola, soy Claudia Mejía. Estamos en un nuevo episodio de Ya Oíste. Hoy vamos a hablar sobre alimentación. Ya sé, a veces es como de la rutina, el trabajo, no podemos alimentarnos bien y que llega el fin de semana y nada más queremos estar en casa, no hacer nada, pero creo que es muy importante. Hoy está conmigo un nutriólogo, es Cristian Gómez Montoya. ¿Cómo estás?
6: ¿Qué tal? Mucho gusto. Pues estoy encantado de estar aquí acompañándolos.
5: La alimentación, cuando nos queremos enfocar justo en nuestra alimentación, es que quiero bajar de peso. Uh-huh. Creo que es más como esa parte. Quiero bajar de peso, no tanto porque quiero estar saludable. Uh-huh. Entonces, ahí también hay un entorno de mitos muy grandísimos.
6: Claro, hay que empezar nuevamente con esta idea de disfrutar estos alimentos, de incluir pues una gran variedad, de empezar otra vez a disfrutar estos alimentos, de ya empezar a entender lo más valioso que es justo esta experiencia, en dónde podemos encontrar nutrición, pues realmente en todos lados, en lo que, por ejemplo, Navidad, Año Nuevo, que el Día de la Candelaria, realmente muchas veces nos juntamos para comer, para consumir alimentos, que si quiero regalar un detalle, doy chocolates, también aquí podemos encontrar nutrición justamente porque entra esta ingesta de alimento y ahí también, esto también es dieta, no nada más es, ay, la dieta milagro, ay, esta dieta que me va a ayudar a bajar de peso, porque como tú bien lo dijiste, muchas veces nos enfocamos en el peso solamente sin enfocarnos en lo que realmente vale la pena, que es la composición corporal, nuestra salud y el porqué de ese alimento que estamos consumiendo.
5: Dijiste dieta, dieta es comerte un chocolate. Dieta, o sea, abarca toda tu alimentación.
6: Sí, dieta va muchísimo más allá. Es lo que consumes, sea lo que consumas día con día, eso es dieta. Okay. Así sea, comas nada más una manzana, eso ya entraría dentro de una dieta diaria.
5: Ok, y entonces, ¿cuál es la diferencia en llevar justo un plan alimenticio acorde a tus necesidades?
6: Ok, pues mira, llevar un plan alimenticio acorde a tus necesidades es justo eso, ir controlado, dependiendo si tienes alguna patología, dependiendo si tienes alguna necesidad, algún objetivo, si quieres también dirigirlo hacia algo más sencillo, hacia algo más, no sé, no a todos nos gusta lo mismo. Entonces aquí también entra esta parte de nosotros como profesionales de salud, irnos dirigiendo y acomodando, adecuando estos planes de alimentación organizados a cada persona, no tanto que las personas hagan lo que yo digo, si no les gusta, porque realmente no lo van a seguir, van a decir, ah, pues sí, este producto milagro, o así, por más que funcione, no lo voy a consumir, pero creo que aquí es importante esta parte de aterrizar hacia dónde quieres ir y qué necesitas con tu alimentación.
5: O sea, sí o sí, todos, todas, debemos de acudir con un nutriólogo.

0: con un profesional para saber qué comer y saber qué comer bien, si se puede.
1: Claro, y se puede comer rico, se puede comer saludable, se puede comer bastante variado dentro de lo que tú necesitas en tu ingesta diaria recomendada, porque muchas veces pensamos que no, que debemos de comer pura lechuga, que debemos de comer puros licuados, puros jugos inclusive, ¿no? Que se tiene esta creencia, pero la realidad es que no va por ahí. Debe de ser como las características de la dieta correcta, debe ser variado, debe ser suficiente, debe ser adecuado para cada persona, inocuo, que esto quiere decir que sea saludable, limpio para las personas, que no nos haga daño, que cumpla con las características de higiene adecuadas también en el manejo de alimentos, y creo que eso también es muy importante de revisar.
0: Y si una persona que es vegana o vegetariana, vegetariana es diferente, ¿no?
1: Sí, vamos a hablar
0: sobre eso. Pero una persona que es vegana y no tiene un seguimiento constante o adecuado de un profesional como lo es un nutriólogo, ¿qué impacto tiene en su salud?
1: Bueno, es importante mencionar aquí ya un poquito más específico, por ejemplo, nutrimentos como la vitamina B12, la vitamina D, el omega 3, y estos muchas veces no se pueden cubrir con una dieta 100% vegana, debido a que estos se encuentran mayormente en alimentos de origen animal. Sí se puede ya incluirlo en suplementación, pero hay veces que los mismos veganos dicen, no, yo de plano ni suplementación. Ahí hay que encontrar la manera, es todo un reto, la verdad, también encontrar como la manera de decir, a ver, estos alimentos pueden cumplir un poquito más con lo que necesitas. Se puede tener también un tipo de vida saludable diaria siendo vegano, pero sí tomando en cuenta que es importante cuidar esta parte de la vitamina B12, el calcio, el hierro, la vitamina D, como te decía, el omega 3, porque es esta parte donde ya entran como estos mitos de que no, si haces veganismo, ya vas a bajar de peso, vas a verte bien o vas a ser débil, siempre te van a contar puntos buenos o puntos malos, ¿no? Por eso es importante siempre acercarte con un profesional, porque en redes vas a encontrar opiniones a favor o en contra. En las noticias, de qué tendencias. En todos lados siempre te van a decir mucha información. Y como me decías, hasta una amiga puede llegar y, oye, no, es que mira, fíjate que bajé 10, 15, 20, 30 kilos. Pero no es tanto enfocarnos en el peso, sino enfocarnos en nuestra composición corporal.
0: Pues sí, porque puedes pesar 90 kilos, pero tu masa corporal es menor que el músculo.
1: Uh-huh.
0: Entonces no es lo mismo.
1: Sí, un ejemplo que me gusta mucho darle a mis pacientes es esta idea de pesas, por decir también otro número, 70 kilogramos, pero bajas un kilogramo de grasa y luego subes un kilogramo de músculo, vas a seguir pesando los mismos 70 kilos, pero tu composición corporal va a ser muy diferente y tu salud también pues puede tener también cierto reflejo, ¿no? Y pues esa parte del veganismo muchas veces se cree erróneamente que es un tipo de dieta, pero no, como te decía, es un estilo de vida que justamente se deben de seguir. Las personas, cada persona sigue una idea diferente acorde a su contexto.
0: ¿Y qué pasa con el vegetariano?
1: Ok, bueno, la diferencia entre el vegano y el vegetariano es que el vegetariano a veces sí puede incluir alimentos de origen animal como el huevo o la leche, ya sean ovo-lacto-vegetarianos. Ovo-lacto-vegetarianos incluyen ambos. Lacto-vegetarianos incluyen solamente productos de leche o lácteos, y los ovo-vegetarianos solamente huevo, pero el vegano sí es un poquito más cerrado a querer consumir. Pero pues hay varios tipos de veganos realmente. Hay inclusive un tipo de vegano que solamente consume frutas, semillas que han caído, ni siquiera dañan la naturaleza. O sea, también entra esta parte del medio ambiente y la parte ecológica. Por lo que te decía también de no dañar la naturaleza, de la huella ambiental.
0: Yo creo que este episodio se tiene que llamar ¿Por qué ir con tu nutriólogo? Con un nutriólogo. Porque sí, o sea, todo el mundo tenemos esta idea de que ir al nutriólogo es como de, va a tardar un buen en que yo llegue a mi meta, o ya que me dé lo que me tenga que dar. Pero en realidad no es así. Uh-huh. Y ahorita tú no lo estás diciendo. Entonces, cambiar ese chip no es tan fácil, pero como tú decías, empezar por algo ya es una ganancia, ¿no?
1: Sí, y es importante para nosotros nutriólogos empezar a ver esta cuestión de si mi paciente tiene tal característica, se le complica tal cosa, esto no le gusta, por ejemplo el aguacate, ¿no? Que claro que es un alimento con gran cantidad de nutrimentos. Si no le gusta, no es como que ya te lo tienes que comer, porque va, sí, al contrario, nunca va a volver a regresar a la consulta. Y también entra esta parte, ¿no? De respetarlo, de decir, bueno, si no le gusta el aguacate, ¿qué otro alimento le puedo ofrecer a mi paciente para que él diga, ah, este me gusta y estoy cumpliendo, ¿no? Siempre es dar estas opciones, porque realmente opciones hay muchas.
0: Cristian, muchísimas gracias por acompañarme aquí a este episodio.
1: No, muchísimas gracias a ti por invitarme, por también escucharme, por apoyar también a las personas en esta cuestión de la información, que empiecen a escuchar también todos estos temas que son bastante importantes.
0: Él fue Cristian Gómez Montoya. Yo soy Claudia Mejía. Nos vemos en un próximo episodio. Adiós.
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3: 10:49. 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

0: 11:34 en todas partes. 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

0: 11:52 en todas partes. 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
0: 1244 en todas partes. 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

0: Una con tres. 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

0: 1:32 en todas partes. 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
1: 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Son las 2 en todas partes. 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
0: 2.55 en todas partes. 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

0: 3:54. 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

4 con 1. 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

0: 427 en todas partes. 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

0: se armó madre. Bueno, esos somos nosotros tratando de ser fotógrafos, men.
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6 de la mañana con 6 minutos. Muy, pero muy buenos días a toditita la República Mexicana. La rola que escuchamos se llama Walk, Caminar, de los Foo Fighters. Es porque hoy se celebra el Día Mundial del Paseo para promover los beneficios de caminar y de trotar. Es bonito. De las pocas cosas que a mí me encantan en cuanto a ejercicio, porque la verdad es que soy Grinch para todo lo físico, caray. Me lo decía aquí esta luz hace unos días. Me decía, eres un Grinch, pues tiene toda la razón, sí, soy. Pero algo que yo sí, la neta, disfruto cañón es el paseo. Y me puedo aventar 3-4 horas caminando sin bronca. Me encanta perderme en el bosque de Chapultepec. Es enorme el bosque, es tan maravilloso, tiene tantas cosas tan secretas y aunque a veces está lleno en ciertas áreas, en muchas otras pues están vacíos, son como que rincones ahí a descubrir. O en ciudades, ¿no? Todavía esto de poder estar recorriendo algunas calles y que luego dices, mira, ahí hay una tienda de discos, pues rarísimas, ¿no? De esas viejas. O aquí hay una cosa rara, una galería. O, oye, ¿ya viste esta esquina tan extraña? No sé, a mí el paseo sí me súper encanta. Salir, caminar y perderte. Caminar un ratito sin rumbo. Qué bonito. Hoy es día de caminar, hoy es día del paseo. 6:07. Hoy también es día de Gervasio. Gervasio, felicidades, Gervasio. Romualdo, Deodato, Lamberto, Juliana y Aurora, pásenla chido. Hoy además es día de Garfield. ¿Neta hay un día de Garfield? ¿Del gato? No, pues hoy es día de Garfield. ¿Por qué? Por alguna razón, hoy lo crearon. Ah, salía un día como hoy la primera edición de Garfield. Hoy es día del gato Garfield. Me encanta el gato Garfield. En mi otra vida quiero ser Garfield. Y es Día Internacional para la Eliminación de la Violencia Sexual en los Conflictos. 6:07. Usted y yo llevamos ya 170 días. Es el 177º día del año. Y a usted y a mí nos quedan 195 días. Y se acaba el 2026. Prácticamente ya estamos un poquito más allá de la mitad. 6:08. Vámonos con todo.

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1: ¿Qué tal amigos de MBC Noticias? Les informo el pronóstico del tiempo desde el Servicio Meteorológico Nacional. Actualmente una línea seca y un canal de baja presión sobre el noreste del país, así como inestabilidad atmosférica en altura, el ingreso de humedad del Océano Pacífico y Golfo de México y la aproximación de un frente frío fuera de temporada a la frontera norte del territorio nacional generarán chubascos y lluvias fuertes a muy fuertes con descargas eléctricas y posible caída de granizo en el occidente, noroeste, norte y noreste de México, así como rachas de viento de hasta 80 kilómetros por hora en Chihuahua, Coahuila y Nuevo León. Por otro lado, un canal de baja presión sobre el oriente y sureste del territorio mexicano, en interacción con la onda tropical número 8, recorrerá las costas del centro del Pacífico mexicano, y la nueva onda tropical, la posible número 9, que se desplazará al sur de la península de Yucatán, ocasionarán chubascos y lluvias fuertes a muy fuertes con descargas eléctricas en dichas regiones, además de la mesa central. Para el Valle de México se espera por la mañana ambiente templado a fresco en la región, así como frío en zonas altas en donde pueden registrarse lluvias aisladas. Durante la tarde se prevé ambiente de templado a cálido, cielo medio nublado a nublado, con probabilidad de lluvias puntuales fuertes en la Ciudad de México y lluvias puntuales muy fuertes en el Estado de México. En ambos casos se pronostican descargas eléctricas, caída de granizo y rachas de viento fuerte. La temperatura mínima en la Ciudad de México oscilará de 13 a 15 grados Celsius y la máxima de 24 a 26 grados Celsius, mientras que para Toluca, Estado de México, se prevé una temperatura mínima de 9 a 11 grados Celsius y una máxima de 21 a 23 grados Celsius. El viento se pronostica del sur y suroeste de 10 a 20 kilómetros por hora, con rachas de 40 kilómetros por hora. Informó el pronóstico del tiempo Boris Hernández, desde el Servicio Meteorológico Nacional de la CONAGUA.
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2: A las 7:30 de la mañana, la presidenta Claudia Sheinbaum encabezará su conferencia de prensa matutina. Más tarde, a las 15:30 horas, dirigirá la ceremonia del Plan de Justicia para San Quintín en Baja California. A las 7 de la mañana, iniciarán las actividades de adiestramiento con pilotos de aeronaves Hércules de la Fuerza Aérea Mexicana en la zona militar de Santa Lucía. A las 10 de la mañana, dará inicio a la sesión del INE, donde se discutirá un proyecto de resolución de un procedimiento sancionador en contra de David León Romero y Jesús López Obrador. A las 11:30 de la mañana, habrá un comunicado de prensa para dar a conocer la confirmación absolutoria de libertad de Israel Vallarta. Los jefes de Estado y de Gobierno de la Unión Europea celebrarán la segunda jornada de su cumbre en Bruselas. El presidente del gobierno español, Pedro Sánchez, dará una rueda de prensa para hacer un balance de la reunión del Consejo Europeo, en la que se ha rechazado la última propuesta presentada por los 27 sobre el próximo presupuesto comunitario. Y el ministro de Exteriores de Rusia, Sergei Lavrov, se reunirá con su homóloga de Madagascar, Alice Ndiaye.
3: ¡Ganó México! ¡Ganamos! Bueno, ganó la selección y todos festejamos ese triunfo. 1-0, favor Corea. Estaba escuchando la narración del gran David Faitelson el día de ayer y coincido con él en muchas cosas. Son como que de esos goles en donde tienes un premio de lotería sin que ni siquiera hayas comprado el boleto. Pero pues, se ganó, estuvo padre. De repente la tribuna así como que estaba enojada porque les quitaban el balón los coreanos y como que no pasaba algo, como que pudo haber sido más intenso. Pero mire, ganó México. Esto prácticamente lo coloca en el primer lugar del grupo A y va a competir pues próximamente en la siguiente etapa sin problema. Ya la siguiente etapa, ahora sí que ya si pierdes sales y ya no hay como que segundas, terceras oportunidades. Ojalá que pasemos del quinto partido, porque son muchos partidos, a lo mejor ahora sí llegamos al sexto partido. Ojalá que llegáramos a cuartos de final. Ayer viendo más o menos las posibilidades y las apuestas internacionales en polymarket.com, pues vi que 2% de probabilidades de que gane México la Copa del Mundo, pero si le metes dinero ahí, hacía yo la cuenta, por $100, te dan $6,600, una cosa así, si ganas, si ganara México la Copa del Mundo. Entonces, bueno, ese mercado también está súper interesante, al rato lo platicamos. Y aquí, pues nos quedamos con esta alegría, con el jolgorio. Todavía Reforma le están ahorita dándole ahí su manita de gato. Estoy impresionado. 1,500,000, yo creo que más de 1,500,000, sin bronca, ¿eh? A lo mejor sí pegándole al millón. Porque había mucha gente en el centro histórico, pero de ahí del centro histórico se pegó todo hasta Paseo de la Reforma y ahí del Caballito hasta la Diana Cazadora. Las imágenes son impresionantes y de mucho festejo. Por ahí algunos incidentes menores, los cuales les reportaremos en un momento. Pero qué bueno, se vivió esa algarabía, ese júbilo, esa emoción del triunfo de nuestro país. ¡Qué bonito! Ojalá que sigamos así. 6:14, de esto y mucho más platicamos hoy en MBS Noticias. Me llamo Luis Cárdenas, vámonos con todo.
0: Estados.
2: Previo al partido entre México y Corea del Sur, integrantes de diversos colectivos de búsqueda de personas desaparecidas marcharon en el centro de Guadalajara, con fotografías de sus familiares no localizados, banderas de México, camisetas de la selección y una réplica de la Copa del Mundo. Enfatizaron que no buscaban afectar las actividades del Mundial, sino aprovechar la atención para visibilizar la crisis y exigir respuestas.
0: Quintana Roo.
2: Una patrulla costera de la Secretaría de Marina chocó contra un ferry de carga en el muelle de Isla Mujeres. El incidente fue captado en video y difundido en redes sociales. Información preliminar señala que el percance pudo haberse originado por una posible falla en el sistema de embrague. Afortunadamente no se reportaron personas lesionadas y ya se investigan las causas.
0: Estado de México.
2: El ayuntamiento de Cuautitlán dio a conocer un presunto daño patrimonial superior a 417 millones de pesos derivado de irregularidades detectadas en la administración municipal anterior, que corresponden al ejercicio fiscal 2024. La alcaldesa Juana Carrillo detalló que se presentaron 112 denuncias penales y se mantienen 42 procedimientos administrativos contra exfuncionarios. Agregó que estos señalamientos no tienen motivaciones electorales, sino que es un ejercicio de transparencia y rendición de cuentas.
0: San Luis Potosí.
2: La invitación para celebrar el Día del Padre en el municipio de El Naranjo causó polémica luego de que el edil Rafael Olvera Torres, conocido como Peluchín, señaló que el evento que se realizará este viernes contará con la presencia de chicas buena onda para que pongan más ambiente en la noche. El alcalde pidió no llevar a menores e incluso le sugirió a los asistentes llevar hieleras y bebidas.
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4: Yo he dicho que el presidente Trump tiene su manera de comunicar, no hay que engancharse en cada declaración, pero el pueblo de México sabe que estamos trabajando, que es lo que a mí me importa.
5: No creo que se atrevan a invadir a México militarmente. Tenemos una constitución y tenemos un himno nacional que en cada México un hijo te dio Dios, parafraseando a nuestro himno nacional.
6: La mejor manera en la que podemos blindarnos de cualquier tipo de amenaza extranjera es que aquí en México combatamos al crimen organizado y a los políticos que están ligados con el narcotráfico.
5: La secretaria de Gobernación, Rosa Isela, es quien conduce la negociación junto con Mario Delgado y son ellos los que han estado negociando y son ellos los que han estado atendiendo a la gente. Yo diría que con mucho tino, mucha eficacia y bastante tolerancia, mucha paciencia.
7: No se dejen llevar por rumores, nos iremos de aquí hasta cuando la base se viva.
4: Viene el jueves en la tarde, el jueves 25 en la tarde. Viene muy corto tiempo y obviamente pues nosotros vamos a hablar siempre de los pueblos originarios.
6: Me congratulo de que la injustificada pausa autoimpuesta en la relación entre México y España finalmente vaya a terminar.
8: Denuncio que detrás de todas estas acciones existe un propósito político, teniendo datos y pruebas de que estarían detrás de esto subalternos que operan en territorio y que están bajo las órdenes directas de la Secretaría General de Gobierno de nuestro estado.
9: El 1 de julio es la fecha prácticamente para marcar el inicio de la revisión formal del tratado. El 1 de julio vamos a tener una reunión virtual con nuestros compañeros de Canadá y de Estados Unidos.
3: Seis de la mañana con 18 minutos. Perdóneme la tosecita, como que no se me quita. 6:18. Bienvenidas y bienvenidos. Estamos en MBS Noticias. Tenemos un super mega programa por delante. Se va a poner muy bueno. Y les saludo en los podcasts. Estamos en todos lados, en todo momento. rompiendo la barrera del tiempo y el espacio. Gracias. Hola, por supuesto, a todos en la radio, en EXA, en La Mejor, en Globo. Hola también a todos en la televisión, en la forma millennial, mbsnoticias.com. Estamos en varias plataformas, estamos hasta en la sopa. Gracias por dejarnos acompañarle. Vámonos con todo. La selección mexicana ganó frente a Corea del Sur 1-0 en el segundo partido de la fase inicial de la Copa del Mundo. Aseguró el primer lugar en su grupo, el grupo A, y por ende va a pasar a la siguiente ronda. Prácticamente es un hecho. Jugará los 16avos de final. Esto en el Estadio Ciudad de México. Lo hará por primera vez en 24 años. El tricolor ganó 2 partidos consecutivos en una Copa del Mundo. El gol vino en el segundo tiempo del partido de mano de Luis Romo, quien aprovechó un error del arquero rival, del coreano, para meter el balón en la portería. Como bien decía ayer David Faitelson en su narración, es que era como si te hubieras ganado la lotería sin haber comprado el boleto. Pues sí, suerte, hombre, que está bien, así es el fútbol, entiendo. Está bueno, los coreanos... pues también muy mal, al parecer, como que no atinaban y... ¡ay! Algo, a lo mejor la imposición. Es que sí era impresionante escuchar ahí el cielito lindo, cuando cantaron el cielito lindo. ¡Ay, ay, no! ¡Qué bello! Todo el estadio retumbando bajo las notas del cielito lindo. Supongo que todo eso, pues obviamente impacta el clima, etcétera. Maravilloso el partido de ayer. Tanto tenso en algún momento, hay quien esperaba más goles, hay quien esperaba una selección de Corea que fuera muchísimo más retadora. Pero bueno, ya lo estaremos platicando más adelante con el mismo David Faitelson. ¿Usted cómo lo vio? Ilústreme, por favor, porque ya sabe que de estas cosas yo no sé absolutamente nada. 5640-05-1025, voy de nuevo. 5640-05-1025, 5640-05-1025, WhatsApp abierto para todo el auditorio. El relajo tototototote que se armó en el Ángel de la Independencia. ¡Vea esa imagen! ¡A su madre! Del Ángel al Caballito. Y si me apura, más bien de la Diana. Esto para que nos demos una idea, para quien no vive aquí en la Ciudad de México, es impresionante. O sea, estamos hablando de que la Avenida Reforma, que es una avenida bellísima, para mí es una de las más bellas en este país. Si usted camina de la Diana al Caballito, caminando, hace uno a media hora, 35 minutos, póngale. O sea, está pesadito. O sea, imagínese eso, 35 minutos caminando, lleno. No cabía un alma. Nada. La imagen del dron que estamos transmitiendo en MBC TV es increíble. Todos al unísono, cantando, celebrando, festejando. Hay cifras oficiales de 500,000 de personas. Yo creo que fueron mucho más. La neta. Porque además, esto solamente es Reforma. Súmale ahí en el Caballito, pues es la entrada justamente hacia el centro histórico, digamos, a entrar ahí a Bellas Artes, la gente que estaba en el Fan Fest que también lo abarrotó. Medio país estaba fuera el día de ayer. Qué bueno. Felicidades. Y poquitas cosillas, Brian, que el negrito en el arroz, ya sabe. El granito, sí, que no. El granito en el arroz, ya sabe. Pero nada feo. Juan Carlos Alarcón, buen día.
10: ¿Qué tal, Luis? Gracias, buenos días. La celebración por el triunfo de la selección nacional generó la movilización de miles de personas que se dieron cita en el Ángel de la Independencia para festejar un triunfo más de la selección, aunque cuestionable por ser un solo gol, pero unió a miles de gargantas, no solamente mexicanas, sino también extranjeras. Más detalles en un momento.
3: Aunque cuestionable, dice Juan Carlos Alarcón. Coincido con él. Te mando un abrazo, Juan Carlos. Que sí, estamos ahorita platicando un poquito fuera de aire, pero parece que sí era, inclusive antes de la Diana, pues es que la Estela de Luz y también ahí había banda. Y si te vas un poco más atrás, pues ya es el Bosque de Chapultepec, que a eso ahora está cerrado. Pero pues sí está el Museo de Antropología, por ejemplo, que bueno, pues es donde empieza, ¿no? Seguro, también había gente, porque estaba cañón el estacionamiento, gente que venía, entonces no dudo que haya gente que haya caminado desde la fuente de petróleos, por ejemplo, hasta el Ángel de la Independencia, y luego de ahí, pues, unirse a la fiesta. Estuvo interesantísimo, estuvo padrísimo, y qué bueno, buen ánimo, buen humor. Sheinbaum, la presidenta de la República, felicita a la selección tras su triunfo frente a Corea del Sur. Posteó una fotografía de la que yo no voy a decir absolutamente nada. Digamos que

0: que no esté controlado por la 4T. Fue al de la Gustavo Amadero, controladísimo por la 4T. Pero pues está evitando algo, ¿no? Y se entiende, pues cada quien tiene su estilo, el cuidado de la investidura y lo que quieras. Caso distinto, por ejemplo, lo que le pasó ahí a la Clara Brugada, la jefa de gobierno, Clara Brugada, cuando fue a inaugurar el desfile del fin de semana pasado, el abucheo que se llevó Clara Brugada. Entonces, bueno, pues ahí está la presidenta de la República viendo el partido en la tele, en el Palacio Nacional, entiendo, ¿no? Fue ahí tomada la imagen. Vámonos a Guadalajara, el Samartha Gutiérrez, también el festejo a todo lo que da en Guadalajara, y allá se está viviendo la pasión mundialista. Adelante, Elsa.
1: Gracias, Luis. Buenos días. México ganó y Guadalajara se volcó a las calles para celebrar. Al arranque del encuentro, helicópteros sobrevolaron el Estadio Guadalajara. Uno portaba una enorme bandera mexicana y otros dejaron una estela tricolor en el cielo. Dentro del coloso, apenas se escuchó el silbatazo final y los aficionados comenzaron a cantar. Primero el rey y después Cielito Lindo mientras caminaban hacia la salida. La euforia se trasladó a la glorieta de la Minerva, donde más de 50,000 personas ondearon banderas y hicieron sonar los claxon y gritaron hasta quedarse sin voz. Mientras tanto, en el fan festival hubo momentos de tensión por el sobrecupo. Al impedirse el ingreso de más personas, cientos de aficionados derribaron las vallas de seguridad. Luis, todos los detalles te los presento más adelante. Buenos días.
0: Gracias, Elsa. Oiga, por cierto, la presidenta también compartió el video del festejo de cuando metió el gol. Ahí está en sus redes sociales. Ayer lo posteábamos también en las de nosotros. Ahí puede usted ver, pues, cómo la presidenta festejó este mundial. Le dio un abrazo ahí a su esposo y tenían ahí unas botanitas. Bueno, qué bonito. Está bien, bueno. Ahí usted opine. 5640-05-1025. No hay capacidad para poder ingresar, dijeron en el FanFest ayer. A menos que usted sea fifí de la 4T, porque ahí a ellos como que sí les dejaron pasar antes. Luego andan subiendo ahí sus videos en las redes sociales y diciendo que según los diputados y otros se forman, ¿no? Ahí está, que se van a andar formando. Ajá. Bueno, la mayor parte de la gente pues quiso entrar al FanFest, ya no pudo porque estaba a reventar. O sea, es un principio físico. No cabe, no pueden dos objetos ocupar el mismo espacio. Escuche.
2: No hay capacidad
0: para poder ingresar. Allá dentro de la pantalla de Garibaldi, pues quieren ver el partido. No, ya tenemos capacidad
2: para que puedan
0: ingresar. La voz del cuate este ya se ve que estaba hasta el gorro. Ay, en Garibaldi, para que puedan ver el partido. Ya no pueden ingresar. Ya. Y la gente, pues igual gritando y todo. En Guadalajara. Dieron portazo, caray, eso no estuvo chido. No pasó nada grave, pero dieron portazo y aguas, porque sí está rebasada la autoridad frente a esto. Mire, ayer hubo un festejo muy bonito, pero esta efervescencia social en cualquier momento puede derivarse en algo malo. Entonces, ojalá que haya mayores operativos, ojalá que la autoridad pueda entrarle de lleno a esto. Estamos viendo las imágenes de cómo dan el portazo en el FanFest de Guadalajara. Le voy a pedir a nuestro equipo de MBS TV, si podemos, y lo vamos a ocupar un poquito más adelante también para compartirlo con nuestra audiencia un poco más tarde, porque además pues ahorita muchos están despertando de la cruda y esas cosas. Échense ahí un pozolito o algo. Bueno, hay una imagen ahí en esta que acabamos de transmitir de Guadalajara y se ve cómo se cae una chava. La chava se ve que es joven, y se levanta en friega. Que no se hubiera levantado, que una cantidad enorme, un bólido de personas pasara sobre ella. Mira, ahí está. A ver si ahorita la podemos ahí editar y como medio congelar tantito para nada más dar el aviso a las autoridades. ¡Cuidado! Imagínese que este bólido, sin querer, hubiera atropellado a la chava, ¿no? O a alguna otra persona. La chava es joven y los chavos que están entrando como que fueron cuidadosos, perfecto. Nada más, pues, cuidado. Aguas. Cuando estás hablando ya de más de 500,000 de personas desbocadas, todos festejando, pero también ahí con los chupes encima, hay que tener cuidado, nada más. No sé si está preparada la autoridad en México, pues, para esto, tomando en cuenta lo que está preparada la autoridad en México para lo que sea. En fin, también...

0: En Monterrey se desbordó el FanFest, ahí hubo un colapso, derivó en disturbios, hubo ahí algunos agarrones, las personas trataron de tumbar las puertas, pero a diferencia de Guadalajara, en Monterrey no pudieron. También había elementos de la Guardia Nacional, había granaderos, que ya no se llaman granaderos, pero que son granaderos, y de plano los gasearon. Hubo gas lacrimógeno y vámonos. Pues es que no cabes, o sea... Son los operativos, hay que estar pendientes, esto no se vaya a desbordar y vaya a causar algo malo, lo que supone que tiene que ser un buen festejo. Platicamos de esto en un momento. Con cascarita, familiares de los desaparecidos visibilizaron su protesta en Paseo de la Reforma. Rocío Méndez, buen día.
1: Gracias, Luis. Buenos días. Con el reclamo México campeón en desaparición y con la exigencia de que pare la criminalización en contra de las familias buscadoras, una centena de madres, padres, hermanos, hijos y activistas jugaron cascaritas por la memoria de sus ausentes en la glorieta de los desaparecidos a un kilómetro del Ángel de la Independencia, donde cientos de aficionados festejaban el partido de la selección nacional. Que el mundo se dé cuenta que tenemos en México el problema de la desaparición, dijeron las buscadoras. Más adelante, más información.
0: Frente a las declaraciones de Trump y de J.D. Vance, el domingo va a publicarse, va a transmitirse la entrevista completa que le hizo Ilia Calderón. Ilia Calderón es la conductora estrella de Univision Más, N Más, Televisa, pues, en Estados Unidos. En la entrevista le dice J.D. Vance, pues que sí, probablemente podrían llegar a utilizar fuerza militar contra los cárteles mexicanos. Eso va a transmitirse completito el domingo y parece que habrá mucho de qué hablar en torno a esa entrevista el próximo lunes. Ahora bien, déjeme contarle a usted que la presidenta ayer, por esta declaración que hace Trump en el G7, donde Trump dice que pues ella es una mujer que está asustada frente a los cárteles de la droga, le respondió así.
2: Lo ha dicho en otras ocasiones. Yo he dicho que el presidente Trump tiene su manera de comunicar, no hay que engancharse en cada declaración. Pero el pueblo de México sabe que estamos trabajando, que es lo que a mí me importa. El pueblo de México sabe que todos los días entregamos mente, corazón, alma, todo por el pueblo de México. Sí, pues que no está bien informado. Él. Se lo he dicho personalmente. No es algo que lo diga por primera vez. El Estado mexicano existe. Se lo dije aquí, ya lo dije el otro día. Cuando vino el secretario de Seguridad de Estados Unidos, que estuvo aquí, y que se refirió a los grupos delictivos, yo le dije, hay Estado mexicano. Y hay cabezas de instituciones del Estado, además de la presidenta. Aquí tiene usted, por ejemplo, le dije, a Omar García Harfuch, que estuvo a punto de perder la vida por un grupo delincuencial y que después de ese ataque decidió seguir entregando su vida al servicio público y al pueblo de México.
0: Bueno, mal informado, dice la presidenta de la República, Donald Trump. El secretario de Economía, Marcelo Ebrard, informó que concluyó en la ciudad de Washington la segunda ronda de conversaciones entre México y Estados Unidos. Citlali Sáenz, buen día.
3: ¿Qué tal, Luis? Buenos días a ti, buenos días también a nuestros amigos del auditorio. El secretario de Economía, Marcelo Ebrard, informó que concluyó en la ciudad de Washington la segunda ronda de conversaciones entre México y Estados Unidos rumbo a la revisión del T-MEC. En su cuenta de Facebook, el secretario de Economía, Marcelo Ebrard, señaló que durante las reuniones que se realizaron los días 16 y 17 de junio, las delegaciones de ambos países no solo abordaron importantes temas para alcanzar una sana convivencia comercial, sino también abordaron el futuro del T-MEC. Pero Luis, los detalles los tendremos más adelante.
0: Ayer, a diferencia de los más de 100,000 presos que están presos sin sentencia, la alcaldesa acusada de ratera allá en Tenancingo, pues está en libertad. Y se lanzó contra todo mundo, contra la fiscalía, dice que ella no hizo nada, que todo es una mentira. Vaya, qué osada. Juan Gabriel González, buen día.
4: Luis Auditorio, buenos días. Luego de ser señalada de haber montado un falso secuestro para obtener 40 millones de pesos de rescate provenientes del erario público y tapar de esta manera un desfalco en el ayuntamiento, la alcaldesa morenista de Tenancingo, Nancy Nápoles Pacheco, rechazó la versión de la Fiscalía General de Justicia del Estado de México y se dijo víctima de una persecución política fraguada desde la Secretaría General de Gobierno de la entidad, que también pertenece a Morena. En un mensaje en sus redes sociales, Nápoles Pacheco afirmó que sus declaraciones ministeriales fueron manipuladas de manera dolosa con el fin de desacreditarla como presidenta municipal y negó que exista un quebranto financiero en las arcas municipales. Los detalles más adelante.
0: Y le está echando la culpa a Horacio Duarte, al secretario de gobierno allá en el Estado de México, y ya se lanzó también Morena contra ella. Entonces, bueno, pues también hay un pleito ahí entre Morena, Morena contra Morena, pero son impolutos, dicen. Ajá. 6:35.
5: Titulares del mundo. Times, Estados Unidos.
6: Vance reprende a Israel por sus críticas al acuerdo.
5: Washington Post, Estados Unidos.
6: Vance critica duramente la respuesta israelí.
5: El País, España.
6: La pareja de Ayuso ingresó 4.4 millones de Quirón entre 2021 y 2023.
5: Le Monde, Francia.
6: Trump cedió ante un acuerdo favorable a Irán.
5: The Guardian, Reino Unido.
6: Gran Bretaña podría reincorporarse a la Unión Europea en condiciones especiales, afirma un ex negociador del Brexit.
5: Der Spiegel, Alemania.
6: Nuestra guerra contra Rusia.
5: Corriere della Sera, Italia.
6: Kiev, el ataque más duro contra Moscú.
5: Folha de São Paulo, Brasil.
6: La Policía Federal brasileña tiene en la mira a Jax Wagner y coloca al gobierno de Lula en la crisis del Banco Master.
5: El Clarín, Argentina.
6: Mayor privatización de Milei. Jan de Nul seguirá con el control de la hidrovía.
5: Al Jazeera, Medio Oriente.
6: Las conversaciones entre Estados Unidos, Irán y Suiza se retrasan mientras Israel ataca a Líbano.

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0: México avanza a la siguiente ronda del Mundial 2026 tras vencer a Corea del Sur.
1: La jornada.
0: La hicimos. Bastó un gol para desatar la avalancha humana y más de 12 horas de festejos.
1: El financiero.
0: Acordarán el 1 de julio hoja de ruta del T-MEC. Segunda ronda. Representante comercial de Estados Unidos y economía avanzaron en discusiones bilaterales. Se contemplan diversos escenarios para el acuerdo.
1: El economista.
0: México, Canadá y Estados Unidos definirán el futuro del T-MEC el 1 de julio. Puede seguir 10 años con revisiones o extenderse 16 años. Los representantes de los tres países tendrán una reunión virtual donde tomarán una decisión conjunta, adelantó Marcelo Ebrard.
1: Reporte Índigo.
0: El balón y el orgullo, frente a frente. La coincidencia del Mundial 2026 con la marcha del orgullo exhibe la contradicción del fútbol, que por una parte une a millones de personas, pero también excluye a quienes desafían la masculinidad tradicional.
1: El Sol de México.
0: Investigan esclavitud en Sierra Tarahumara. Claudia Sheinbaum está al tanto. Presidenta de México pide al gobierno de Chihuahua fortalecer la vigilancia en la zona.
1: La prensa.
0: Líder. Con gran atajada del tal Arrangel, al final del partido y gol de Luis Romo, México derrotó a Corea del Sur para seguir la cima.
1: La crónica.
0: 1-0, México al frente. México se impone ante el país asiático con un gol que marcó la diferencia ante Corea del Sur. Asume liderato del Grupo A del Mundial 2026.

Minuto 6:43, ya regresamos, estamos aquí en MBS Noticias. El domingo es Día del Papá. Pásenla maravilloso, papás. Sabemos que hay muchos papás que nos siguen, que nos dan la oportunidad de acompañarles y les mandamos un abrazotote. Es difícil ser padre, es difícil ser madre. Y es cierto, la paternidad hoy ha cambiado muchísimo a lo que pues era hace tiempo, ¿no? Todo se transforma a final de cuentas. En el marco del Día del Padre y mandándole nuestro cariño a todos los papás que nos escuchan, hay papás solteros, hay papás que están en matrimonio, hay papás que ya están en segundas o terceras vueltas, hay papás que a lo mejor no son papás biológicos, pero son papás de amor y ahí están. A todos los papás, a todos los papás que nos escuchan, pásenla maravillosa el domingo. Es Día del Padre y les regalamos esta frasecita de Mark Twain. Mark Twain, este escritor muy ácido, que tiene este humor fino, negro, pero muy preciso, ¿no? Y en uno de sus libros, de sus cuentos, dice esto Mark Twain: cuando yo tenía 14 años, mi padre era tan ignorante que apenas soportaba tenerlo cerca. Pero cuando cumplí 21, me asombró lo mucho que el viejo ya había avanzado en los últimos 7 años. No sé si le pasa, a mí me pasa mucho, a todos nos pasa mucho. A lo mejor cuando tenemos 12 años, empezamos ahí a tener diferencias con papá, los 14, la adolescencia, ¿no? La juventud. Pero conforme vas avanzando y creciendo en la vida, dices, bueno, pues qué hubiera hecho el viejo, ¿no? Un abrazo a los papás donde sea que estén, al mío donde sea que se encuentre. 6:45.

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1: El director general del ISSSTE, Martí Batres, inauguró junto con la alcaldesa de Tlalpan, Gabriela Osorio, un nuevo consultorio del organismo La Demarcación, como parte de la Estrategia Nacional para el Fortalecimiento de la Atención Primaria. El nuevo consultorio se encuentra habilitado en una superficie de 52 metros cuadrados en beneficio directo de 4.800 derechohabientes, y el servicio estará a cargo de una enfermera y un médico, quienes darán atención en un horario de 8 de la mañana a 2 de la tarde de lunes a viernes. El ISSSTE remarcó que el nuevo espacio es uno de los 200 consultorios que serán habilitados durante este año a nivel nacional como parte de los más de 241 frentes de obra que se desarrollen en el organismo, y al mismo tiempo se enmarcan las acciones que se han realizado en la demarcación, como la donación de 2 predios del instituto en beneficio de casi 1.700 familias. El Museo Vivo del Muralismo de la Secretaría de Educación Pública incorpora a sus salas de exhibición la exposición Cascarita Llanera, Nahuales en la Cancha, integrada por 35 obras realizadas en técnicas como óleo, monotipo, escultura y grabado, elaboradas con polímero de maíz, relleno de concreto y pintura. En el marco de la Copa Mundial de Fútbol 2026 que se celebra en nuestro país, la SEP ofrece un espacio dedicado a reconocer la participación de los pueblos originarios a través de sus artistas plásticos en el deporte más popular de México y del mundo. La muestra permanecerá abierta al público hasta agosto del presente año en un horario de miércoles a lunes de 10 de la mañana a 6 de la tarde. La entrada es libre. La Secretaría de Turismo y la Concanaco Servitur, junto con la Profeco y la ACETUR, dieron inicio a la segunda edición de La Gran Escapada, el Buen Fin del Turismo, que estará vigente hasta el 21 de junio y ofrece descuentos promedio de 35% en más de 114 mil experiencias turísticas en todo el país. Las dependencias detallaron que entre las promociones más recurrentes se encuentran paquetes vacacionales con estancias todo incluido, ofertas para destinos de sol y playa, esquemas de financiamiento a meses sin intereses y experiencias turísticas diseñadas para grupos, familias y viajeros nacionales. Además, Puebla, Ciudad de México, Jalisco, Estado de México y Michoacán encabezan el número de establecimientos inscritos en esta edición, lo que confirma el alcance nacional de la Gran Escapada y su capacidad para generar oportunidades de promoción y comercialización turística en las 32 entidades federativas. Para MBS Noticias, Paola Hinojosa Mira.

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0: millennials lo expresan a su modo. Te paso el cable HDMI para que te proyectes. Esto viene a cuento por lo que ha dicho la presidenta Claudia Sheinbaum respecto de Donald Trump y el rey Felipe de España. Según la mandataria, los constantes y duros ataques verbales del estadounidense no son una crítica real contra México, sino que más bien se está dirigiendo a su base, a los electores. Sheinbaum disculpa a su colega con el argumento complaciente de que así es él. En ese sentido, ¿qué podrán decir en la Casa Real Española sobre la insistencia de Sheinbaum de hablar de los pueblos originarios durante el encuentro con Felipe? La visita que hará el monarca a la presidenta será breve, pero significativa. Y no es para menos. Se trata del primer acercamiento entre jefes de Estado desde que AMLO casi rompe relaciones exigiendo una disculpa de España. Es un encuentro con el segundo socio comercial de México en Europa, pero sobre todo con el país con el que mejor podrían entenderse los mexicanos en aquel continente. La reunión, ya lo dijo Sheinbaum, será muy breve, y en lugar de hablar del futuro, ella insistirá en abordar el pasado. ¿Pero qué necesidad? Decía Juan Gabriel.
1: Bajo reserva del Universal.
2: Nos comentan que luego de que hace unas semanas el Instituto para Devolver al Pueblo lo Robado subastó sin éxito un terreno en el lujoso fraccionamiento en el Country Club de Tapalpa, en Jalisco, donde cayó Nemesio Oseguera el Mencho, sus directivos decidieron hacer un nuevo intento. Nos detallan que el organismo acaba de lanzar una subasta presencial para principios de julio en Guadalajara, en la que está enlistado este terreno con valor cercano a 13 millones de pesos. ¿Será que ahora sí alguien se anime?
1: Confidencial.
0: La presidenta Claudia Sheinbaum ayer rompió el corazoncito de algunos de sus correligionarios, luego que dejara en claro que no es garantía de que obtendrán una candidatura ni que sean candidatos a gobernadores los legisladores que pidieron licencia. Además, ante los casos de nepotismo en el que incurrirán algunos, como el senador Félix Salgado Macedonio, padre de la gobernadora de Guerrero, Evelyn Salgado, destacó que afortunadamente ya va a ser ley en 2030 y expresó su desacuerdo. Pero, ¿eso los frenará? Es pregunta.
1: Trascendió de Milenio.
2: Que aprovechando la euforia y el timing, justo en el momento en que transcurría el encuentro de México, la Secretaría de Educación Pública, a cargo de Mario Delgado, difundió un llamado a las comunidades educativas del país a aprovechar al máximo los días restantes del ciclo escolar y garantizar así un cierre ordenado con copia para la CENTE, que ya con un desnutrido contingente no ha dejado de protagonizar marchas, bloqueos y parálisis comercial en varios puntos de la capital.
1: Razones de la razón.
0: Con la novedad de que tomó 5 años al Instituto Nacional Electoral terminar de indagar la presunta entrega de dinero que se hizo a Martín Jesús López Obrador, hermano del expresidente Andrés Manuel López Obrador, a partir de la difusión de una serie de videos por parte del portal de Noticias Latinos. En unos aparecía Martín y en otros Pío López Obrador. El caso es que, se ha informado, el INE estaría en vías de declarar infundado el procedimiento administrativo sancionador electoral en materia de fiscalización instaurado contra el partido Morena por este caso. Ha trascendido que fueron diversas instituciones a las que el árbitro acudió para allegarse información respecto de la denuncia. Al final, se informó. Los elementos hallados y los propios videos no permiten acreditar un posible financiamiento que se hubiera dado a ese instituto político. Es sabido que en el caso de Pío, este ya recibió una exoneración por parte del INE y el Tribunal Electoral. En su momento, nos recuerdan, esos videos fueron uno de los más fuertes golpes al movimiento de la 4T.
1: Pepe Grillo de Crónica.
2: Pues los amigos periodistas locales de Tenancingo lo vaticinaron. Tuvieron razón y ganaron la partida. Todo caerá por su propio peso, señalaron en relación a la alcaldesa Nancy Nápoles, quien mantenía una disputa con ellos por señalarle manejos indebidos. Y sí, la alcaldesa cayó. Y la investigación sobre manejos indebidos quedó en segundo lugar luego de los indicios descubiertos por la Fiscalía de Estado de México de que la alcaldesa fingió un secuestro del que el rescate, muy real, serviría para tapar hoyos financieros en el municipio. La alcaldesa demandó a los periodistas por afectación psicológica. Solicitaba indemnización de 125 mil pesos y, para validar su dicho, presentó un peritaje psicológico. Ante ello, la presunta afectada pide 125 mil pesos a cada comunicador como reparación del daño. Y pues, sí, de que la alcaldesa traía cosas en la cabeza que le debían quitar el sueño, de eso no hay duda.
1: Rayuela de la jornada.
0: Fueron cuando menos 12 horas de festejos y ni un solo caso de violencia. Ejemplar, ¿no?
1: Frecuencia.

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1: Muy buenos días, esta es la información vial. Norte, aún hay buen avance en ambos sentidos de Avenida de las Granjas, entre Avenida Cuitláhuac y Calzada Azcapotzalco-La Villa. Sur, ya hay avance lento sobre Calzada de Tlalpan, desde Calzada Acoxpa hasta Calzada Taxqueña. Puedes tomar como alternativa Avenida División del Norte. Oriente, incrementa el aforo vehicular sobre Avenida Cuauhtémoc, desde la carretera federal México-Texcoco hasta el Puente de la Concordia. En este tramo demorarás aproximadamente 8 minutos. En breve, más información vial. 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
1: Bueno.
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8: ¡Ganó México! ¡Ganamos todos! Bueno, ganó la selección y todos le festejamos. Porque como dicen, cuando gana la selección, ganamos. Cuando pierde la selección, perdió, ¿no? Luego, si hay muchos mexicanos así. Mire, yo de fútbol sé muy poco, ya lo sabe, ya se lo he compartido. No sé si fue, como decía el gran David Faitelson en su narración el día de ayer, que nos sacamos la lotería sin comprar el boleto. Un partido, creo yo, interesante, de pronto un tanto tenso, de pronto un tanto hasta aburrido, como que no se movía, como que no se atrevían, pero bueno, ha ganado México. Y con esto pasamos a la siguiente fase, prácticamente un hecho, y pasamos en el primer lugar y seguiremos jugando en el Estadio Azteca Banorte, Ciudad de México. ¡Qué bonito! Los festejos, ¡qué maravilla! Mostrar esa algarabía es una belleza. Es que, ¿vio las imágenes? El ángel de la independencia a reventar, desde el ángel hasta el caballito. No, ¿qué le digo desde el ángel? Yo diría que poquito antes de la estela de luz hasta el caballito. Y luego de ahí, pues, llenando el centro histórico, porque el FanFest también se llenó. Y los festejos, y gente que llevaba su perrito, y gente que llevaba los niños, y las playeras verdes y las playeras blancas, y algunos cuates ahí coreanos también en los abrazos, y luego echándoles el tequilazo a los extranjeros, ¡qué chido! Y luego trepándose, eso ya no sé qué tan chido, ¿no? Bueno, está bien, pero pues trepándose ahí a las paradas de camión, ahí que están en Reforma, brincando, frío de gente. Y luego, pues avanza la noche, y hay quien está contabilizando casi que 12 horas de festejo. Bueno, hace 12 horas apenas empezaba el partido, pero dicen 12 horas de festejo porque desde antes del partido, pues ya se estaba festejando en varias partes de la República. Mire, yo no quiero ser el amargadito, pero pues ya sí soy, ¿no? Ya lo tengo, ya, está bien. No más. Me da un poco de cosilla, que tenemos unas autoridades, la verdad, bastante incompetentes, y que esto por alguna razón se pudiese salir de control. Decía Franklin, la multitud es un monstruo de muchas cabezas. Y ayer, a ver, se vivió una cosa bellísima. Neta, estuvo padrísimo todo lo que ocurrió en el Ángel y pues por ahí algunas cositas que podríamos comentar, algunos agarroncillos, unas personas que pues de repente ahí se cayeron y pues a lo mejor terminaron ahí con alguna herida, algo muy menor, pues normal, cuando estamos hablando de tanta gente. En Guadalajara, la banda dio portazo en el FanFest y de pronto entran así bólidos, ¿no? Yo veía en las imágenes aquí en MBS TV cómo se cae una chava, véala, si me sigue aquí a través de MBC TV, se cae una chava, y qué bueno que la chava es joven, súper reflejos de no manches, y pues ella se para luego. ¿Y si no? ¿Y si el que se cae es un señor ya más grande, señora más grande? ¿Y si de pronto esto se desborda? Nada más que la alegría. ¡Ay! En un país como México, que de verdad es muy malo para el tema de contener multitudes. En un país como México, en donde no han podido contener a la gente, por ejemplo, ¿no? Dices, no vaya a ser que algo se salga. No quiero ser ningún ave de mal agüero, solamente lo apunto. Hubo portazo en Guadalajara, no pasó a mayores. Hubo gases en Monterrey. Tuvo que llegar la Guardia Nacional porque igual querían dar portazo en el FanFest. Y pues allá no pudieron, en Guadalajara sí pudieron. Yo sé que nos sentimos muy mexas, yo sé que podemos todo, pero hay algo que aún no podemos. Y el principio físico de que dos cuerpos no pueden ocupar el mismo espacio está presente. De verdad, no es mala onda que no dejen entrar a más gente en el FanFest, es que no caben. Y pues, entre la algarabía, la fiesta, el chupe, alguna que otra sustancia por ahí que seguramente la gente lleva, no se vaya a salir esto en algún momento de control. Que la imagen del Ángel de la Independencia, con todas las playeras verdes, con esa alegría permanezca. Y no se vaya a salir eso de control. Que nos quedemos con eso. Y no con lo que estamos acostumbrados, que son las malas noticias. Mientras tanto, qué bueno que ganó México. Qué bueno que estamos contentos. Y ojalá que nos vaya muy bien en las siguientes fases. Parece que el siguiente partido, dicen unos, es de trámite. Yo creo que ninguno lo es. Y que lleguemos al cuarto, quinto, sexto, octavo, noveno, décimo partido. Ojalá que ganemos el Mundial. Ya la veo un poco más complicada, pero bueno, ojalá que todo salga chido. Vámonos con todo. Está usted en MBS Noticias. Yo me llamo Luis Cárdenas. Comenzamos. Y se lo digo todos los días con el corazón en la mano, le agradezco la oportunidad de trabajar para usted. Es lo más importante, es un motivo de vida y no sabe neta de verdad el gusto que es poder estar con usted. Vámonos, porque hay mucho que comentar el día de hoy. En el marco del Mundial, también con cascarita, familiares de desaparecidos visibilizaron su protesta en Paseo de la Reforma. Esto un poquito más temprano, antes de que fuera el triunfo de la selección sobre Corea. Hicieron ahí una cascarita en Paseo de la Reforma. Bueno. Por ahí había.
4: ¿Dónde están nuestros hijos? ¿Dónde están nuestras familias? Y hasta condicionan a compañeras o compañeros que tienen trabajo de gobierno. Que si siguen faltando, que mejor ya no vayan, ¿no? Que pierden su trabajo. No tienen por qué perderlo. Porque vas a ir a buscar a tu hijo, a tu esposa o al familiar que tienes desaparecido. Les vale. Ojalá que nunca estén en nuestros zapatos. Solamente así nos van a entender. Y ahí cuando sea, ahí vamos a estar también para ayudarlos a buscar. Tenemos que seguir adelante. Aquí está primero la fe. Que sabemos que vamos a saber de ellos. Que mostrar aquí con esta cascarita de que vamos para adelante, no caernos. Pero estaría bien que se pegaran, para que se dé cuenta realmente las autoridades y el gobierno cómo la pasamos.
8: 7:07. Ayer hubo movilizaciones de la CENTE y ayer, cuidado, porque fueron a las sedes de las Afores. Estuvieron ahí en Paseo de la Reforma, estuvieron afuera de la Torre Mayor, por ejemplo. Ahí, se instalaron los vándalos de la CENTE. No causaron destrozos, pero sí dificultaron el tránsito. Y sí, bueno, pues estaban ahí un tanto amenazantes hacia las personas que van a estas oficinas. En otras, de hecho, impidieron la salida y entrada a oficinas privadas de Afores. Aguas con eso. Digo, de por sí, el horno no está para bollos. El secretario general de la sección 34 de Zacatecas, él se llama Filiberto Frausto, dijo que es muy poco probable declarar un receso del paro indefinido.
7: No lo sabemos, se determina en la asamblea y me parece que es poco probable que el día de mañana se estuviese recesando nuestro paro nacional. Esto tendría que ir a consulta de nuestros compañeros en los estados que hay movilizaciones. Entonces sería improbable que suceda mañana. Sí hay cansancio en algunos compañeros, como es natural, pero también hay una convicción muy firme.
8: La presidenta de la República pide no engancharse con las críticas de Donald Trump sobre su manejo del narcotráfico en México. Donald Trump le dijo a la presidenta de la República que era una mujer asustada porque los cárteles dominan el país. Así responde Sheinbaum.
9: Lo ha dicho en otras ocasiones. Yo he dicho que el presidente Trump tiene su manera de comunicar, no hay que engancharse en cada declaración. Pero el pueblo de México sabe que estamos trabajando, que es lo que a mí me importa. El pueblo de México sabe que todos los días entregamos mente, corazón, alma, todo por el pueblo de México. Sí, pues que no está bien informado él. Se lo he dicho personalmente, no es algo que lo diga por primera vez. El Estado mexicano existe. Se lo dije aquí, ya lo dije el otro día, cuando vino el secretario de Seguridad de Estados Unidos, que estuvo aquí y que se refirió a los grupos delictivos. Yo le dije, hay Estado mexicano y hay cabezas de instituciones del Estado, además de la presidenta. Aquí tiene usted, por ejemplo, le dije a Omar García Harfuch, que estuvo a punto de perder la vida por un grupo delincuencial y que después de ese ataque decidió seguir entregando su vida al servicio público y al pueblo de México.
8: Ok, el fin de semana, el domingo, Televisa, Univisión, N+, pues, va a transmitir la entrevista que la periodista Ilia Calderón le hizo al vicepresidente de Estados Unidos, J.D. Vance. Es el domingo la transmisión. Y esta es solamente una probada. Ya se ha difundido, pero parece que J.D. Vance habló mucho más sobre la posibilidad de que haya acciones militares contra los cárteles de la droga en nuestro país. Es J.D. Vance para N+ Univisión.
10: Queremos ayudar al gobierno mexicano y al pueblo de México a reducir el poder de esos cárteles. Quiero decir, México es un país increíble. Las bellezas naturales, el ingenio de la gente, hay grandes beneficios económicos allí y la gente es simplemente increíble. Pero los cárteles son como un cáncer para México. Queremos ayudarlos a lidiar con eso.
11: Pero esto es un sí o un no sobre una acción militar en territorio mexicano.
10: Bueno, tomaríamos acción militares y sentimos que es necesario para proteger a nuestra gente. No queremos hacerlo a menos que trabajemos con el gobierno de México, pero tenemos que reservarnos ese derecho. Déjame darte un ejemplo muy concreto. Si hay un cártel de drogas mexicano que tiene un enorme cargamento de armas y fentanilo que está a punto de entrar a Estados Unidos y la única forma de detenerlo es ir tras ese cártel, por supuesto que iremos tras él. Nos encantaría trabajar con el gobierno mexicano, pero tenemos que defender a nuestra gente.
8: El lunes habrá harto, pero harto de qué hablar en torno a esta entrevista. O quizá no. Ya lo veremos. Parece que vienen una andanada también de nuevas acusaciones. El nuevo director de inteligencia en los Estados Unidos, pues ya trae todo el expediente de los narcopolíticos mexicanos. Por primera vez México empieza a ser prioritario para la inteligencia del país más poderoso del planeta. Vamos a ver qué pasa. Mientras tanto, ayer lo escuchó usted aquí en MBS Noticias. Resulta ser que en Estados Unidos, en el marco del cumpleaños de Donald Trump, hubo un intento de atentado. Querían matar a Trump, como han querido matar a Trump en varias ocasiones, pero usted recordará que afuera de la Casa Blanca estaba la UFC, hicieron una pelea, luchas y cosas por el estilo, hubo cohetes, estaba muy bonito aquello, ¿no? Muy cuestionable que esté la UFC en la Casa Blanca, pero esa es otra discusión. Quisieron hacer un atentado. Y ahora, de acuerdo a la investigación del FBI, el líder que intentó hacer este atentado, que intentó matar a Donald Trump, es un mexicano. Y este mexicano se llama Abraham Hermosillo Álvarez. Está detenido ya. Él, por desgracia, digo por desgracia porque va a manchar un programa maravilloso como es el de los Dreamers, entró a Estados Unidos gracias al programa Dreamer, programa que apoyaba a chavos para que estudiaran en Estados Unidos. Bueno, Ayer, y ahí sí, yo no estoy muy seguro de ello, la oposición y algunas cuentas radicales anti-4T, muy, muy radicales anti-4T, empezaron a decir que este hombre, Abraham Hermosillo Álvarez, era militante de Morena. Pero de tal tamaño fue el rumor en las redes que tuvo que salir el Comité Ejecutivo Nacional de Morena a negar que este hombre, Abraham Hermosillo Álvarez, que quiso matar a Donald Trump, fuera militante de Morena. Si se descubre que realmente sí es militante de Morena, estamos en una bronca todavía mayor. Que ya de por sí el hecho de que un mexicano sea el líder de un atentado en la Casa Blanca contra Donald Trump es gravísimo. Si a eso le suma que el tipo fuera militante de Morena, no, bueno, ¿qué le digo? Sin embargo, Morena lo niega. Nora Bucio, muy buenos días.
12: Luis, te saludo con gusto y te comento que el Comité Ejecutivo Nacional de Morena rechazó en un comunicado las versiones que buscan vincular al partido con Abraham Hermosillo Álvarez, señalado por autoridades de Estados Unidos por su presunta participación en la planeación de un atentado contra la Casa Blanca. La dirigencia nacional informó que, de acuerdo con la Secretaría de Organización y la Secretaría de Mexicanos en el Exterior, no existe registro de una persona con ese nombre como militante de Morena, ni en los padrones internos del partido ni en los registros del Instituto Nacional Electoral. Morena precisó que la posesión de propaganda, materiales o referencias relacionadas con el movimiento no constituye prueba de afiliación, representación o actuación bajo instrucciones de esa fuerza política, por lo que consideró falsas las versiones que intentan establecer ese vínculo. El partido también condenó de manera firme cualquier acto de violencia, amenaza o atentado contra personas, instituciones o gobiernos, y reitero que su actuación se ha desarrollado siempre por la vía pacífica, democrática e institucional. Finalmente, Morena refrendó su compromiso con la legalidad, la democracia y la paz, al tiempo que hizo un llamado a privilegiar la difusión de información verificada y el apego a los hechos frente a intentos de desinformación o estigmatización. Para MBS Noticias informó Nora Bucio.
8: Gracias, Nora. En otros temas, ayer la presidenta de la República habló sobre el registro de los celulares. Se supone que pues tenemos hasta el 30 de junio, o sea, 10 días, 11 días. ¿Ya registró el suyo? Le digo algo, y también, antes de que nos pongamos locos todos, es que lo están registrando sin mi consentimiento. A ver, hay que esos casos sí se han dado, pero también hay que tomar en cuenta algo, y ya nos lo explicó aquí Irene Levy hace unos días. Si tú tienes celular en plan, o sea, si tienes tarjeta de crédito en el plan, si ya se paga cada mes de manera automática, pues estás en pospago, es muy probable, que ya se haya registrado de forma automática tu celular. Chécalo, pero es muy probable que se haya registrado de forma automática, y esto es relativamente legal. ¿Por qué digo relativamente legal? Porque sí, a través de un acuerdo entre telecomunicaciones, entre las empresas, se llegó pues a esto, ¿no? O sea, las telefónicas dijeron, oye, pues mira, ya tengo los datos de este carnal, le cobro cada mes, güey. Tengo todo, tengo su INE, tengo todo, lo puedo registrar y ya ahí queda. Entonces, ahí hubo un acuerdo de que sí. Obviamente hay algunos ciudadanos que dicen, oye, ¿y por qué me registraron sin mi consentimiento? Es cierto, puedes pelearlo y lo tendrías que pelear tanto con la telefónica como con el registro gubernamental. Pero por eso es que han salido muchos registros que ya estaban. Si tú estás en plan, es muy probable que ya estés registrado de manera automática. Eso pasó, nos lo explicó aquí Irene Levy. Ahora bien, falta nada para que vence el plazo y no creo que vayan a suspender 90 millones de líneas telefónicas. Y si me apura, tampoco estamos muy seguros que el sistema aguante un registro de 90 millones de líneas telefónicas en cosa de 10 días. Esto dijo la presidenta.
13: El jueves que entra vamos a presentar sobre las líneas. Sí, ¿verdad? Dijimos el jueves. Sobre las líneas telefónicas, para que todos puedan saber, el plazo era en junio. Y Pepe mismo lo va a presentar la próxima semana. Vamos a esperar esta semana cómo avanza el registro. Hay más de la mitad están registradas. Entonces vamos a esperar esta semana para poder informar.
14: ¿Habría una prórroga en caso de no cumplir?
13: El jueves ya lo informamos, pero no queremos afectar a la gente, pero sí que se registren. Que avance el registro, es muy importante, es poco tiempo, se hace rápido y nos ayudamos entre todos.
8: 7:18, entonces el siguiente jueves, o sea, cuando falte ya prácticamente nada, cuando falten 4 días, nos informarán qué es lo que va a pasar. Pues perdón, pero todo apunta a que va a venir una prórroga, ¿no? Supongo. O si no, el jueves nos van a decir, si no se registran en 2 días, tronamos 90 millones de líneas celulares. Vamos a ver. Estaremos muy atentos del tema. En Tenancingo aparece Nancy Nápoles. Ella, a diferencia de los 100,000 que están en este país presos sin sentencia y presos sin pruebas, ella sí pudo estar libre y puede llevar su proceso en libertad. Bueno, pues la señora Nancy Nápoles, la alcaldesa de Tenancingo, que está acusada de haberse robado 40 millones de pesos del erario en Tenancingo para pagar un rescate de secuestro falso, dice que no, que todo es un complot. Y esto es lo más bello. Según doña Nancy, es un complot de la 4T contra la 4T. Escuche.
15: Denuncio que detrás de todas estas acciones existe un propósito político, teniendo datos y pruebas de que estarían detrás de esto subalternos que operan en territorio y que están bajo las órdenes directas de la Secretaría General de Gobierno de nuestro estado. Exijo que las autoridades competentes procedan en su investigación hasta sus últimas consecuencias para consignar a los autores y coautores de este delito en contra de mi persona. Sin pretender crear chivos expiatorios ni crear falsos culpables. En cuanto al señalamiento de que existe un desfalco al municipio, lo niego contundentemente.
8: Vamos a ver si es cierto. Mientras tanto, bueno, pues hay órdenes de detención contra su marido, por ejemplo, que fue el que la secuestró, entre comillas, y hay una investigación abierta de la misma fiscalía en el Estado de México. Vaya, a ver cómo se pone esto, lo platicamos más adelante a detalle. En la Suprema Corte de Justicia de la Nación, ayer la ministra Yasmín Esquivel destacó la importancia de mantener viva la exigencia de las familias afectadas por la tragedia de la guardería ABC. Esto en una decisión de la Corte para que no prescriban los delitos cometidos por negligencia en el caso de la guardería ABC.
16: Al declarar imprescriptible la persecución de estos hechos, este tribunal afirma sumamente que la muerte de una niña o de un niño bajo el cuidado del Estado no se vuelve menos grave por el correr de los años y que el tiempo no puede convertirse en aliado de la impunidad, ni en una segunda forma de abandono hacia las víctimas. El deber de buscar la verdad, de investigar y en su caso de sancionar, no caduca con el paso de los años, y mucho menos cuando las víctimas fueron niñas y niños que empezaban su vida. Estoy consciente de que esta resolución no devolvemos la vida de estas 49 menores de edad, ni reparamos por completo el dolor de sus familias, pero sí honramos su memoria.
8: Y en la corte también hubo pues un momento que se hizo viral, y es el caso de Loretta Ortiz Halff, ministra de la Suprema Corte de Justicia de la Nación, que con todo respeto para la señora Loretta, pero para la ministra se le va todo, se le patina todo, ahora sí que como tres patines y la corte. Todo. O sea, todo tiene que estarlo leyendo en el celular, cuando improvisa le va del nabo. A lo mejor hay momentos en la vida en los cuales uno tiene que decir, pues ya no. O sea, estás en uno de los puntos más importantes de esta nación. Llegaron con los jueces del acordeón, con un desaseo brutal. Y entonces, bueno, pues a la señora, a la ministra, pues se le patinó y confundió pues que los All Inclusive no dejan entrar a mexicanos. Que sí es un debate interesante lo de los All Inclusive, pero sí, el All Inclusive sí deja entrar a mexicanos, que son carísimos. Ah, bueno, esa ya es otra cosa. Escuche usted.
17: Cansada de ver que cuando vamos a nuestras playas, tu estado tiene playas, que nos digan, no pueden entrar porque son all inclusive. Ese all inclusive es que tú, mexicano, no tienes derecho a pasar, pero nosotros los norteamericanos, porque tenemos unos fideicomisos especiales, sí podemos estar aquí adentro. Y perdón, ¿en calidad de qué adquirieron la posesión? Ni siquiera posesión, un fideicomiso para quitarnos nuestras tierras.
8: ¿Qué? O sea, es que nada que ver la manteca con la magnesia. Sí, la manteca, ya ni la gimnasia. O sea, pero nada que ver, o sea, ¿qué? No tiene nada que ver. Y es cierto, a lo mejor hay que discutir qué está pasando con las playas que toman algunos hoteles o muchos hoteles que meten el All Inclusive. Ese sí es un debate interesante. No sé si ese debate tiene que darse en la Corte, creo que más bien se tiene que dar en el legislativo para ver hacia dónde vamos con eso. Pero que yo sepa, no hay en este país un lugar en donde no dejen entrar a mexicanos. Hay lugares muy caros que no dejan entrar a quien no tenga dinero, pero les vale cacahuate la nacionalidad que tengas. En fin, es la ministra Loreta Ortiz. Es que es lo triste. No es una señora ahí que está comentando en su TikTok. Es la ministra de la Suprema Corte de Justicia, Loreta Ortiz. Eso es lo triste. ONGs firman declaración de emergencia económica para Sinaloa. Platicaremos del tema. Hay una fosa clandestina en La Marquesa. Dos de las víctimas son estadounidenses. Un tribunal confirma la absolución de Israel Vallarta. Ayer en este país mataron a 45 personas. Israel ataca el sur del Líbano en medio de intensos combates con todo. Y que J.D. Vance los regañó y les dijo, a ver, ustedes en Israel, nadie los quiere, nadie los apoya. Nada más nosotros los estadounidenses y le estamos pidiendo que se retiren del Líbano, que mantengan este acuerdo de paz para que podamos firmar con Irán. Pues se enojaron, no le hicieron caso a J.D. Vance y atacaron el Líbano. Esto pone un poco en juego el acuerdo, que ni es acuerdo, es un memorándum de paz que firmarán el próximo viernes, que firmarán en unas horas más, de hecho, en Suiza. Ya platicamos de todo esto y más aquí en MBS Noticias 725.
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0: sexto es una buena noticia para ambas naciones.
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2: 7:31. Citlali Sáenz, habló Marcelo Ebrard sobre las rondas de negociaciones. Técnicamente son revisiones, pero es la ronda de negociación entre México y Estados Unidos rumbo a la revisión del T-MEC. Adelante, Citlali, buen día.
3: ¿Qué tal, Luis? Buenos días a ti, buenos días también a nuestros amigos del auditorio. El secretario de Economía, Marcelo Ebrard, informó que concluyó en la ciudad de Washington la segunda ronda de conversaciones entre México y Estados Unidos rumbo a la revisión del T-MEC. En su cuenta de Facebook, el secretario de Economía, Marcelo Ebrard, señaló que durante las reuniones que se realizaron los días 16 y 17 de junio, las delegaciones de ambos países no solo abordaron importantes temas para alcanzar una sana convivencia comercial, sino también abordaron el futuro del T-MEC. Vamos a escuchar lo que dijo.
4: México presentó sus puntos de vista, presentó también sus propuestas, tendrán que ser analizadas ahora por nuestra contraparte, que dirige el embajador Jameson Greer. ¿Qué sigue? El primero de julio, hay quien me ha preguntado si ese día se termina, no. El primero de julio es la fecha prácticamente para marcar el inicio de la revisión formal del tratado.
3: Ebrard Casaubon indicó que hacia adelante se tiene el inicio formal de la revisión del acuerdo comercial entre México, Canadá y Estados Unidos, y se tiene programada una reunión virtual para el primero de julio de este año. También el próximo 20 de julio en la Ciudad de México se va a llevar a cabo una revisión sobre todo de los textos y contenidos de trabajo realizados desde marzo pasado en las rondas previas y los formales rumbo a la revisión de este acuerdo comercial.
4: Y el día 20 de julio tenemos en la Ciudad de México la siguiente ronda en donde ya vamos a discutir textos y ya contenidos mucho más detallados de lo que hemos venido conversando pues desde marzo, que ustedes recordarán que iniciamos primero conversaciones informales y ahora pues ya rondas formales de revisión.
3: Luis, mi reporte al auditorio. Muy buenos días.
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2: Vámonos con otros temas, querido Pedro. Ofertas mundialistas en bebidas y en botanas. Sí, he visto que sí hay muchas promociones. Me imaginaba que iba a haber más, pero también los restaurantes han sido de pronto como que un poco rejeos a poner publicidad, porque pues ya ves todas las cosas de la FIFA que no te deja decir nada. Sin embargo, pues ya fue en un primer momento, empezamos a ver ahí mucha gente que se mete a la pasión mundialista y pues cuidado, no vaya a ser que ahí entre ver los partidos se te vaya a ir la cartera, habrá que hacer presupuesto. ¿Cómo estás, Pedro? Buen día.
6: Luis, buenos días, qué gusto saludarte a ti y también a quienes nos escuchan. En efecto, en estos días llenos de celebraciones importantes para los mexicanos, el Día del Padre este domingo, y por supuesto todo lo relacionado con el Mundial de Fútbol, los juegos de la selección, los resultados, en fin, uno se pregunta, las ofertas mundialistas que uno encuentra particularmente en las grandes cadenas de autoservicio relacionadas en especial con bebidas y con botanas, ¿son un apoyo invaluable para la economía personal o estamos frente a una trampa potencial para la economía de quienes nos están escuchando y mantienen este espíritu de celebración por el Día del Padre y al mismo tiempo por el Mundial? Vamos a ver, si nos damos una vuelta, Luis, y tuve la oportunidad de hacerlo en estos días, por las principales cadenas de autoservicio te encuentras con ofertas que van desde el paga 3 artículos y llévate 4. O paga 2 y llévate 3, o puedes recibir descuentos de hasta el 45%, o paga 2 productos y el segundo págalo a mitad de precio. O te ofrecemos estos productos, y hablo de bebidas y también de botanas, para que te las lleves a meses sin intereses. Y esto prevalece en las principales cadenas de autoservicio, y uno voltea la mirada a las cajas y te das cuenta que los carritos habitualmente, digamos que con cierto tipo de productos que son los que forman parte de la despensa cotidiana de los hogares, ahora llevan una mayor cantidad e incluyen desde luego cerveza, tequila, brandy, ron, whisky, papas fritas y todas las botanas que se nos antojan habitualmente cuando estamos frente al televisor o antes de la comida a la que convocan eventos especiales como el Día del Padre. Y la pregunta aquí es, frente a este tipo de ofertas, ¿estamos preparados en lo personal o nuestra economía para realizar estos gastos adicionales? Y bueno, diría que supongo que sí, porque la cantidad de mexicanos que he visto en las cajas de pago por con este tipo de productos, pues, fundamentalmente bebidas y botanas, señala que efectivamente o somos muy previsorios a la hora del manejo de nuestro presupuesto, Luis, o de plano el espíritu consumista nos está ganando la batalla, porque lo que he visto y particularmente el día de ayer me dejó literalmente sorprendido. Y déjame comentar a quienes nos escuchan por qué es importante que tengamos un consumo inteligente comparando precios, pero también responsable, evitando poner en riesgo, diría yo, las partidas presupuestales que están destinadas al pago de lo más importante en la vida familiar, que la renta, la electricidad, el gas, el transporte, la educación, etcétera, etcétera. Ayer, por ejemplo, veía yo en internet algunas de estas ofertas de las grandes cadenas de autoservicio. En algunas te venden un tequila que te cuesta en la botella de 700 mililitros aproximadamente $1,000 en tres cadenas importantes, con todos los descuentos que van del 35%, lleva de 3 por el pago de 2, hay diferencias en precio que son significativas con todo y esas ofertas. El precio más barato de este producto, el tequila, es de $597, botella de 700 mililitros, y con todo y las ofertas, donde te la venden más caro, la pagarías a $725, es decir, una diferencia de $128 entre quien con oferta te la vende más barato y quien con oferta también te la vende más caro. O si nos vamos al ejemplo del brandy famoso, diría yo que su precio en una botella de 700 mililitros también oscila entre los 800 y los $1,000, dependiendo de dónde la compre, y hablo de centros comerciales. Bueno, pues el precio más barato con esta avalancha de ofertas es de $486, menos del 50% por pieza. Y el precio más caro con todo y las ofertas es de $671, lo que nos da una diferencia de sobrepago de $181, dependiendo de dónde la compres. Por eso señalo, Luis, auditorio, que ojalá que esta avalancha de ofertas mundialistas no nos meta en una dinámica de consumo sin analizar precios y sin definir dónde lo podemos y lo debemos comprar, porque de verdad el consumo inteligente y también responsable son dos acciones relevantes para poder medir aquello que compramos y garantizar la estabilidad en la calidad de vida de los integrantes de nuestra familia, Luis.
2: O sea que, y digo, así es, porque así funciona la economía y el marketing particularmente, pero cuidado, te están metiendo gol. O sea, lo que me dices del tequila, oye, no, tengo, te presento aquí 400,000 ofertas y mira, te llevas las papitas y todo, pues ¿cuál? Te están metiendo un gol porque la podrías conseguir, la botella de tequila, me dices, en $500 y terminas pagando 720 por la botella de tequila, ¿no? O la del brandy que me dices que sí. Bueno, pues la más barata 486 con todas esas ofertas, pero la más cara, ahora sí que te la dejan caer, te dan el penalty de $671, Pedro. O sea, sí, pues te están metiendo una goliza. O sea, nada más es cuestión de que, pues de que hagamos las cuentas y no se trata de ponernos acá santurrones y cuídalo. Y no, pues nada más haz las cuentas, ¿no? O sea, a lo mejor te puede salir muchísimo más barato si no caes en este marketing que está muy agresivo y que, pues, se entiende por parte de las empresas, de las tiendas de autoservicio para tratar de que compres más. Pero qué interesante, muy pocos están haciendo la cuenta y a lo mejor entre las, entre comillas, ofertas, pues te están metiendo una goliza. Qué interesante,
6: sí,
2: Pedro.
6: Sí, de verdad, Luis, fíjate que basta solamente que utilices tu teléfono o tu laptop o tu tablet para meterte a comparar los precios con todo y las ofertas que te ofrecen las grandes cadenas de autoservicio. Estos datos que les comenté los consulté ayer en no más de 20 minutos para dos productos, tequila y brandy. Y la verdad es que me sorprendió la diferencia. Si usted está dispuesto a pagar $128 más por una botella de 700 mililitros de tequila, o 181 pesos más por una botella de brandy de también de 700 mililitros, bueno, pues está en su derecho de hacerlo, pero creo que, insisto, el consumo inteligente, comparando precios, pero también responsable, evitando poner en riesgo los gastos esenciales de la familia, son decisiones muy clave, o sea, son decisiones clave en días como este, no solo por el Mundial, sino también por el Día del Padre, que es este domingo, Luis.
2: Y ¿sabes qué, Pedro? Además, creo que es un llamado a todos, quien lo quiera hacer, quien no. Pero esto depende del tipo de consumidor. En México somos consumidores que no checamos muchas cosas. O sea, nos vamos ahora sí que como la bola, todo mundo, vemos que, ay, me están regalando unas papitas, ok, si me conviene. Y este tipo de cosas, si bien pasan, pasan mucho menos en países en donde el consumidor sí es muy atento. Pongo el ejemplo de Estados Unidos, ¿no? O sea, allá sí se dan cuenta el consumidor mucho de, pues, de que me estás viendo la cara con una oferta que no es oferta. Y eso, pues, en el mercado lo terminan castigando y terminan obligando, pues, a las empresas a realmente darte buenas ofertas, porque pues de eso se trata el libre mercado. Entonces, un llamado a, pues, a ser consumidores un poquito más responsables, pero sobre todo para convencernos de qué sí nos podemos ahorrar y qué no nos podemos ahorrar. Ahora sí que no nos quieran vender ahí espejitos.
6: Sí, vaya que sí, Luis, porque uno apenas cruza las puertas de estas grandes cadenas de autoservicio y te encuentras una cantidad de islas llenas de ofertas.
2: Ofertas, entre
6: y
2: comillas.
6: Y van desde cervezas hasta, bueno, toda clase de bebidas alcohólicas. Así que la tentación está ahí a la vista. De usted depende caer en ella o hacerlo responsable e inteligentemente.
2: Gracias, Pedro. Te mando un abrazo y te seguimos en tu red.
6: Síganme en X y en arroba Petello Villagrán y que tengan un espléndido fin de semana.
2: Es Pedro Tello, 7:42.
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2: Y ahí te va un tip más sobre lo que nos dijo Pedro Tello. Pregúntale si tienes una IA, pregúntale a tu IA. Hay unas que lo hacen bastante bien y en cuestión de minutos te van a hacer las comparaciones. Yo le acabo de preguntar ahorita de una, no voy a decir las marcas ni nada, pero a mí me gusta el mezcal. Entonces, bueno, preguntas dónde está más barato el mezcal, qué promociones hay en estos momentos, rastrea en friega, tac, tac, tac, tac, y te dice, oye, mira, aquí te conviene tal, tal, tal, tal. Y sí, como bien dice Pedro, o sea, las diferencias de las ofertas, entre comillas, son grandotototas. O sea, te meten la goliza con 800 pesos, la botella que a lo mejor en otra te va a costar 500. Nada más chécale. O sea, a lo mejor te quieren ver un poquito la cara, nada más chécale. Y bueno, pues seamos consumidores de mayor nivel para que tengamos ofertas de mayor nivel. 7:43. El 9 de abril, o sea, hace casi dos meses, tres meses ya, el gobernador de Michoacán, Alfredo Ramírez Bedoya, señaló que Silvano Aureoles, el ex gobernador de Michoacán, Silvano Aureoles, se escapó con ayuda del narco, del crimen organizado. Y solicitó a las autoridades que expidieran una ficha roja en contra de Silvano Aureoles. Tenemos por ahí el audio, recordemos, es Ramírez Bedoya, 9 de abril.
7: La primera vez que escapó de la primera orden de aprehensión federal por un fraude de 3.600 millones de pesos en los cuarteles de la Policía Michoacán, escapó con ayuda de, esa es una de las líneas de la delincuencia organizada. Se sabe que lo más probable es que esté fuera del país. Por eso yo he solicitado a la fiscal Ernestina Godoy que gire todas estas solicitudes de apoyo a Interpol, a todos los países con los que tenemos acuerdos en materia de justicia, para girar la ficha, girar una ficha precisamente roja.
2: El fiscal de Michoacán es Carlos Torres Piña y le mando un saludo. Gracias, fiscal, por tomarme la comunicación. ¿Cómo está? Buen día.
8: ¿Qué tal? ¿Cómo estás? Buenos días, gusto verte, tu amable editorio.
2: Hace unos días declaraba en torno a, pues, que están muy cerca de detener a Silvano Aureoles. Entiendo el sigilo de la investigación, pues entiendo que tampoco se pueden dar muchos detalles de la localización, etcétera, pero díganos, dentro de lo que se puede decir, ¿qué tan cerca están?
8: Sí, comentarte, Luis, que efectivamente son dos órdenes de aprehensión las que hay contra el exgobernador. Una por esta desviación de recursos, enriquecimiento ilícito y manejo de el recurso público de aquí del Estado, que emitió un juez federal prácticamente hace un año y medio, en el mes de febrero del año pasado. Y otra más que aquí un juez local otorgó por hechos que se suscitaron en el 2017, en una intromisión que se hizo en una comunidad indígena de Arantepacua, donde desafortunadamente murieron 5 comuneros. Son estas 2 órdenes de aprehensión las que actualmente están vigentes en contra del gobernador. Y sí, como lo refiere también el gobernador actual, en aquella ocasión, 1 y 2 de marzo del 2025, dentro del operativo que se realizó para las detenciones de 8 personas de estas órdenes de aprehensión que giró el juez federal, solo se ejecutaron 4. Una de ellas del exsecretario de Seguridad Pública, otra del exsecretario de Finanzas y 2 colaboradores más de la Secretaría de Finanzas. En el seguimiento y que obra en el propio expediente de la Fiscalía General de la República, es que él les ha apoyado una en salir de Morelia, de un helipuerto que le conocen como La Viña, hacia el aeropuerto de Guadalajara, y posteriormente es trasladado a un hotel ahí mismo en la región de Guadalajara, en donde posterior es trasladado hacia el norte del país, con respaldo y acompañamiento de un grupo delincuencial.
2: O sea, lo sacan los narcos, fiscal.
8: Es lo que se establece en la ficha informativa, que recibe apoyo y respaldo del grupo.
2: ¿Y luego del norte que se va a Estados Unidos?
8: Jalisco, es trasladado a un estado del norte, y posteriormente, que es lo que se presume, también es sacado del país en aquellas fechas del mes de marzo del 2025. Eso es lo que tenemos hasta ahorita. En aquella ocasión se emitieron las alertas, tan es así que el secretario de Finanzas pues fue detenido en un aeropuerto, fue identificado que tenía un vuelo de Jalisco hacia Miami, y fue detenido por...
2: Dígame algo, fiscal.
8: Estados Unidos.
2: Esto es Estados Unidos, o sea, porque ya él está moviéndose, al parecer, hacia Estados Unidos, o se movió, o se trató de esconder en Estados Unidos. Pero tenemos una relación.
8: Conocemos si haya ido hacia Estados Unidos, hacia Canadá o hacia otra parte del mundo. Lo que sí es que fue respaldado por este grupo delincuencial para salir de Jalisco hacia un estado del norte y posteriormente fuera del país.
2: Okay. ¿Hay cooperación con los estadounidenses? Digo, porque este es un tema que está ahí presente y en la relación de seguridad, pues que es conocidísima y todo lo que hemos estado haciendo y todo lo que hay y las presiones que vienen de allá para acá y de aquí para allá, ¿hay cooperación? O sea, uno pensaría, si está escondido allá, pues deberían de detenerlo, ¿no?
8: En aquella ocasión, pues fue una alerta justo del gobierno de Estados Unidos que señaló que había un vuelo de Guadalajara hacia Miami y justo al aterrizar allá en Miami es que es detenido el exsecretario de Finanzas dentro de estas colaboraciones que se tienen por órdenes de aprehensión. Y las alertas se han emitido por parte de la Fiscalía General de la República. Como iba en un vuelo comercial, el exsecretario de Finanzas, pues fue detectado su registro al momento de pasar, yo creo, la aduana, pasar el registro. Y en el caso del exgobernador, desconocemos si fue en un vuelo comercial, lo más seguro es que no, que haya sido
2: privado
8: a través de otros procesos que realiza pues luego estos grupos delincuenciales.
2: Ahora, ¿qué ha cambiado? ¿Por qué es tan cerca?
8: Seguimos trabajando ahí en las ubicaciones que se tienen, de las relaciones diversas que hay, y pues solo estamos esperando, como en muchas ocasiones, de ciertos investigados que cometan errores, que es parte del trabajo que se viene realizando por parte de las áreas respectivas que están atendiendo el tema dentro de esta fiscalía.
2: Voy a insistir, pero ¿hay cooperación binacional para detenerlo en esta última etapa?
8: Las alertas se han hecho y yo creo que hay toda la disposición de que puedan apoyar si fuera el caso que estuviera en la Unión Americana, como lo señalé hace un año. Quienes los alertan es el gobierno de Estados Unidos sobre la detención, la ubicación de el exsecretario de Finanzas.
2: Si lo detienen, ¿a qué podría enfrentarse? Son las acusaciones que ya nos dijo, hay estas órdenes de aprehensión que han sido otorgadas por jueces. ¿Pero qué podría enfrentarse? ¿Son delitos de fuero local? ¿Son delitos federales? ¿Podría estar en una cárcel
8: federal
2: en Michoacán?
8: Bueno, es una orden de aprehensión federal la que se tiene por desviación de recursos, enriquecimiento ilícito, lo que hay en uno de los expedientes por la ejecución de recurso por casi 3.600 millones de pesos. Hay que recordar que él, dos días antes de concluir su periodo, hizo una transacción por 2.000 millones de pesos, donde él firma solo, ni siquiera lo firma alguna otra autoridad financiera de su gobierno, lo hace él solo. También de otros pagos y triangulación de recursos que se tiene dentro de este expediente. Y aparte está la orden local por lo que es el asesinato extrajudicial, abuso de poder, tortura, sobre esta situación que se vive en la comunidad indígena de Arantepacua.
2: ¿Hay un vínculo con grupos delincuenciales? ¿Está identificado el grupo delincuencial? Cártel Jalisco Nueva Generación,
8: sí,
2: Cártel
8: de Sinaloa. Efectivamente es quien lo apoya a salir de Jalisco.
2: ¿Pero tiene nombre este grupo?
8: Sí, es el grupo del Cártel Jalisco quien le da ese acompañamiento cuando él sale de Guadalajara.
2: Ahora, yo preguntaría aquí, a cambio, en el móvil, en la investigación y en lo que se puede contar, insisto, entiendo el sigilo de la investigación, ¿pero qué ganó el Cártel Jalisco?
8: Desconocemos si hay algún compromiso, haya tenido alguna relación en su periodo administrativo, acercamiento con algún líder delincuencial. Es probablemente esa relación la que pudo haber existido.
2: Vamos a estar bien atentos de esto, fiscal. Es el fiscal Carlos Torres Piña. ¿Hay alguna fecha límite? ¿Hay algo que se está esperando? Me dice, están muy atentos, puede llegar a cometer algún error, pero pues lo escuchaba en las declaraciones hace unos días.
8: No la tenemos, no existe. Hay una fecha que digamos tenemos hasta este periodo, está activo, el proceso de investigación sigue activo, las autoridades de protección están activas, solo estamos dándole seguimiento.
2: Gracias, fiscal, por estos minutos aquí en MBS Noticias.
8: Hasta luego, Luis. Buen día.
2: Que esté muy bien. Es el fiscal de Michoacán, muy cerca, dicen, de agarrar a Silvano Aureoles. Vinculado al cártel Jalisco Nueva Generación, que habría ganado el cártel con Silvano Aureoles y, obviamente, también con estas investigaciones por enriquecimiento ilícito. Vamos a estar pendientes. 7:52.
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9: Esta invitación, este video es para decirles que se vengan este viernes 19 a las 6:30 de la tarde en el Salón Sindical de la Sección 97 para festejarles a lo grande como ustedes se merecen. Habrá un show de comedia, habrá comida, bebida, botana, regalos, muchas sorpresas para que se lo pasen a lo grande. Habrá también por ahí unas chicas buena onda para que pongan más ambiente en la noche y pues toro mecánico, muchas sorpresas, muchos regalos.
2: Es el Día del Padre el domingo y así invita el alcalde municipal del Naranjo, San Luis Potosí, Rafael Olvera Torres. Pues generó polémica por lo de las chicas buena onda, gente mal pensada. Son personas buena onda ya, hombre. Por alguna razón no quiere que vayan niños, ¿no? Y son los que van a ayudar porque las chicas en la noche, pues como ya no ve uno, supongo, son los que van a estar ahí asistiendo. En fin. Pues, ¿qué es eso de las chicas buena onda? Generó muchísima polémica. Ay, en un San Luis Potosí que, por cierto, pues está también bajo investigaciones. San Luis Potosí que criminaliza periodistas, un San Luis Potosí que está lleno de violencia. Y en donde, bueno, pues dice este alcalde, pues ahí nos vemos, festejo del Día del Padre con chicas buena onda. Órale. 7:55, no me tardo. Regresamos con David Faitelson.

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16: Ha montado un equipo muy solvente en temas defensivos, pero, a ver, no generó casi nada al frente. Luego se encontró el minuto 50 con un gol, un regalito con moño del portero surcoreano, que extrañamente fue el mejor del partido para los coreanos, Seung-kyu. Se equivoca en una salida, se tropieza con un compañero de equipo, le deja la pelota a Luis Romo que la mete y logra darle el triunfo al conjunto mexicano, 1-0. Eso fue suficiente. La verdad es que pues la gente tiene todo el derecho a festejar. Hubo un ambiente, gran ambiente en el Estadio Jalisco, en el Estadio de Guadalajara, Estadio de las Chivas, gran ambiente. La gente entonó el himno a capela, tapizó las tribunas de verde, cambió ese vamos, vamos, rebaño por el vamos, vamos, México. Entonó el cielito lindo al final y festejó como si México hubiese ganado la Copa del Mundo. Está bien, el aficionado tiene todo el derecho de hacerlo. Yo insisto, somos un país urgido de esas buenas noticias y el fútbol las puede dar adelante. Pero en ese clima festivo, mi obligación como profesional de esto es advertir que México no jugó un buen partido de fútbol. Es más, para mí jugó peor que lo que lo hizo en su presentación contra Sudáfrica. Pero bueno, al final se encontró con un gol. Hubiese sido un 0-0 espantoso porque la gente abucheó a medio tiempo a la selección mexicana de fútbol y hubiera tenido que ir a la última jornada a jugarse el liderato de grupo, pero se encontró ese gol y ya. Y está bien, punto. Se encontró el gol cuando una selección busca un gol y se lo regalan o encuentra un regalito. Lo busca, maravilloso. Con todo respeto, México ni lo buscó. Ni lo buscó. Se ganó la lotería sin jugar al billete, sin comprar ni siquiera el billete. Mucha gente podrá decir al escucharme que soy un negativo, que es una postura equivocada la mía, porque hay un clima festivo anoche, aquí mismo en la Plaza de la Minerva, el Ángel, la gente celebrando. Está bien que celebren. Esa es la misión de ellos. Yo lo aplaudo que celebren. Tiene que celebrar la gente. Pero mi misión es decirles lo que pasó en la cancha. Y lo que pasó en la cancha no es nada promisorio para esta selección mexicana de fútbol. Ojalá pueda corregir en el camino. Yo, la verdad, cada vez lo veo más complicado. Es el equipo que va a ser Javier Aguirre y es el equipo que, pues, que nos toca, ¿no? No hay de otra. Bueno, más resultados de la jornada del Campeonato Mundial de Fútbol. Canadá le metió 6-0 a Qatar, primer triunfo canadiense en su historia en una Copa del Mundo. Salió lesionado Ali Ahmed, le colgaba la pierna, prácticamente una fractura. Terrible, uno de los momentos más dramáticos que me he vivido en esta Copa del Mundo. A nadie, obviamente, se le desea eso, el dolor que tenía este futbolista. Suiza le ganó 4-1 a Bosnia-Herzegovina y Chequia empató a 1 con Sudáfrica en Atlanta. Así que ya los dos llegan eliminados a la última fecha. México será primer lugar y Corea del Sur será el segundo puesto. Con empatar con Sudáfrica tendrá suficiente para ser el segundo puesto. Hoy tenemos otra jornada mundialista, fase de grupos. Estados Unidos, que tuvo una muy buena presentación en Los Ángeles enfrentándose a la selección de Paraguay, juega ahora en Seattle contra Australia, Escocia contra Marruecos, Brasil, Haití en Filadelfia y Turquía contra Paraguay, los partidos señalados para esta noche dentro del Campeonato Mundial de Fútbol. Tendremos un fin de semana con juegos interesantes. Por ejemplo, mañana sábado, el equipo de Países Bajos contra Suecia en Houston, Alemania contra Costa de Marfil, Ecuador, Curazao, Túnez contra Japón, el domingo en Atlanta, España contra Arabia Saudita, Bélgica frente a Irán, Uruguay contra Cabo Verde y Nueva Zelanda frente a Egipto, los partidos del fin de semana, ya comenzando la segunda fecha de la ronda de grupos. Así que México gana, México obtiene el primer lugar de su grupo, México se queda en la cancha del Estadio Ciudad de México para los 16avos de final, pero, con todo respeto, no me gustó cómo jugó anoche México aquí en Guadalajara. No me gustó y punto. Eso no me hace ni más ni menos mexicano. Simplemente no me gustó el accionar y no creo que con ese fútbol alcance para trascender en este torneo. Muchas gracias. Saludos desde una Guadalajara que, insisto, no ha dormido. Qué ambiente futbolístico hay aquí, ¿eh? Es increíble. Una ciudad que vive, respira, sueña fútbol todo el día y, bueno, la noche fue larga. Muchas gracias, saludos, buenos días, buen fin de semana para todos.
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2: Estamos de regreso con más información vial. Norte, tránsito lento sobre Avenida 22 de Febrero, desde Capilla de los Reyes hasta Avenida 16 de Septiembre. Si buscas una alternativa, puedes tomar Avenida Aquiles Cerdán. Sur, hay tránsito rezagado sobre Avenida Vito Alessio Robles, desde Calle Margaritas hasta Avenida Insurgentes. Puedes tomar como alternativa Calle Arenal. Centro, es complicada la circulación en ambos sentidos de Avenida Chapultepec, entre Avenida Cuauhtémoc y Avenida Sonora. Toma como alternativa Avenida Álvaro Obregón. En breve, más información vial. 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

0: Las Planas. El Universal.
1: Montiel, tarjeta roja inmediata a quien se le pruebe corrupción. La presidenta de Morena, Ariadna Montiel, asegura que con pruebas en la mano se actuará contra candidatos o representantes populares a quienes se les comprueben nexos con el crimen. En entrevista con este diario, rechaza las acusaciones de que el partido tenga narcovínculos, dice que la alianza con Verde y PT está firme, pero asevera que en Morena el nepotismo está prohibido.
0: Milenio.
1: México y España hacia plena normalización de relaciones. Claudia Sheinbaum y la Casa Real confirman visita de Felipe VI a Palacio el próximo 25 de junio. Mutan en Chapulines 40 de 253 diputados morenistas.
0: Reforma.
1: Incumple en metro, le dan tren ligero. Por premuras, no prueban máquinas y fallan. Asigna a la Ciudad de México contrato directo a empresa china que retrasó entregas.
0: El financiero.
1: Acordarán el 1 de julio hoja de ruta del T-MEC. Segunda ronda. Representante comercial de Estados Unidos y economía avanzaron en discusiones bilaterales. Se contemplan diversos escenarios para el acuerdo.
0: El economista.
1: México, Canadá y Estados Unidos definirán el futuro del T-MEC el 1 de julio. Puede seguir 10 años con revisiones o extenderse 16 años. Los representantes de los tres países tendrán una reunión virtual donde tomarán una decisión conjunta, adelantó Marcelo Ebrard.

0: las 8 de la mañana con 9 minutos. Gracias por todos los comentarios en el 5640-05-1025. Voy de nuevo, 5640-05-1025. Una vez más, 5640-05-1025. WhatsApp que está abierto absolutamente para todo nuestro auditorio. Vámonos con otros temas. Ahorita le entramos otra vez al Mundial y a temas futboleros. Pero, pues hay un asunto preocupante. Relación México-Estados Unidos, en el marco de algo que ha cambiado supuestamente en el mundo, que es un acuerdo de paz con Irán, que primero se habló como de el triunfo de la guerra, como que Estados Unidos había logrado al final este acuerdo. Así nos trajeron toda la semana hasta que antier empezó a moverse ya el texto en sí que se firmará, entiendo, en Suiza. Y pues uno ve el texto, es un cese al fuego eso, es una promesa de cese al fuego, no es un acuerdo de paz. La mejor internacionalista en este país, Brenda Estefan, está en Washington. Y bueno, pues has conocido muchas cosas en Washington en torno a estos asuntos en los últimos días, querida Brenda, porque es un punto estratégico en este momento para el planeta y para la supuesta, entre comillas, paz que se querría lograr en Medio Oriente. Ayer el vicepresidente J.D. Vance, de alguna u otra manera, le jaló las orejas a Israel, les dijo que solamente Estados Unidos los apoya. Y pues de todas maneras Israel terminó bombardeando el Líbano, terminó atacando el Líbano y eso también está poniendo ahí un poco en tela de duda el mentado acuerdo de paz con Irán. Brenda, te mando un abrazo. ¿Cómo estás? Buen día.
1: Estimado Luis, muy buenos días. Un gusto estar contigo en el programa.
0: ¿Qué ves en este acuerdo de paz o memo de paz o...?
1: Bueno, queda de manifiesto lo absurdo que era comenzar esta guerra, ¿no? Estaban peleando en dos terrenos diferentes, Estados Unidos desde lo militar, Irán a través de herramientas asimétricas, y bueno, claramente Donald Trump se compró la fantasía de que podía cambiar la historia del Medio Oriente para bien, que iba a acabar con el programa de misiles balísticos de Irán, que iba a poder detener el programa nuclear. Y pues claramente no fue así. Estamos en una situación en la que está todavía peor que al inicio de la guerra, porque no solamente Estados Unidos no logra sus objetivos, sino que además se prueba por completo que Irán realmente puede cerrar el Estrecho de Hormuz, algo que sospechábamos que nos dedicamos a esto desde hace varias décadas, digamos, pero finalmente lo vemos cristalizado, que utiliza esta arma de desestabilización masiva para tomar por rehén a la economía mundial. Y bueno, pues digamos el punto, el rayito de luz en todo eso es que Donald Trump reconoce que ya no puede continuar por la vía de la fuerza, que no va a lograr su objetivo y que es mejor regresar a la mesa de negociación, algo que debió haber sucedido desde el minuto uno. Entonces, creo que ese es el punto. Estamos ahora con Irán, que además va a recibir dinero, fondos uh-huh. para la reconstrucción. Un Irán que tampoco se puede decir que salió victorioso en todo el Exacto. sentido de la palabra. Desde luego, destruyeron a su cúpula de gobierno, pero además le causaron daños económicos brutales a una economía que ya estaba alicaída. Uh-huh. Irán habla de 300 millones de dólares de daños. Realmente no se puede hablar de que fue una gran victoria, pero evidentemente resistió, y eso en sí, el haber sobrevivido y el seguir en la mesa negociando con Washington cuando se buscaba que cayera el régimen, pues nos habla de lo absurdo que fue comenzar todo esto, que evidentemente resultó contraproducente para Estados Unidos.
0: Dime algo, en la percepción, ¿se siente una derrota de Estados Unidos en general? Te leía con atención en Reforma, como siempre, Brenda, y dices, bueno, no, pues ¿para qué, no? O sea, todo esto que hemos vivido en los últimos...
1: Tiene una afectación a la economía global, tienes pues también muchos postulados que se caen, ¿no? Por ejemplo, los países del Golfo pensaban que si tenían una base de Estados Unidos estaban protegidos. Y bueno, queda claro que al revés, que se volvieron más vulnerables en medio de esta guerra. Y bueno, Donald Trump, desde luego, con un tono triunfalista, decía en rueda de prensa en estos días, Trump. Si no nos gusta lo que hacen en estos 60 días, les volvemos a dejar caer bombas sobre su cabeza, justo en su cabeza, ¿no? Y luego hoy manda un tuit en donde dice, no terminamos desesperados, los que se desesperaron fueron los iraníes, están acabados. Íbamos a ver en estos 60 días, pero no tienen ni un centavo. Este tono muy de Donald Trump, que ya lo conocemos, porque también lo utiliza con México, pero que de fondo pues no resiste la prueba de la risa, porque al final de cuentas, pues como decíamos, es un estado que un Estados Unidos que no logra sus objetivos en esta guerra, y pues un Irán que todavía dice, bueno, durante 60 días va a haber libre paso en el estrecho, ¿no? Después de que quiten las minas, etcétera. Pero después vamos a negociar los términos y siguen insistiendo en que quieren, ahí dice el documento, con los países de la zona, determinar cuál va a ser la gestión del estrecho Hormuz. Imagínate tú las implicaciones que tiene esto para el comercio mundial, que se mueve mayoritariamente por la vía marítima, el que países quieran empezar a cobrar ahí una cuota porque pase un barco, ¿no? Porque ahí tenemos no solo el estrecho de Hormuz, sino el estrecho de Taiwán, el estrecho de Malaca, ¿no? O sea, tienes muchos lugares que podrían traer una afectación brutal a la libertad, digamos, de navegación, que durante décadas pensamos que eso no era un tema que nos tuviéramos que preocupar, ¿no? Que el agua, en las aguas internacionales, podría el comercio circular libremente, y ahora resulta pues que hasta eso está puesto en duda.
0: Ahora, para llegar a Irán, llegó Trump y llegó Estados Unidos muy, muy avivado, muy soberbio por lo que había sucedido con Venezuela. Bien que mal, extracción de Maduro o secuestro, dependiendo la ideología que cada quien quiera, utiliza el verbo. Y pues la investigación, todo lo que está pasando hoy con Venezuela. Me llamó muchísimo la atención, Brenda, que en el marco de todo esto, y entiendo que fue a pregunta expresa, pero que Trump se lanzara de nueva cuenta con México. Y luego que casi con este timing se publicara el adelanto de una entrevista que estará transmitiéndose el próximo domingo, en donde J.D. Vance habla de México ya con posibilidades de utilizar fuerzas militares para eliminar cárteles mexicanos en territorios mexicanos si afectan a los Estados Unidos. Y si a eso le vamos sumando muchas otras cosas que están ahí alrededor, como el nuevo director de inteligencia de los Estados Unidos, que coordina las agencias de inteligencia, que ya trae pues muy, muy presente en el portafolio todo lo que está pasando con los narcopolíticos, la entrevista de Sarah Carter de la semana pasada. En fin, o sea, como que hay muchas cosas que se están juntando. ¿Qué ves en esto, Brenda? ¿Cómo?
1: Ese es el tono que trae Washington. Dice, sí, yo estuve aquí toda la semana. Persona que hablé, con la cual hablé del gobierno de Estados Unidos, ese es el tono. Traen la espada desenvainada, como decimos en nuestro país, y el tono es muy agresivo, es amenazante, es las cosas son así o no son. A veces se nos olvida que Donald Trump hace más de un año publicó en sus redes sociales que el que tiene el dinero pone las reglas, pues tal cual, ¿no? De estos posts que pasan ahí desapercibidos entre tantas cosas, pero esa es la actitud que hay hoy en Washington. Estamos en medio pues de una semana en donde hubo negociaciones otra vez sobre el tema del TEMEC, y justo en medio de esta semana se multiplicaron las declaraciones en ese sentido, en la posibilidad de un ataque militar en México, en esta idea que se repite desde la Casa Blanca continuamente de que México está gobernado por el narco y la presidenta tiene miedo, que sí es una gran mujer, pero que está acorralada y que tiene miedo. Y creo que es parte del tono que trae no solamente el líder de Estados Unidos, sino la administración en su conjunto. O sea, se ha permeado, y eso es lo que nos dijeron en todas las reuniones que tuvimos, pues este tono muy, muy agresivo. Ya en términos comerciales, esta semana ya se entró más a la letra chiquita, digamos, ya se empezó a ver temas de prohibiciones por estacionalidad a ciertos productos, ya más específico en ciertas industrias qué tipo de aranceles están esperando, etcétera. Y bueno, de lo que se habla aquí es de que quieren un comercio manejado, controlado, managed trade, no ya un libre comercio. Esa palabra está prohibida ya en Washington, digamos, y lo que vemos es una tremenda presión en medio de la revisión comercial sobre temas de seguridad, ¿no? Dice el secretario de Economía, no, nada más están hablando en las mesas que estamos yendo, se está hablando solamente de lo económico, sí, pero en términos de, si tú vas con el Departamento de Estado, te ponen los dos temas en la mesa, o sea, se juntan las dos agendas uh-huh. y finalmente el tema de comercio está ligado una a los resultados a la otra. En temas de seguridad.
0: Claro. Cierro preguntándote, Brenda, porque esto es muy, muy importante en torno a la narrativa que se maneja desde el gobierno mexicano. Es que existe esta ilusión, creo yo, en torno a que estos ataques, estos embates, estas declaraciones terminarán en la elección intermedia, que va a tener algún resultado, y que una vez que pase noviembre y que esté reconfigurado el Congreso en Estados Unidos, cesarán los ataques contra México y los señalamientos contra México. Sin embargo, por lo que me estás diciendo, pues esto parece algo mucho más profundo, una especie de cambio en el deep state, en la visión estadounidense para mantener la seguridad en la región. Y ahí sí hay que decirlo, México no es Venezuela, pero tampoco México es Irán. Entonces hay ahí un punto importante en torno a lo que puede pasar en el corto plazo. ¿Qué ves ahí? ¿Después de noviembre ya se calman o no?
1: No, es una fantasía eso. En realidad, los que piensan que una vez que pasen las elecciones, y sobre todo si le va mal a Donald Trump, pues que ya va a quedar debilitado, que va a ser un presidente, como se le conoce, como lame duck president, estos que ya, pues ya perdieron y entonces no tienen, digamos, herramientas para seguir actuando. No creo que sea así, porque Donald Trump, de lo que lleva de este segundo mandato, no ha utilizado la aprobación, no ha pedido la aprobación del legislativo para nada. No la pidió para Venezuela, no la pidió para imponer aranceles el Día de la Liberación, no la pidió para Irán. Donald Trump es un hombre que quiere marcar la historia y va a seguir tomando decisiones y acciones a pesar de sea cual sea el resultado, digamos, electoral. Y tampoco esta idea de que es que quiere distraer la atención porque pues está lo de Irán y entonces como le fue mal, quiere distraer con México. Llevamos con esta idea de que la caja de Pandora y de que la distracción desde el día uno del gobierno Trump, ¿qué parte no ha quedado clara? Que ese es su modus operandi. Es un Donald Trump que continuamente lanza bolas y así va a seguir el resto de su administración. Y lanza bolas en una latitud y en otra con diferentes temas de manera simultánea. Entonces, más allá de que desde luego tiene un problema de inflación acá, la inflación pues está muy alta este mes, más alta que en los últimos años, tiene evidentemente el problema del resultado en Irán, es evidente que le fue mal a Estados Unidos, pero más allá de eso, este es un Donald Trump que actúa en esa manera como turbocargada, digamos, y que claramente tiene como uno de sus principales objetivos a México, y vamos a seguir sintiendo esa presión, va a seguir aumentando, y México tiene que tener una estrategia muy clara, porque a veces pareciera que el objetivo en México es queremos una buena noticia en temas económicos para que venga la inversión que no llega, y queremos que venga de allá, en lugar de pues, hacer nuestra tarea también, porque la inversión no llega también por las decisiones que tomamos a nivel interno, ¿no? Y más allá de eso, pues una posición negociadora clara en medio de lo que se puede hacer en estas condiciones, ¿no? Es difícil para quien quiera que estuviera negociando, pero yo creo que hay que tener más claridad del objetivo.
0: Brenda Estefan, te mando un gran abrazo. ¿Dónde te seguimos?
1: Claro que sí, Luis. Me pueden encontrar en Twitter como @b_estefan. Y en Instagram como Brenda Internacionalista.
0: Gracias, es Brenda Estefan, 8:22. Muy buenos días.
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0: En el marco de este mundial, colectivos y familiares de personas desaparecidas han estado realizando marchas, vigilias, rodadas, colocación de mantas, distribución de fichas de búsqueda, cascaritas como la que se vivió el día de ayer. Todo esto pasa en la Ciudad de México, en Monterrey y en Guadalajara. Entre varias acciones, pues destacó esta manifestación el 18 de junio en Guadalajara, el día de ayer, donde familiares y colectivos pues se concentraron en varios puntos emblemáticos de Guadalajara, de Zapopan. Y también, pues aquí en México ha habido muchísimas otras cosas, en la Ciudad de México. Ayer le decía lo de la cascarita, pues estas manifestaciones permanentes. Hay una acción que ha llamado la atención y es la realizada por Gustavo Hernández. Gustavo es el papá de Abraham Seidy Hernández, que desapareció en 2024. Acudió Gustavo al Centro de Alto Rendimiento de la Federación Mexicana para entregar una carta a la selección, solicitando a los jugadores aprovechar la visibilidad mundialista para también alzar la voz por las familias de las buscadoras y de los buscadores y pues visibilizar esta crisis humanitaria. Gustavo, gracias por tomarme la comunicación. Muy buenos días, ¿cómo estás?
1: Oscar, buenos días. Pues aquí, oiga, pues primero, muchas gracias por, pues nuevamente por tomarme en cuenta en su
0: nombre,
1: pues en su programa, toda su audiencia, y también decirles pues felicidades a todos porque pues ganó la selección y eso da un motivo de alegría, algo positivo para nuestro país, oiga.
0: Oiga, gracias don Gustavo. Usted está buscando a su hijo desde hace 2 años prácticamente, a Abraham.
1: Poco más de 2 años, oiga, con esta incertidumbre más que nada, esta tristeza. Híjole, pues no sé cómo decirle, pero siempre con la fe y la esperanza de encontrarlo, seguir adelante en esta lucha con todas mis hermanas y mis hermanos buscadores y las familias principalmente.
0: ¿Qué le ha pedido a la selección mexicana? Esto se ha generado pues con mucha atención, esta carta que les entrega a los jugadores. Y dígame, ¿ha tenido al momento alguna respuesta?
1: Aún todavía no tengo ninguna respuesta, pero tengo la esperanza que les llegue nuestro mensaje, no nada más el mío, sino de todas las familias en general, de las madres buscadoras que incansablemente día a día salen

0: Ahorita que me estaba despertando, se me vino el recuerdo que diario yo la llevaba al colegio. Siempre íbamos cantando, íbamos felices, le preparaba sus sanguchitos, su licuado, le encantaba el chocomil siempre y ándale, apúrate, le planchaba su ropita y siempre me ha gustado traer la ropa planchada. Y en lo que su mamá en aquel tiempo hacía otras cosas, pues nos ayudábamos, ¿me entiende?
1: ¿Cuántos años
0: Y
1: tiene
0: todos
1: Abraham?
0: esos días, todos esos días que lo llevaba al colegio, pues es un retroceso que se viene a tu mente. Ahorita tendría ya aquí mi hijo 35 años.
1: Treinta y
0: Y
1: Desapareció a los 33.
0: creo, sí, y creo que, híjole, va a venir este día del padre y
1: Sí.
0: pues, ¿qué le digo, oiga?
1: No, lo entiendo, don Gustavo. Lo entiendo, lo
0: Es
1: entiendo.
0: muy. Pero también quiero decirle algo muy importante, más allá de
1: Dígame.
0: mi dolor y lo que he aprendido de mi hijo.
1: Sí.
0: Algo hermoso. Y
1: Dígame.
0: siempre lo voy a decir con mucho respeto. El no odiar a nadie. A nadie. Y no guardarle rencor a nadie. Porque eso a mí no me va a ayudar en lo más mínimo. Y esa es la doctrina que ahora más fuerte me ha enseñado mi hijo, a seguirlo buscando con esperanza, con la fe y con el amor, como cuando marchamos en el estadio, rumbo al estadio, y con esa luz de esperanza que prendimos todas las familias, los padres, las madres, buscadores. De este país, con esa son normas, son reglas, los entiendo perfectamente, pero lo más hermoso es que no pasó nada, que así como llegamos, nos fuimos a nuestras
1: Sí.
0: casas.
1: Hay aquí un tema que me parece muy importante. Usted recuerda a su hijo, a Abraham de niño. Usted recuerda, pues, todo esto cuando le planchaba, cuando se iban cantando, cómo se vivía esos momentos de familia, y creo que son fundamentales, importantes, se marcan en el corazón. Eso es lo que hace al final, pues, moverse en esta búsqueda que tiene el amor como motor, por lo que usted me está diciendo, no odiar a nadie. ¿Qué hace o qué hacía Gustavo en el momento en que lo desaparecen? Le pregunto esto porque es muy importante también entender el
0: No,
1: contexto de cada uno, ¿no?
0: teníamos un negocio que fíjese, le habíamos puesto hamburguesas los feos.
1: Pero estaban buenas, ¿no? Aunque
0: Así, le
1: sea.
0: pusimos hamburguesas los feos porque a mi hijo siempre le encantaban las hamburguesas que su padre le preparaba.
1: Ah, qué rico.
0: Y le decía, oye, boludo, ¿cómo la quieres? ¿Quieres que le pongamos piña o no? Sí, pa, ponle todo lo que tú quieras. Y me daba una alegría verlo cómo se la comía. Y entonces ahí le digo, oye, vamos a vender hamburguesas, vamos a poner un negocio. No porque en ese momento tuviéramos una necesidad económica, no, porque aparte de mi trabajo, pues es redituable. Si me pongo a chambear, pues me va
1: Claro.
0: bien. Yo soy
1: ¿Qué hace?
0: contratista, pintamos, decoramos. Pero por esta situación dejé de hacer todo, todo.
1: Claro.
0: Pero más allá de eso, con mi hijo nos divertíamos, preparábamos las hamburguesas y le digo, ¿cómo le vamos a poner? Dice mi hijo, los feos, pa. Y así se quedó los feos. Y entonces hacíamos malteadas, papas, todo lo que usted se puede imaginar de comida rápida y nos empezó a ir bien. Y yo le decía, todo lo que ganemos va a ser para ti, velo guardando y vamos haciendo un cochinito, una alcancía.
1: Y luego
0: Entonces imagínate los feos, hamburguesas, los feos empezaron a circular el volante que mandamos a hacer, que lo hizo y toda la idea. Y nos iba bien. Era lo que estábamos haciendo aún todavía cuando mi hijo partió, se quedaron las hamburguesas, las papas.
1: Cuando desaparece, ¿hay alguna razón de esto? A lo mejor les pedían un derecho de piso, a lo mejor querían algún
0: No, no,
1: dinero.
0: no, lo hacemos aquí en la casa de usted, no, nada
1: Gracias.
0: que ver, le ofrecieron un trabajo allá como

0: siempre lo he dicho, y se fue a trabajar y traía problemas emocionales de pareja, no le alcanzaba mejor su dinero, era muy reservado, a mí nunca me decía, y yo pensé que con la ayuda que yo le daba, porque siempre he sido una persona que le gusta, ¿cómo quisiera decirle? Si a mí me va bien, te doy una parte de lo claro. que me está yendo bien, y compartíamos.
1: Compartir, salpicar.
0: Sí, siempre. Yo siempre he tenido esa, pues esa bendición, y así lo hacía, pero yo pensé que era suficiente y parece ser que no.
1: ¿Estaba buscando más dinero su hijo?
0: Pues no tanto eso, oiga, pues es que se casó dos veces, se divorcia una vez, se vuelve a casar, tenía dos responsabilidades muy grandes.
1: Ya.
0: Para darle la pensión a su primer hijo, con su primer matrimonio y pues a su familia. A lo mejor en esa parte mi hijo no me contó, oye, papá, no me alcanza o algo así. Y siempre fue muy callado, muy limitado. Y,
1: claro.
0: y yo fui muy respetuoso con mi hijo de nunca preguntar de su vida privada, jamás. Entonces yo le decía, no te vayas, aquí vamos a hacer cosas grandes, hijo. Pam, me están ofreciendo este trabajo y allá me dicen que me va a ir bien. Y pues mire ahora lo que estamos viviendo, ¿no? Pero
1: qué cosa.
0: Pero ayer que estaba viendo el partido, pues estaba él conmigo.
1: Sí.
0: Compramos una pequeña pizza y estábamos viendo el partido y la emoción y todo eso que todos sentimos en lo que estaba sucediendo el día de ayer. Y se vale, es muy válido todo, ¿me entiende? No me puedo ir al extremo de, no, también es un derecho, si es algo hermoso que te contagien de alegría, de esperanza, claro. de... Y eso es importante para todos. Y es lo que le decía a la selección, principalmente, que se toque en su corazón por nosotros, que sea nuestra voz, para que la misma sociedad nos ayude de una forma respetuosa, anónima, de poderlos encontrar. No, por mi parte, yo no quiero pelear con nadie ni ofender a nadie, sino siempre lo veo de una forma respetuosa para todos y con amor, principalmente, porque las redes se han desbordado hacia nuestra causa de una forma respetuosa. Y también los que no coinciden, también los respeto mucho. Y no puedo entrar en otro tipo de detalles, pero también quisiera decirle algo muy importante y decirle a la presidenta Claudia Sheinbaum Pardo que Gustavo Hernández, el padre buscador de Abraham Seydi, de su hijo, que llegará el día del padre y mi hijo no va a estar conmigo. Como fechas anteriores que ya no ha estado conmigo. Pero quiero decirle a la presidenta que voy a preparar un mole tan rico aquí en la casa de ustedes para disfrutarlo con mi hija, con mis nietos. Y decirle que necesitamos su abrazo. Necesitamos el abrazo de ella, nosotros los padres y las madres buscadoras y las familias. Y que ojalá que entienda mi mensaje, que es un mensaje de respeto y de amor para todos. Porque no podemos continuar con esta tristeza tan grande que tiene nuestro país y que nos pueda recibir en algún momento.
1: Claro.
0: Que nos hagan un espacio en su agenda. Creo que eso nos ayudaría mucho, mucho, pero siempre con mucho respeto.
1: Don Gustavo, es usted un ejemplo de muchas cosas. Se lo digo en serio con el corazón. Frente a la tragedia que está viviendo, está usted hablando de amor, está usted hablando de no odiar, está usted respetando a quienes les han faltado el respeto, y creo que marca un ejemplo de lo que es. El llamado está a la presidenta para que lo reciba en algún momento y le pide a la presidenta un abrazo, o sea, quiere que los abrace en el sentido de, pues estamos en una tragedia, o sea, no se puede ocultar, es su caso un ejemplo de miles de casos, don Gustavo, perdón, lo interrumpí.
0: Mire, el amor de un hijo es tan grande y con todo respeto, creo pensar que también usted tiene a sus tesoros, a sus hijos, o a sus hermanos, a sus sobrinos, sus nietos. Pero hay algo más hermoso que he descubierto en esta travesía de mi hijo. Hay tres partes del ser humano tan hermosas que fuimos creados. El corazón, el alma y el espíritu. Y esas tres partes tienen una perforación tan grande, difícil de sanar, de cerrar. Y así estamos nosotros. Pero ese amor ese amor de no odiar a nadie, de no faltarle el respeto a nadie. Creo que es lo mejor que podemos hacer. Y si ellos piensan otra cuestión, también se la respeto. Pero que entiendan que somos seres humanos como ellos y cometemos miles de errores todos. Debemos de ayudarnos ellos como gobierno y ver que las madres buscadoras muchas veces no tienen ni siquiera un kilo de frijoles, se lo puedo asegurar, para comer. Porque es tanta la tristeza que te consume que no es que te vuelvas inútil, es el dolor. Y no tienen que darles de comer a veces a sus nietos que quedaron desamparados y eso. Y entonces yo no les puedo faltar el respeto. Y si ellos no lo faltan, pues que el Señor los bendiga siempre. Siempre y siempre voy a dirigir con ese respeto y ese amor, por amor a mi hijo y a los hijos de todas mis hermanas y hermanos que estamos en este país, de este lado de la cancha hoy.
1: Gracias, don Gustavo Hernández, padre buscador. Le mando un abrazo de verdad con mucha admiración. Insisto que es usted un ejemplo de muchas cosas. Es un ejemplo de gran fuerza, de gran resiliencia. Y ahí estamos y ojalá que pronto encontremos a Abraham. Le mandamos un abrazo, don Gustavo. Gracias.
0: Le agradezco mucho, muchas bendiciones. Y pues hoy por la tarde se prenderán nuevamente esas luces de esperanza, de amor, para recibir el fin de semana con alegría y con, pues, que esa emoción que siga contagiando a todo el país y que, pues, que no se olviden con nosotros de la cascarita y que suban en sus redes nuestras fichas, oiga.
1: No, vamos siempre, señor, siempre. Gracias, don Gustavo. Un abrazo.
0: Que Dios los bendiga, gracias. Bendiciones a todos.
1: Igualmente, señor. Ay, el domingo es Día del Padre y a veces no lo visualizamos también, ¿no? O sea, hay madres, hay padres, hay hermanos, hay hermanas buscadores. Y lo que está haciendo este señor, pues es simplemente tratar de visualizar pues lo que pasó con Abraham, lo que pasó con su hijo, 33 años, lo desaparecen, tenían unas hamburguesas los feos, decían. Oiga, pues son personas normales. O sea, quería tener otra chamba el chavo por sus hijos, por su matrimonio. Lo desaparecieron. Y luego hay gente muy mezquina que se ríe de esto. Algunos tienen mucho poder, por cierto. Ay, qué fuerte. No sé, perdóneme, pero sí me pegó un poquito. Un abrazo a todos los papás este domingo, es su día. Feliz Día del Padre y un abrazo también a los padres buscadores. Oigan, la ONU, y esto le va a calar un poquito al gobierno, pero la ONU va a tomar el caso de los desaparecidos de México. El presidente del Comité de Desaparecidos de la ONU, es de la ONU, aunque luego quieran decir que no es de la ONU, es de la ONU, Juan Pablo Albán, informó que entre 2025 y 2026 la ONU recibió numerosos reportes de organizaciones civiles y colectivos de víctimas que describen una situación grave de desapariciones en el país. Luego de analizar la información y las respuestas del gobierno, el comité ha decidido llevar el caso ante la Asamblea de la ONU y la decisión, pues, está tomada, hasta donde entiendo. Amnistía Internacional ha celebrado ya también la decisión de llevar ante el órgano, ante la Asamblea General, la preocupación expresada por el Comité contra la Desaparición Forzada. Seguramente en los siguientes días estaremos, pues, viendo cómo va surgiendo esta información. Se va a discutir en la Asamblea de las Naciones Unidas la desaparición de miles de personas en este país. 8:40, como nos decía don Gustavo hace un momento, también hay muchísima alegría y no se trata de opacar la alegría. Juan Carlos Alarcón tiene la crónica de este festejo en el Ángel de la Independencia. Adelante, Juan Carlos, muy buenos días.
2: Gracias, Luis. Buenos días. El triunfo 1-0 de la selección nacional mexicana sobre la de Corea del Sur movió a masas que colmaron el Ángel de la Independencia y obligaron al cierre de casi todas las calles de la zona rosa, donde las muestras de júbilo se hicieron patentes con gritos, cantos, algunos saltando y otros empinándose la cerveza para después terminar gritando ¡Viva México! El festejo no solo fue de los mexicanos, sino también de algunos extranjeros que se unieron a la celebración por el segundo triunfo de la selección mexicana.
3: ¿Cómo viste el triunfo?
4: Súper bien.
3: ¿Merecido o no merecido?
4: Claro que merecido. Y este mundial es de México. Y a huevo. Soy de Cuba, pero apoyo a México 100%. Me siento 100% mexicano.
2: Aunque un solo gol dio la victoria a los seleccionados mexicanos, fue suficiente para que miles de gargantas se unieran en un solo grito de festejo. Algunos con ovaciones, otros con cantos de Cielito Lindo y otros más con porras a la selección nacional. Fue la manera de festejar la noche de este jueves el segundo episodio de triunfo en la Copa Mundial 2026.
5: Ahorita está súper bueno, la verdad, llevamos 1-0 y vamos ganando México.
6: ¡Mira México!
7: ¿Esperabas el triunfo de México?
5: Sí, la verdad.
7: ¿De verdad,
5: sí,
7: en serio?
5: Sí, se puede.
7: ¿Sí?
5: ¿Sí?
7: ¿Sí?
5: ¿Confían en México?
7: ¿Pero así como para llegar a la final?
5: ¡Vamos!
7: Una porra para México.
5: Chiquito. Sí, no. No, la de o Corea va a probar.
7: Chile.
5: El Chile va a llenar.
7: Muchas gracias.
2: La columna del Ángel de la Independencia fue testigo una vez más de la algarabía, de la unión que genera el fútbol a nivel internacional. Anoche festejaron no solo los mexicanos, sino también turistas de diversas partes del país y del mundo que quedaron asombrados con el color y el calor mexicano. Para MBS Noticias, Juan Carlos Alarcón.
1: Gracias, Juan Carlos Alarcón. Además, ayer le tocó festejar su cumpleaños, pues casi amanecerlo, ¿no? Hoy es el cumpleaños de Juan Carlos Alarcón. Te mando un abrazo, te mandamos un gran abrazo aquí desde la primera emisión, Juan Carlos. Gracias por este reporte. Vámonos ahora hasta Jalisco, el Samartha Gutiérrez. Creo que siguen festejando por ahí, ¿no? Todavía hay algunos como zombies con la playera de la selección mexicana caminando por las calles de Zapopan y de Guadalajara. ¿Cómo estuvo el festejo, Elsa? Buenos días.
8: Intenso, intenso, y sí, hasta la madrugada muchos de los aficionados estuvieron festejando, y es que Guadalajara pues prácticamente se volcó a las calles para celebrar este triunfo de México. Incluso ayer al arranque del encuentro, Luis, helicópteros sobrevolaron el estadio de Guadalajara, uno ondeaba una enorme bandera mexicana y otros dejaron una estela tricolor en el cielo. Así que dentro del coloso apenas se escuchó el silbatazo final, los aficionados comenzaron a cantar. Primero fue el rey y después Cielito Lindo mientras caminaban hacia la salida del estadio. La euforia también se trasladó justamente a la glorieta de la Minerva, donde más de 50,000 personas ondearon banderas, hicieron sonar los claxons y gritaron ¡Viva México! Hasta quedarse sin voz. Los aficionados, Luis, también se apropiaron de cualquier rincón para cantar y bailar al ritmo de No rompas más mi pobre corazón, por lo que era común ver pequeños grupos improvisando estas coreografías y celebrando en las calles. También hay que decirlo, Luis, al entrar al estadio, pues no fue sencillo para todos. Muchos se quedaron fuera porque fueron víctimas de estafa y porque simplemente pues no pudieron comprar boletos en la reventa, donde los precios alcanzaron los 60, 80 y hasta 100,000 pesos. Algunos incluso denunciaron que les pedían el pago en efectivo. Aquí te voy a compartir algo de lo que sí accedieron a decir en voz.
9: Cuando se acercan las personas, pues sí, 85,000, 90,000 pesos, me hizo exageradísimo un boleto.
10: ¿Consiguió boleto?
11: No, pues sí me ofrecieron varios, pero conseguí de hecho unos que estaban baratos, que todo el tiempo dijo, ay, ¿por qué no? Toda la gente me dice, pero estaban en 30,000. Que estaban baratos, porque andaban 60, 70 mil, muy caros. De hecho, andaban en 70, 75, 60 mil. Ahorita un señor compró de categoría 2 de arriba, en 60 mil cada uno.
8: Ahí está en lo que pasó también en el estadio, Luis. En el Fan Festival hubo tensión por el sobrecupo al impedirse el ingreso de más personas. Decenas de aficionados derribaron las vallas de seguridad. Las autoridades ahí reportaron una afluencia de 61,000 personas entre el Fan Festival y las plazas aledañas a lo que es el centro histórico. También decirte ya por último que la policía de Zapopan detuvo a 10 personas que presentaron pases o credenciales apócrifos, por lo que fueron enviadas ante el Ministerio Público. Estos pases contaban con medidas de seguridad como QR. Entonces fue parte de lo que se vivió, alegría por cualquier rincón de la zona metropolitana de Guadalajara, justamente celebrando el triunfo de México sobre Corea del Sur.
1: Bueno, pues enhorabuena, Elsa. Qué bueno que todo salió relativamente bien. Yo creo que ahí el llamado, porque ya dieron el portazo del FanFest. Exacto. No se trata ahí tampoco de que haya represiones o de que esto se convierta en algo triste, pero pues si no hay el control, no vaya a ser la de malas. Tenemos por aquí algunas imágenes en donde vemos como, por ejemplo, en el portazo se cae una chava. Y la chava, bueno, pues logra levantarse ahí rápidamente. Pero uno dice, bueno, ¿y si no lograra? ¿Y si de repente el accidente, si el bólido de personas lo hubieran pasado? Híjole, que no sea el festejo una tragedia, ¿no? Sin por una mala planeación. Ojalá que eso no suceda. Como sea, creo que ganó lo bueno hoy. Qué chido.
8: Sin duda, Luis. De hecho, las autoridades van a buscar la forma de tener un mejor control, justamente para evitar que este tipo de incidentes pues puedan escalar y terminemos en otra información. Pero finalmente sí, ayer pues Jalisco, Guadalajara, se caracterizó por la toma literal de las calles, pero para cantar, para bailar, para festejar, para gritar, para todo, Luis. Entonces,
1: qué chido,
8: qué padre. Se respira mucho ambiente de fiesta en Guadalajara.
1: Me imagino que las birrias están ahorita llenas, ¿no?
8: No, pues la cruda.
1: O sea, pues sí.
8: Buscan algo calientito.
1: No, qué rico.
8: Entonces, entre
1: provecho.
8: Las hogadas, la birria y lo que se pueda, Luis, para despertar después de estos desvelos, por supuesto que se observa.
1: Te mando un abrazo, Elsa Marta Gutiérrez, allá hasta Jalisco, y estamos pendientes. Buen día.
8: Otro para ti, Luis, gracias, igualmente.
1: Que siga la fiesta, 8:47, no me tardo.
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Buenos días, a todo el público moreliano, michoacano, mexicano, extranjero que se encuentren en nuestra ciudad de Morelia, Michoacán. ¿Cómo están? Buenos días a todos ustedes, ya estoy de regreso. Muchísimas gracias a Janet por haberme cubierto estos dos días en los cuales tuve que salir, muchachos. Tuve que salir a disfrutar de la vida. Yo soy Cristian León, quédense con nosotros a través del 89.3 de su FM. Y además también, amigos, hoy andamos bien felices los mexicanos. ¡Viva México, señoras y señores! ¿Por qué? Porque ayer ganamos. Ayer andábamos de fiesta, hoy seguimos de fiesta, mañana vamos a andar de fiesta y el domingo ya veremos. Pero lo que sí estamos bien felices, amigos, es de que México ganó nuevamente. Bien nerviosos todos que andábamos. No sé si ustedes tuvieron la oportunidad de ver el fútbol, pero la neta, andábamos con todo. O sea, muchos dicen que sí andaban jugando bien, otros dicen que no andaban jugando bien. Yo lo que vi es de que había mucha adrenalina ya en el segundo tiempo. Eso es lo que yo noté, eso es lo que yo vi. Mándame mensaje de WhatsApp al 4431-814821 y dime si andabas bien nervioso el día de ayer. Yo soy Cristian León. Hoy vamos a hablar sobre ¿por qué, aunque no nos guste el fútbol o que no conozcas mucho del fútbol, te sientes futbolero en esta temporada? Porque a muchos nos ha pasado. Pero aquí la cosa es que somos mexicanos y hay que apoyar a nuestro país. Yo soy Cristian León, 9 de la mañana con 7 minutos. ¡Comenzamos!

0: Oye, tú que me estás escuchando, pon mucha atención porque aquí vienen los anuncios rápidos. Déjame decirte en este momento que tenemos el día de hoy 3 regalos para ti. Sí, lo estás escuchando bien, regresé con todo y regresé a consentirte porque hoy tenemos 3 regalos. ¿Quieres uno de ellos? En unos escasos minutos te voy a estar compartiendo. Ahora, regresando de la pausa, vamos a estar hablando sobre una de las mujeres más famosas del mundo del entretenimiento. Anunció que está embarazada. ¿Qué? Sí, amigos, sí. Sí, está embarazada. Una de las mujeres más importantes de la industria del entretenimiento, que por cierto, hace poco se consideró como una de las mujeres más guapas. No le cambies, 9 de la mañana con 22 minutos. Yo soy Cristian León. Esto es León en Exa.
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0: Sí, amigos. Sí, amigos. Lo están escuchando perfectamente bien. Anne Hathaway. ¿Estás escuchando bien su nombre? Anne Hathaway. Anunció hace una hora aproximadamente que está embarazada. Lo estás escuchando muy bien. Una de las personalidades más importantes de la industria del entretenimiento sorprendió a todos al anunciar que está en la dulce espera a sus 43 años nuevamente de su marido Adam Schumann, con quien ya tiene 2 hijos. Es decir, este embarazo sería el tercero. Y sí, hace una hora aproximadamente en su cuenta de Instagram, donde tiene más de 42 millones de seguidores, dio a conocer que está embarazada.

con una descripción que le puso bebé. Soy tuya. Qué bonito es lo bonito. Anne Hathaway, sin duda alguna, tendrá a su bebé. Tendrá a su bebé muy pronto. 9 meses. Bueno, si es que el chamaco o la chamaca quiere, porque qué tal si, bueno, menos, ¿verdad? Porque si ya salió que está embarazada, entonces ya tiene unos, ¿qué? 2, 3 meses aproximadamente. Pero ojalá que todo le vaya muy bien. Recordemos nuevamente, Anne Hathaway está embarazada de su tercer hijo. Yeah.

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1: Estoy de regreso contigo a través del 89.3 de tu FM con los anuncios importantes del día de hoy. Y como estamos festejando a México todos, pues tenemos excelentes regalos para que aproveches, participes y te lleves uno de ellos. Son tres regalos los que tenemos el día de hoy, pon mucha atención. Si tú te quieres ganar un cupón de 200 pesos en consumo de raspados El Bule, es bien fácil. Para participar solamente me tienes que mandar mensaje de WhatsApp al 4431-814821 y me tienes que decir qué canción te da la energía del fin de semana, porque ya es fin de semanita, queremos irnos a descansar. Hoy el que viene regresando de descansar y se fue a descansar otra vez el fin de semana, ¿verdad? ¿Y qué tiene? Ahora, que si tú quieres un pase doble para ir al cine, sala tradicional, válido en cualquier cine de la ciudad de Morelia, Michoacán, solamente dime ¿Qué película consideras que es la mejor de la historia? ¿Qué películas consideras que es la mejor de la historia? Uy, yo ya gané con esta respuesta. Y ahora, ahí viene, porque tenemos una premier exclusiva de que se titula El Engendro. Se titula Engendro, así que ya lo sabes, participa con nosotros a través de redes sociales. Ahí ya está la publicación y nada más déjanos con quién quieres ir. Y ya, así de fácil, dale like a la publicación y puedes participar por cualquiera de estos tres. Ya están mandando mensaje por acá, ya están comentando por acá. Saluditos a toda la gente. Hoy regresamos con todo.
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16: Son las 10 en todas partes. 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
1: ¡Viva México! ¡Viva! Oigan, qué bonito se escucha el de Cielito Lindo, cantado por miles y miles de personas al mismo tiempo. Esta es una de las canciones más escuchadas alrededor del mundo y que canción que, más bien, si escuchan esta canción en otro país y luego identifican que es de México. ¡México lindo y querido! ¿Quieren que le siga cantando? ¡Sí! Ay, de fondo se escuchó otro ¡sí! Amigos, córrale que en este momento tenemos tres regalos para ustedes. Tenemos dos a través de nuestro WhatsApp 44 31 81 48 21, y tenemos una premiere exclusiva que se titula Engendro. Ahí está la publicación a través de nuestra cuenta de Facebook Exa Morelia 89.3. Participa por la premiere en nuestras redes sociales. Si tú quieres el acceso doble para sala tradicional, válido de lunes a domingo, y cualquier Cinépolis, pues ya lo sabes, mándame también mensaje por WhatsApp y dime cuál es la mejor película de la historia. Ahora, que si tú quieres un cupón de 200 pesos en consumo de raspados el bule, mándame mensaje y dime cuál canción es para el fin de semana. ¡Córrele! Hay muchos mensajes ya que están llegando por acá y también llevan varios ahí a través de nuestras redes sociales. Mientras tanto, nos vamos con Andrea Bocelli, David. Hoy nada más al David Guetta. David Guetta. Así que no le cambien. DNA a través de Exa Morelia 89.3.

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1: 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Qué bonito, amigos, qué bonito. Un día yo tuve la oportunidad de poder visitarlos. Qué bonitas instalaciones, pero sobre todo también la manera en la que enseñan a todos sus estudiantes. Córrele, 10 de la mañana con 31 minutos, porque ya tenemos casi a los ganadores de los 3 premios del día de hoy.

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0: 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Últimos boletos disponibles, córrele porque si no te los ganan. Y regresando de la pausa, tenemos ya a las personas ganadoras de los premios del día de hoy.
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0: Ya llegó, ya está aquí. Él es el señor Héctor. Buenos días, señor Héctor, ¿cómo estás?
1: Ay, nomás apareciste y ve, ahorita hasta fuiste testigo, me tronó el cuello, pero sí. Bien.
0: Ah, era el cuello, te tronó, eso sonó, no manches. Ahora, van a decir.
1: Ya es la edad.
0: Ay, lo bueno es que aquí hay cámaras en la cabina, si no, imagínate, tú ya todo desvivido aquí por tronarte el cuello, no manches, Héctor. Vas a hacer que me lleven preso. Oye, Héctor, tenemos ganadores el día de hoy.
1: Exactamente, y aquí los tengo justo a la mano. Y vamos con el primero, que es el ganador de Se Vale para Raspados el Bule. Y es la terminación 1280.
0: ¡Uy! Terminación 1280. Siguiente terminación.
1: El ganador de ese pase doble tradicional para el Cinépolis es nada más y nada menos que la terminación 03080.
0: Solo, solo, sí, sí, abajo, abajo, abajo. Ok, entonces estos son los únicos dos que tenemos a través de WhatsApp. ¿Y en redes sociales?
1: En redes sociales nos estaremos comunicando. ¿Qué te parece si lo anunciamos de una vez?
0: Sí, dalo a conocer. Perfecto. De una vez.
1: Vamos a sortearlo de una vez. Dime un número del 1 al 6.
0: Del 1 al 6. 6.
1: 6. El ganador es Pepe Cruz.
0: Pepe Cruz. Muchísimas felicidades, son los tres ganadores del premio del día de hoy, de los tres premios. Muchas gracias, señor Héctor.
1: No, gracias a ti, Cristian.
0: No, está ahí, está ahí, está ahí, está ahí, está. Y vámonos para concluir con el programa del día de hoy, nada más recordándote por qué sentimos que somos mundialistas en esta ocasión. Pues nada más porque queremos sentirnos parte de, porque queremos apoyar a nuestro país. Y no importa si no te gusta el fútbol, no importa si no le entiendes, así como tampoco le entendemos a cuando está el Super Bowl de cada año, tampoco sabemos y ahí estamos apoyando a cualquier país o simplemente por el medio tiempo. Yo soy Cristian León. Que tengan un excelente fin de semana. Bye, bye.

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13: 11.23 en todas partes. 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
2: Ahí estamos de regreso a través del 89.3 de tu FM público, ya acompañándote hasta las 2 de la tarde. Así que súbele porque ya sabes que aquí buen cotorreo, bueno todo, hasta yo. ¡Ay! Recuerda que nos comunicamos a través de WhatsApp 4431-814821 y también a través de redes sociales en Exa Morelia 893, en mis redes sociales Jesús con G, ahí nos encontramos rápidamente. Y público, hoy tenemos buen tema, como siempre, pero hoy tenemos buen tema porque para hacer buen equilibrio en la vida hay que hacer ejercicio. ¿De qué te estoy hablando? Ahí vengo.
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2: Porque, a ver, querido público, ¿a cuántos de ustedes les gusta correr? Y no porque correr de una relación amorosa, y no porque correr de la chamba, y no porque de eso no queremos. O sea, correr de salir a disfrutar con la familia, con los perros, con los amigos, con absolutamente todos, porque ya viene la carrera de la Cruz Roja. Y por supuesto, ya me acompaña mi querida Samantha. ¿Cómo estás, Samantha? Qué gusto de tenerte acá.
3: Hola, Jesús. Muy bien, muy contenta, fascinada. Y como bien dijiste, pura buenés hoy.
2: Pura buenés, porque, oye, ya en esta 12ª carrera.
3: Sí, ya, 12ª carrera, la verdad es que te platicaba hace rato que debería de ser la 14, pero bueno, la pandemia nos hizo marcar un alto y una pausa, entonces ya esta es la 12ª carrera y estamos muy emocionados y muy contentos.
2: Que, si no me equivoco, desde el año pasado se agregó un nombre.
3: Es correcto, a partir del año pasado ya nuestra carrera tiene nombre, se llama Raúl Maldonado Maza, en honor a nuestro presidente, que falleció el año pasado, se adelantó aquí en este camino, pero la verdad es que nos dejó, aparte de que un gran paquete, porque es una gran carrera, la realidad es que era su evento favorito. Entonces, igual que el año pasado, bueno, tú nos acompañaste el año pasado, fue muy emotivo. Este año no va a ser la diferencia porque estamos trabajando en lo que él le gustaba y para darle el mejor evento a todos nuestros Red Runners, como les decimos de cariño.
2: ¡Ey! ¡Nos encanta! No sabía yo ese término. De
3: Red Runners.
2: Red Runners. ¿Cómo no? Porque, a ver, insisto que además la carrera de la Cruz Roja tiene una particularidad. A diferencia de cualquier otra, y no quiero decir que las otras estén mal, quiero decir que la Cruz Roja, la particularidad es que la gente lo disfruta, o sea, disfruta muchísimo la competencia, porque yo los veo llegar increíbles, en familia, en general, ¿no? Y siento que hay otras carreras en las que, ay, la gente se toma demasiado así.
3: ¿En serio?
2: Y entonces, creo que esta carrera está padre que la gente la pueda vivir.
3: Sí, fíjate que el eslogan es corremos, celebramos, ayudamos. Ese es el eslogan que tenemos desde hace 3 años. Entonces, sí, la realidad es que es bien bonito. Que bueno, y tú de primera mano lo has visto, claro. Que ver cruzar la meta a tu familia, a tus amigos, a tus compañeros, inclusive nos ha pasado que en una carrera corre la mamá con su pequeño o pequeña en la carriola y a los 2 o 3 años ya cruzan la meta de la mano y eso es increíble, la verdad.
2: Oye, los abuelitos.
3: Los abuelitos, es padrísimo. Ay, no,
2: yo bien bofeado nomás de ver.
3: Ya sé, nos cansamos nada más de verlos y de aplaudirles.
2: Exacto, y los abuelitos llegan, mira, pero rápido.
3: Sí, y no sé si fue el año pasado o antepasado que justo ya un abuelito llegó al final y todos los compañeros de la ambulancia se bajaron y lo acompañaron a cruzar la meta. Sí, esos eventos y esos momentos padre. No los puedes vivir en otro lado que no sea en la carrera de Cruz Roja. ¿No?
2: Exacto, así que no pierdan oportunidad, público, de inscribirse, porque además ya son los últimos lugares a el precio especial.
3: Es correcto, ya hasta el día domingo, todavía a las 12 de la noche, estamos vendiendo las inscripciones, la cuota es de $450. A partir del próximo lunes y hasta el sábado, en caso de que hubiese todavía lugares, ya estarán $550 el donativo, que te incluye rápidamente la playera, la medalla, la hidratación durante la ruta, la recuperación a la meta. Y bueno, la realidad es que este año los patrocinadores se están poniendo muy guapos y les vamos a dar por ahí a los ganadores absolutos de cada ruta, les vamos a hacer un kit especial con algunos detalles de los patrocinadores, la verdad, unas maletas muy bonitas y cositas por ahí que nos están ofreciendo, porque la idea es, como es una carrera con causa, siempre nos dicen, oye, ¿por qué no dan premios en efectivo? Porque entonces pierde el sentido.
2: Claro.
3: Pierde el sentido. Sí. Entonces, corremos y corren por ayudar. Entonces, pero es muy bonito que reciban algo. Los trofeos están increíbles. Me acaban de llegar las medallas. Okay. Están muy lindas también. Y la verdad es que todo se hace pensando en los comentarios y en todas las experiencias que tenemos durante otros años.
2: Sí, y que además, bueno, es que ustedes no lo saben público. Ah, ya sí, ustedes no lo... Pero yo soy el que voy a conducir. Este año con Pilar Barrón.
3: Pilar Barrón, qué bueno, también...
2: Mira, la Cruz Roja logró lo que nadie.
3: Ahí está, para que veas la magia.
2: La Cruz Roja logró lo que nadie. Nos han juntado otra vez después de tantos años.
3: Mucho tiempo.
2: Hace muchísimos años que teníamos un programa con Pilar Barrón, hace muchos años. Y ahora vamos a estar de regreso.
3: Y es increíble porque he podido platicar con Pili. Si nos estás escuchando, ya quiero. Sí, queremos ya que sea domingo y vernos. Porque aparte, bueno, yo siempre agradecidísima que me dan oportunidad de compartir micrófono con los grandes. Y yo estoy muy agradecida por eso. La verdad es que es un gozo, es un lujo poder compartir con ustedes. Y bueno, este año, como dices, logramos lo impensable y va a estar muy padre. La verdad, yo te agradezco a ti y agradezco a Pili la intención. Gracias. y el que siempre nos apoyen. Y la verdad, no se lo pierdan, porque van a mí me encanta cuando se acercan y te escuchan en radio y una foto. Eso está increíble. Eso es apapachar también a las personas que los ven a ustedes y también los que corren, porque el del consejo, porque la dama, porque el paramédico. Claro. O sea, siempre van por algo, ¿no? Uh-huh. Y otra cosa también que es bien importante. Aparte de que es una carrera increíble, es la carrera, y no lo decimos nosotros, lo dicen las autoridades, es la carrera más segura de Morelia.
2: Okay.
3: ¿Por qué? Porque nos apoyan instancias tanto del municipio como del estado, como uh-huh. instituciones de asistencia privada. Entonces, el eslogan, o el lema más bien, el lema de Cruz Roja es seamos todos hermanos.
2: Okay.
3: Entonces, el poder trabajar de manera unida con todas las autoridades, uh-huh. con todas las instituciones, con los medios de comunicación.
2: Claro.
3: La verdad es algo que pocas instituciones logran y uh-huh. yo estoy muy contenta de poder llegar a esto. Entonces, la verdad es que no se la pierdan.
2: Claro.
3: No se pierdan esa 12ª carrera. Vayan a ver a Jesús, vayan a ver a Pili, vayan a ver
2: ¿A
3: pues la verdad es que fíjate que está padrísimo porque ya muchas personas sí me buscan.
2: Claro,
3: entonces,
2: pues sí.
3: Eso está increíble, aunque luego de repente ya cuando veo las fotos digo, ay, ¿por qué no me pasaron a saludar?
2: Ajá.
3: Pero bueno, los invitamos a que sí, que se suban, que nos platiquen, que nos digan que están ahí, que nos etiqueten el día de la carrera. Ajá. La entrega de los kits ahora va a ser diferente.
2: Okay.
3: También innovamos. Entonces, ya no hay que imprimir la exoneración. Eso es bien importante. ¿Por qué? Porque ya no contaminamos, porque ya no tenemos tanto tiempo. Ahora la exoneración es de manera digital. Les llega un código QR y con ese código QR nosotros vamos a escanear y en eso les vamos a entregar su kit.
2: Okay.
3: El horario de 8:30 a.m. a 2:00 p.m. es importante hacer hincapié porque de repente, pues a lo mejor por ahí alguien la lleva impresa. No pasa uh-huh. nada. Pero la idea es que ya también ellos se simplifiquen, que el corredor simplifique su trabajo y no le cueste ni inscribirse ni ya presentarse por su kit. Y otra cosa.
2: ¡Ay! ¡Cuánta sorpresa!
3: ¡Muchas!
2: A ver.
3: Los perritos también son súper bienvenidos, como siempre, pero este año también, al igual que el año pasado, se les va a premiar.
2: Okay.
3: Va a haber un stand el día de la entrega de kits donde van a registrar a sus perritos y al día siguiente van a participar con sus humanos y también a los que lleguen primero se les va a dar un premio especial por parte de nuestro patrocinador y les van a dar algunos regalitos.
2: ¡Nos encanta! Así que bueno, recuérdanos entonces dónde se pueden comprar los accesos, los números, lo todo. Y cuándo, dónde y a qué hora tiene que llegar la gente.
3: Pues miren, ahorita los pueden comprar 24/7 en la caja de Cruz Roja, Avenida Ventura Puente número 27. También lo pueden hacer en línea en la página Everest. www.ticketbox.com, ahí lo puedan hacer en línea sin ningún tema. Hasta el domingo, 450 pesos, a partir del lunes, 550 pesos. Okay. ¿Cuándo? 28 de junio, 7 de la mañana empezamos, desde las 6:30 vamos a estar Jesús, Pilar y una servidora echando relajo para animarlos. Claro. Va a haber una pequeña activación para calentamiento, 7:00 empezamos. Venga. Entrega de kits, sábado 27, 8:30 a.m. a 2:00 p.m.
2: ¡No se diga más! Ahí lo tienes, público. Muchísimas gracias. Qué gusto tenerte siempre acá en cabina.
3: ¿Sabes? Al contrario, Jesús. Muchas gracias a ti. Muchas gracias a todos tus escuchas, que sé que son muchos. Y bueno, gracias. Los esperamos ahí. Nos vemos próximo domingo 28, 7 de la mañana. Corremos, ayudamos, celebramos.
2: ¡Nos encanta! ¡Yay! Desmañanado y todo, público. Pero yo ahí voy a andar. Que el otro, yo antes de irme chisme, dije, qué bendición que no fue, porque siempre toca el siguiente día del Pride.
3: Yo
2: y
3: sé.
2: Dije, ¡ay, qué bendición que ahora no!
3: Sí, vas a descansar el sábado.
2: Voy a descansar.
3: Sí, lo mismo pensé.
2: Exacto. Vámonos mientras tanto a la pausa y yo regreso rapidísimo, no me tardo nada. Ahí te veo.

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2: Ahí estamos de regreso, público. Y oigan, estaba yo pensando como en las canciones de para los papás. Y siento que no hay, oigan, necesitamos una canción así, himno de los papás. Como cuando el Día de la Madre, ¿sí o no? Que señora, señora, del papá. A ver, Timbiriche nomás.

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0: 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Ahí te lo dejo. Ahí te digo. Vámonos mientras tanto con buena música a través del 89.3 de tu FM. Dosis, dice el Javi. Súbele right now.

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0: Y bueno, ahí estamos de regreso, público. Y para decirte algo bien importante, que si tú no puedes ir a Miami, Miami viene a ti. Miami, aquí lo tenemos en Morelia, cerquita, para que te avientes de la buena fiesta, de la buena pachanga, de lo bueno todo. Y qué mejor que mi querido Fer, para que nos cuente todos los detalles. Bienvenido, ¿cómo estás, Fer?
1: Amigo Jesús, ¿cómo estás? Muy buenas tardes.
0: Bien también, oye, encantado de que estés acá en cabina. Igual, porque para que nos cuentes de dónde se vive la buena fiesta en Morelia.
1: No, pues la mitad de Morelia la estamos encontrando en el Miami de martes a domingo. Ajá. Ya de jueves a domingo, pues increíble, con una cantidad de gente importantísima. Muy Ajá. bien, muy buen ambiente, muy buenos precios también. Claro. Muy buena coctelería.
0: Que eso es importante, el tema de la coctelería. Porque, a ver, público, para todos aquellos que digan, bueno, pues es que hay para todos los paladares, ¿no? O sea, que si de pronto la chelita, que si de pronto también, por supuesto, los buenos cócteles. Y que el Miami además es un lugar que yo luego no sé cómo describirlo, más que siento que es una cosa mágica. O sea, porque tú subes a la terraza y automáticamente entras a otra dimensión. Es raro.
1: Así es.
0: ¿Qué hiciste, amigo? O sea, ¿cuál es el hechizo ahí?
1: Pues la verdad que hemos encontrado un equilibrio muy bueno donde todo tipo de gente puede convivir. Y no Ajá. lo digo de una manera despectiva, sino que pues me refiero por ahí a cosas específicas como diferentes edades, con diferentes géneros o conceptos musicales, uh-huh. que le gusta cierto estilo de música. Está la pareja, están los amigos, están los ex, están uh-huh. es que está todo Morelia.
0: Claro, es muy probable que te encuentres a tu ex.
1: Totalmente.
0: Es muy probable, pero es mejor encontrarte a tu ex con buena música y buena beber eco.
1: Sí, y unos coctelitos, ¿no? Para tomar.
0: A ver, ¿cuál
1: la
0: es
1: iniciativa?
0: El coctel que ahorita tú recomiendas?
1: Pues a la gente le ha gustado mucho la bichota. Okay. La verdad que también es un coctelito dulce. Bueno, están enfocados a los chavos, ¿no? A los chicos más claro. jóvenes o a las chicas también. Y después otro también dulcecito. Dulcecito con un poquito de picante es el Balvin. Okay. También, que tiene un poquito de ron, jugo de naranja, okay. chilito. También viene decoradito con unos pelones.
0: Ok.
1: Ajá, también. Queda muy bueno.
0: ¿Y la bichota?
1: Y la bichota tiene... También tiene ron, Ajá. tiene limón. Tiene toquecito de granadina, estas gomitas que son como medias ácidas, redonditas de naranja.
0: Ah, okay.
1: Esas que también están súper ricas.
0: Oye, amigos, son las 12:52 y yo ya estoy de que...
1: Mira, lo hubiese traído porque ya tenemos gente.
0: Ya se me está antojando ahorita la bichota y el Balvin. Ajá. Nunca es muy temprano para empezar la bebereco.
1: Totalmente, además hay que festejar que México ganó ayer.
0: Exacto. ¿Tú, cómo te sientes tú con esta victoria?
1: ¿Con la victoria de México? Muy bien. La verdad que sí, hicimos un buen ambiente, una muy buena fiesta para todos nuestros clientes. Tenemos, como en el Super Bowl, pero al estilo del Miami. Tenemos un entretiempo muy, muy, muy bueno. En el anterior estuvo la batucada de la Barra Brava de Morelia tocando ahí en el Miami. Super. En la ocasión de ayer, en el partido anterior, tuvimos mariachi.
0: Okay.
1: Y el próximo miércoles tenemos un espectáculo que no les vamos a comentar, pero también va a estar muy bueno.
0: Pues para que vayan, y todo. Ahora, la pregunta del millón me quedó, Fer, porque tú eres México-Argentino.
1: Ajá.
0: ¿Quién va a ganar este juego?
1: Ay.
0: Bueno, en aprietos lo puse ahorita.
1: Yo me veo una final muy buena con México-Francia de nuevo, México, por ahí Portugal también. Okay. Ajá. Pero México también está demostrando muy buen potencial y eso me gusta.
0: Sí, anda
1: sí, no la afloja, no la arruga, ajá, sí. No se está achicando y eso está muy bueno. Así uh-huh. que ese también puede ser un muy buen impulso para sin duda alguna verlo lo más cercano posible.
0: Pero Argentina.
1: Un poquito pues.
0: Nos encanta. Oye, pues invítanos entonces, porque hay fiesta de cuándo a cuándo, a partir de a qué hora en el Miami, para que la gente vaya.
1: Jesús, nos vemos en el Miami de martes a domingo. Abrimos a la 1 de la tarde y cerramos a las 3 de la mañana.
0: Okay.
1: Los domingos igual abrimos a la 1 de la tarde, pero cerramos a la 1 de la mañana.
0: Okay.
1: Miércoles vamos a pasar el partido de fútbol, okay. También, en una pantalla gigante en el estacionamiento, porque ya no tenemos lugar arriba, casi claro. Todo está reservado, y también mesitas abajo.
0: Okay.
1: Así que están todos cordialmente invitados.
0: Súper, nos encanta. Allá nos vemos y pues muy pronto hacemos un evento, ¿o qué?
1: Sí, totalmente. ¿No? Total, ya lo habíamos platicado.
0: Exacto. Ajá.
1: Es más, ahora dentro de un ratito regala dos botellitas de Bacardi. Una de Bacardi.
0: Nos encanta, nos encanta. Vamos a regalar una.
1: Una de Bacardi y una de Centenario.
0: Ok, ¿va? Órale.
1: Haga la dinámica que quiera.
0: Perfecto, nos encanta. Muchísimas gracias, Fer. Qué gusto tenerte acá. Y arriba México y arriba Argentina.
1: Totalmente.
0: Eso.
1: Totalmente.
0: Vamos avanzando mientras tanto con buena música, público. What do you mean? A través del 89.3 de tu FM. Soy Jesús Conge. Yo regreso rapidísimo.

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0: Acompañándote ya en esta segunda hora, la 1:04. ¿Y qué crees? Para todos aquellos y aquellas que están esperando este momento de cantar, bailar y recordar, tengo en la línea nada más y nada menos que a mi querido Alex Sirvent. ¿Cómo estás? Bienvenido, amigo.
1: Mi querido Chucho, qué gusto saludarte. Gracias por la oportunidad de compartir contigo, con tu hermoso auditorio. Para nosotros XFM significa mucho, de verdad, desde hace tantos años que hemos compartido la música. Y pues, ¿qué te puedo decir? Creo que Mercurio se ha convertido en un grupo de catálogo y muy agradecido de estar platicando contigo a la distancia. ¿Cómo has vivido el Mundial? Cuéntamelo todo.
0: Oye, increíble. Pues yo la verdad es que les digo que no le tenía tanta fe a México. Y mira, nos ha demostrado que está jugando espectacular, oye.
1: Amigo, definitivamente yo estaba un poquito igual, un poquito escéptico, pero al final creo que en nuestro México, yo creo que influye también las porras, el sentirse tan apapachados, el sentirse literal como que en estos estadios que han estado, bueno, a tope. Claro. Y pues creo que como mexicanos estamos muy felices y seguimos festejando.
0: Nos encanta la idea de que México siga avanzando en este juego y que por supuesto, pues ojalá que ganáramos. Oye, pero cuéntanos entonces, porque ya también este sábado, o sea, mañana tendremos a Mercurio aquí en Morelia.
1: ¿Puedes creer? Estoy muy muy emocionado. Vamos a estar en un teatro muy importante. Uh-huh. A las 9:00 p.m, un concepto íntimo, un concepto, claro, muy especial que estamos compartiendo en diferentes ciudades, donde estamos compartiendo los éxitos de Mercurio, pero también las versiones íntimas, uh-huh, las baladas. Tanta historia, acabamos de cumplir 30 años, lo cual nos hace muy feliz. Claro. Morelia ha sido una ciudad que siempre nos ha recibido con los brazos abiertos y lo único que te puedo decir es que me siento muy contento de compartir con mis compañeros y de llevarles un espectáculo de verdad muy especial. Y además tenemos una promoción muy especial porque ganó México, que es 2x1, así que sí, imagínate tener la oportunidad de llevar a tu mejor amiga, a tu mejor amigo, la persona que compartió contigo momentos especiales.
0: Claro. Oye, que además también preguntarte, ahora que dices que ya 30 años, ¿cómo se siente que después de 30 años la gente siga coreando las rolas, haciendo sus coreografías, que las nuevas generaciones también le están entrando ya a esta música que decíamos que de pronto pues ya ni tan de catálogo, ya las nuevas generaciones también le entran a estos temas?
1: Pues mira, me siento muy contento de recibir de pronto videos de amigos míos donde sus hijas están saltando en la cama, cantando Azúcar y Maldad, uh-huh, o cantando Candela. El otro día fui a una primera comunión de una sobrina, uh-huh, y todas estaban saltando, cantando Vuela Abuela y cantando cantando Candela y Enamoradísimo. Y lo que te puedo decir es que no solamente vamos a cantar canciones de Mercurio, uh-huh, nos gusta también compartir de pronto canciones de Magneto. Tenemos un popurrí de baladas increíble donde cantamos éxitos de Magneto, de Ragazzi, como Te Besé, como, uh-huh, la de Envío de Te Quise Olvidar. Entonces, yo estoy seguro que va a ser un concierto más allá de una gran convivencia y de reconectar con tu niña interior, con tu niño interior. Creo que es uno de estos conciertos que es un apapacho al corazón. Claro. Yo soy muy, muy fan, muy apto a tratar de escuchar lo que quiere Alex, ¿no? Uh-huh. Mi niño interior. Y me lo llevo, bueno, a hacer sus cosas divertidas, me lo llevo a los go-karts, me lo llevo a las carreras o me lo llevo de pronto a conciertos. Y, uh-huh, creo que cuando sales de algo que tú te regalas, ¿no?, a Jesús, uh-huh, no me dejarás mentir, pero sales renovado y sales, claro, como con una conciencia diferente.
0: Uh-huh. Así que es un buen momento, público, para que mañana en el Teatro Morelos te des la oportunidad de cantar, de bailar, de recordar y de pasarla increíble. Así que te recuerdo que los boletos están 2x1 VIP, ya son los últimos boletos VIP, 1,600 pesos, 2 boletos. Está maravilloso, así que reúnan a su mejor compañía y vayan a vivir esta noche llena de buena música. Te recuerdo que los boletos están en Arema MX y también en el lobby del Hotel Grand Cantalagua. Y por supuesto, mi querido Alex, pues invitar a la gente a que no se pierda mañana este conciertazo.
1: Pues bueno, gracias que nada, querido Chucho, gracias a todo tu auditorio, mandarles un abrazo y felicitar a todo el país por esta selección que tenemos, que estamos en primer lugar en el grupo A. Uh-huh. Sigan disfrutando. Ahorita igual y nos podemos quedar con una canción de Mercurio, si te parece bien.
0: Claro, por
1: nos
0: supuesto.
1: Vemos mañana en el Teatro Morelos a las 9 en punto de la noche para disfrutar en grande. Vamos a tener meet and greet, vamos a consentir muchísimo a todas nuestras compañeras de vida, como me gusta decirle a las fans. Uh-huh. Y será un regalo enorme celebrar a todos los papás también.
0: No,
1: que Dios
0: se
1: los bendiga, muchas gracias y que viva Morelia.
0: Eso, muchísimas gracias, Alex, qué gusto tenerte aquí en el programa.
1: Gracias, Chucho, es un agasajo platicar contigo.
0: Gracias.
1: Cuídate mucho.
0: Gracias, hasta luego.

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0: Bueno, eso somos nosotros tratando de ser fotógrafos, men.
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0: Y bueno, público, llegó el momento de despedirme, esperando que tengas un maravilloso fin de semana. Apapachen mucho a sus papás, a sus papaces. Pásala increíble, disfruta el día, disfruta a tu papá. Y sobre todo, dile cuánto lo quieres, que eso es bien importante. Más que decirlo, público, hay que demostrarlo, que eso es lo verdaderamente interesante. Así que este fin de semana, demuéstrale a tu papá que lo quieres y apapáchale mucho. ¿Cómo de que no? Quédate conectado, conectada, porque vienen ya las noticias. Y por supuesto, también no te pierdas de nuestra programación a lo largo del día. Mientras tanto, te voy a dejar con muy buena música. Esta piel de azúcar, dice Juan Solo. Bonito fin de semana. Hasta el lunes. Soy Jesús con G. Adiós. Chao.

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2: El día de ayer, luego del festejo que se dio en Morelia con motivo del triunfo del equipo nacional, resulta de que algunos trasnochados, unos chavos que andaban haciendo escándalo en un Mini Cooper, pues fueron detenidos por la policía municipal. ¿Por qué? Porque según testimonio de algunos vecinos, andaban conduciendo de manera imprudente. Ya sabe que luego de repente, pues a la gente con el alcohol, lo digo con respeto, porque pues son seres humanos, sí, muy ingenuos, muy tontos, pero no entienden que pueden generar alguna tragedia, algún accidente grave. Total de que por suerte la policía Morelia, y así como criticamos, hay que reconocer que ahora sí hicieron su trabajo, los detuvieron, estos dos borrachitos que andaban haciendo de las suyas, muy jóvenes, su coche se fue al corralón oficial, y ellos ahora tendrán que responder ante el juez. ¿Qué ocurrió? Completita la historia. Óscar Pantoja II. Óscar, buenas tardes, gusto en saludarte.
3: Hola César, buenas tardes, saludarte a ti y a todo nuestro querido auditorio. Efectivamente, dos jóvenes fueron arrestados por los elementos de la policía de Morelia. Esta fue la parte cargada al sur de la ciudad, inmediaciones de lo que es las colonias Ocolucen, es donde se da de nueva cuenta este episodio. Y te digo de nueva cuenta porque es muy constante en esa zona que de repente existan este tipo de jóvenes que pues ya con el alcohol en su cuerpo, con un volante en su mano, pues hagan lo que quieren de repente. En esta ocasión los vecinos, cansados de este tipo de prácticas, pues fueron los que dieron aviso a las autoridades, les indicaban que estos jóvenes eran dos jóvenes a bordo de este vehículo de color rojo, daban exceso de velocidad, a pesar de que había menores de edad, había personas adultas, y esto pues derivó obviamente que se diera un monitoreo por parte de las cámaras de C4. Cuando dan con el vehículo, se dejan venir rápido las patrullas, llegaron y resulta que andaban ebrios, andaban tomados, andaban con alcohol encima. Y los mismos vecinos lo señalan como personas que pues de repente insultan tanto adultos mayores, niños y señoritas, y por ello estaba, era también la molestia, el enojo, porque se la pasan por lo que es la zona de Ocolucen, la colonia Periodistas, dando vuelta en toda esta área, y esto pues genera, más allá de molestia, pues también miedo por alguna persona que pudieran atropellar. Pero bueno, los detuvieron y directito a la barandilla estos dos jóvenes.
2: Ahora tendrán que pagar la multa y el vehículo también se fue al corralón oficial. Es un Mini Cooper, ¿no? Incluso hasta las placas están. Mejor que no somos mala onda. Nosotros no vamos a dar las placas de los jóvenes, pero el vehículo, ahí en el portal de noticias y en todos los medios de comunicación ya ha aparecido la nota. Se ve claramente la matrícula de estos dos chavitos que, si de por sí la edad te trata mal, imagínate luego ebrios, pues ya hemos visto las consecuencias de andar haciendo locuras borrachos.
3: Es que ese es el problema, porque son jóvenes, o sea, son jóvenes en un Mini Cooper, ellos piensan que por andar en un vehículo sin importar la marca, pues ya pueden hacer lo que quieren y tomando alcohol en el vehículo, gritándole a las personas, exceso de velocidad, o sea, no les cae en la cabeza que pueden atropellar a alguien, que pueden chocar, que se pueden llevar a un ciclista, un motociclista, ¿no? Ellos traían su fiesta, toda la euforia por el encuentro deportivo, pero pues más allá de ello, pues no se justifica, no vas a justificar un encuentro deportivo con, ahora sí que con las tonterías que están realizando. Pero bueno, llegó la policía, se los llevó, ahora sí que detenidos, estos jóvenes pues terminaron en el centro de detención municipal, lo que conocemos como barandilla de la policía Morelia, y en la salida Quiroga, y el coche pues directito al corralón. Entonces, si hacemos cuentas, pues les va a salir tan pues una buena, pero sí una una cantidad cercana entre los dos y el vehículo, cercana a los 5,000 pesos para poderlos, ahora sí sacar sus chistes, andar ebrios, les costó entre 5,000 y 7,000 pesos.
2: Y la vergüenza pública, Oscar, porque se hicieron famosos, todo el mundo ya vio sus imágenes, sus fotografías, el vehículo, las placas, la sanción social, como dicen mis amigos de Revolución Social, además.
3: ¿Sabes cuál es el problema de repente? Que si bien en ocasiones eso es lo que más pesa, lo que más les duele, que los exhiban y que pues todo el mundo los reconozca, pero en ocasiones algunos jóvenes son tan tremendos, tan cínicos, me atrevo a decir, que en lugar de tomarlo como una lección para ya no volverlo a hacer, al contrario, lo alardean, lo presumen y pues bueno, ya sabrás, haz de cuenta de su grupo de amigos. Entonces, creo que debemos de tomar conciencia, debemos de entender que la ciudadanía lo que reclama es un entorno de tranquilidad y de seguridad, pero pues también debemos de encaminar a este tipo de jóvenes para que contribuyan y no sean los primeros que pongan el desorden en la ciudad.
2: Sí, ahí está la información. Obviamente tenían playeras del equipo de fútbol del país. Yo creo que se quedaron desde la noche, ¿no? Con esa idea de tomar y festejar triunfos que ni siquiera son tuyos.
3: Es que exactamente, luego lo hemos platicado desde que inició estos encuentros deportivos. La verdad, todos quieren utilizar este evento para embriagarse todos los días, porque todos los días hay fútbol. Y eso pues no es posible. ¿Por qué? Porque entendemos que pues una cosa es que te diviertas, que veas al equipo que de tu preferencia, sea el equipo nacional o otro equipo de otro país, pues creo que eso no se justifica el actuar de que andes ebrio en el coche, gritándole a las personas, que vayas a exceso de velocidad. O sea, ¿qué tiene que ver un encuentro deportivo con tu mente que está dañada para poder hacer todo este tipo de barbaridades? O sea, eso nunca se va a justificar.
2: Pues es que sí, así son, así somos, ¿no? Yo también estoy de acuerdo contigo. ¿Qué tiene que ver una cosa con otra? Y con todo respeto, está como, ¿no te acuerdas ese tiempo? Un chavo que andaba aquí vuelto loco en el bulevar García de León, creo que era un coche amarillo hasta que lo chocó en un árbol y todo el mundo le hacía burla. Pues es que, pues yo no sé qué tienen en el cerebro esas personas que piensan que en un vehículo a altas velocidades y con el escándalo son famosos o no, de veras, como dices, no sé qué piensan, porque a fin de cuentas, Oscar, pueden atropellar a un perrito, pueden hacerle daño a un ser humano, a un anciano, a un bebé. O sea, ese es el tema. A tus locuras, vete al cerro, es otra cosa más productiva, pero que andes en un vehículo como loco por las calles, o sea, como que qué vergüenza.
3: Pues es que en realidad muchos justifican de que, está chavo, dale chance, es que no pasa nada, es que está en la edad. No, discúlpame, o sea, desde el momento en que sus manos tocan un volante, que tocan un manubrio de motocicleta o así, desde ese momento tienen que entender la responsabilidad que conlleva que agarren un volante, que agarren un vehículo. Claro que responsabilidad no es nada más para me subo, me compro mis chelas, me voy en el carro, me voy con la música a todo volumen y me voy recio. Eso déjalo, eso era hace 2-3 décadas. Ahorita no, o sea, debemos de ser más conscientes. El entorno que vivimos es muy complicado y luego si abonamos con estas y temas de inmadurez, pues creo que es algo complicado todavía más.
2: De acuerdo contigo. ¿Qué más ha pasado el día de hoy, ya viernesito 19 de junio en la capital de Michoacán, Oscar?
3: Sí, la verdad hubo algunos, pues hablando de accidentes, dale. Hubo uno durante la madrugada, es un vehículo de color rojo, un vehículo pues deportivo, hasta cierto punto lo vamos a manejar de este tamaño, pues iba igual, también iba muy veloz, iba y pues ya durante la madrugada, ya después del festejo del triunfo de México y que pues algunos siguieron la fiesta, pues esta persona pues emprendió velocidad muy complicada. ¿Por qué? Porque él iba por Avenida Madero, parte oriente. Al llegar ahí a las inmediaciones de la Fuente de las Tarascas, intenta ingresar hacia lo que es la Avenida Acueducto y pues chocó, pero le destruyó todo el frente a su vehículo. De hecho, el auto quedó arriba de la banqueta donde se encuentra la normal que se ubica ahí en una de las tarascas. es la urbana, normal urbana, es donde pues queda el auto, queda ahí arriba de la banqueta, queda todo destruido del frente. La persona que lo iba manejando, pues por el estado etílico, pues no sintió, pero pues ahorita se ha de estar arrepentida, o sea, con un arrepentimiento pero tremendo, y el dolor de su cuerpo. Pero por lo pronto, daños materiales, lo que deja este choque contra un objeto fijo, y pues bueno, ya tuvo que llegar policía, se lo llevó una grúa, y ahí es donde termina este auto en un corralón. El otro episodio, hubo otro choque también durante esta mañana, pero este fue en el camino a la Ciudad Salud, muy próximo a la avenida Alfredo Salce, ahí en donde se encuentra ya prácticamente la desviación para hacia lo que es la pista que te conduce al aeropuerto. Es donde se da este salida del camino de un vehículo March de color blanco que colisionó contra otra unidad. Pero pues bueno, este incidente se deriva de un charco grande que se ubica en esa zona. Se estanca el agua, se hace un charco muy tremendo, entonces perdió el control este March, se salió, le pega otro carro y se sale del camino. Afortunadamente no hubo lesionados graves, pero sí, también daños materiales. Eso es también complicado porque llueve, se acumula el agua pluvial en algunas zonas. En esta zona es una parte de curva y pues no alcanzó a esquivarlo, se metió al charco y el charco lo sacó, lo aventó contra otro carro.
2: Bueno, pues ahí está la información. Y ya nada más, si te parece que tocar lo de los cuatro jovencitos de Europa en que estaban desaparecidos, bendito Dios, ya aparecieron, Oscar, sanos y salvos.
3: Fíjate que no han dicho si fueron víctimas de algún delito o si fue decisión propia que se hayan ido. Pues ahora sí que de fiesta todavía no dicen con certeza, por eso no me atrevo a mencionar efectivamente cuál fue la causa. Lo que sí es un hecho y afortunadamente es que ya están de regreso, están sanos y salvos. Estos cuatro jóvenes son estudiantes del Instituto Tecnológico Superior de Uruapan. Sus pormenores, pues por ejemplo, uno de ellos, identificado como Gerardo Enrique, de 19 años, Luis Manuel, de 24, José Manuel, de 19, y Gilberto, de 23. Entonces, estamos hablando que son muy jovencitos, y esto pues deriva a que la última vez que los vieron fue allá en las inmediaciones de la colonia Casa del Niño, allá en Uruapan. No se supo ya después nada de ellos, no tenían contacto sus familiares con ellos, decidieron acudir a la fiscalía a que se pusiera una cédula de búsqueda, se emitió, se compartió en redes sociales, se compartió en sitios oficiales, y ya después de que se hicieron los trabajos por parte de la Fiscalía Especializada para la Investigación y Persecución de los Delitos de Desaparición Forzada de Personas y Desaparición Cometida por Particulares, fue que lograron ubicar a estos cuatro jóvenes, le dieron un seguimiento por medio de todo lo que es sus herramientas tecnológicas y se pudieron localizar sanos y salvos, afortunadamente. Pero bueno, un tema donde hasta el momento no han revelado qué fue lo que pasó, si fueron parte de alguna comisión del delito o si su ausencia fue, pues ahora sí que de manera voluntaria, todavía no indican con exactitud cuál fue la causa.
2: Rapidito, Oscar, el día de ayer hablamos contigo del festejo que seguramente sí iba a dar, ganó México de Chiripa, pero ganó, y vimos imágenes de los seguidores de Japón, los aficionados de Japón, ahora que se enfrentaron contra Países Bajos en el Mundial. Los japoneses recogieron su basura, barrieron prácticamente la grada del estadio, ¿no? Y el día de ayer nosotros, o aquí la gente de Morelia, fueron a las Tarascas y se hizo viral la imagen de un muchacho que en silla de ruedas, hasta el pobre lo metieron, para que veamos la diferencia de cultura entre japoneses que barrieron ellos todo el estadio y los otros que fueron a emugrar todas las fuentes de las Tarascas.
3: Recuerda que la cultura pues viene desde casa también, ¿eh? O sea, si en casa te enseñan a ser limpio, responsable y demás. Digo, no lo voy a comparar con los japoneses, pero mínimo los valores básicos. Una cosa es la euforia del festejo y otra cosa es que hagan tonterías. O sea, ¿cómo meten a una persona en silla de ruedas a las Tarascas, ahí al agua, es la parte del agua, y todavía le dan vuelta, o sea, lo empujan?
2: ¡Qué mala onda!
3: Al darle la vuelta a las Tarascas, dices, por Dios, o sea, tanto el que se presta como el que lo empuja, ¿no? Entonces, caray, ahí lo que te he comentado desde el partido anterior, digo, y el llamado es muy respetuoso, ¿eh? Respeten las Tarascas. Yo, la verdad, yo sí quiero y amo a mi ciudad, y me duele mucho, la verdad, cuando pues de repente las tarascas pues ya nada más las utilizan para cualquier pretexto. Ahora con este encuentro deportivo, pues sí dije, bueno, pues si gana México se va a poner, pero sí, algo complicado ese lugar. Una cosa es que acudas el clásicos gritos de festejo, ondear bandera y demás. Otra cosa es que hagas tonterías. O sea, ¿quién se mete una fuente casi a medianoche? O sea, solo ellos, ¿verdad? Pero digo, ay, no.
2: Me da risa, pero o sea, sí,
3: el arrepentimiento ya cuando se salen, ya se les baja la euforia, empieza el frío y ahorita han de estar todos agripados estos muchachos por andar ahí haciéndole al engabanado, decían por ahí.
2: Oscar, muchas gracias, buenas tardes.
3: Buenas tardes.
2: Esa imagen se hizo viral, es verdad. Un chico en silla de ruedas lo fueron a meter a la fuente, lo cargaron y donde está el agua, la parte principal, le estaban dando vueltas, ¿no? De esas cosas que solamente pasan en este bendito país. Pero como dijo la de la mañanera, tenemos mucha cultura.
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2: Bueno, pues ya platicamos del tema. La fuente de las Tarascas amaneció repleta de basura, con severos daños a la estructura. Y todo por el que... ¿Por qué? Pues porque ganó el día de ayer México. De ese tema también jóvenes ebrios detenidos por la policía de Morelia y les dieron su tremenda exhibidota. Alcaldesa de Quiroga está ahogada en deudas millonarias, pobre de la gente de Quiroga. Barragán, el diputado mejor calificado del estado de Michoacán. La afición moreliana dejó, como usted lo sabe, también severos daños en todos lados. El día de Morelia amaneció muy sucia, pues ¿por qué? Porque la gente salió a festejar. Otra que tiene severos problemas es el presidente municipal de La Piedad, y es que la federación ya lo anda buscando, no le cuadran las cuentas. Aquí en la ciudad de Morelia tendremos una tarde lluviosa, seguramente el día de ayer lo notaron, en la noche vaya manera de llover, pero el agua es benéfica. Obviamente hablaremos de las derramas económicas, la parte turística, todo lo que deja el fútbol. Sí, si fuéramos un poco más educados, más limpios, no habría ningún problema, pero esa imagen del chavo, perdón por mi risa, pero es que está buenísima la imagen.
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2: Bueno, repito, voy a meter Lo Bueno, Lo Malo y Lo Polémico, porque todo es importante y hay que hacer las cosas como se deben de ser. A ver, mucho juego de México, qué bueno, es un festejo nacional el equipo, pero vamos al lado de la mercadotecnia. ¿Sabían ustedes que el jersey oficial, el de jugador, te cuesta 3,000 pesos, el de aficionado 2,500? Toda la gente anda con la idea ahora de comprarse su uniforme. Representa la marca Adidas. Obviamente hay otras empresas que también patrocinan otros equipos. El de la selección mexicana tiene que ver con esa marca que es de origen alemán. Pero bueno, mucho festejo el día de ayer. Obviamente los bares de Morelia, todo el mundo te compartía su imagen de cómo lo festejaron. Algunos en familia, otros con amigos, otros en el estadio. Depende de lo pudiente que seas o de las influencias que tengas, de la economía que tengas o de la intención que tengas, ¿no? Hay que festejar que somos mexicanos. Yo nada más les digo una cosa de inspiración. Mucho uniforme verde, pero que también sirva para que seamos honrados, limpios, honestos y felices en la vida. Porque se trata de eso. El equipo de fútbol no te va a dar más que una simple alegría de momento. Yo tengo amigos que pues ni saben de fútbol, son de la comunidad LGBT y el día de ayer salieron con sus playeras. Pues dices, bueno, pues si quieren, ¿no? Ni saben ni nada, nunca le han pegado a un balón seguramente, pero pues el día de ayer todo el mundo futbolero, todo el mundo hablando de la selección y todo el mundo gastando. En conclusión, a pesar de la basura, a pesar de todo lo que se generó de mugre, borrachos y todo ello, que viva México.
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2: Bueno, voy rapidito a la pausa, 2:00 p.m, 20 minutos, tiempo del centro del país. Bueno, 2:19, vamos a ir a la pausa, pero bueno, escuchamos un poquito de Cristian Castro. Yo sí, Cristian León, ya quisiera el Cristian León. Cristian Castro.

0: Bueno, vamos a ir a la pausa y en tan solo minutos voy a tener la oportunidad de entrevistar a uno de los integrantes del grupo Mercurio, al estimado Alex Irvén, hermano de Patty. No, qué maravilla. Ya me hicieron mi día feliz, así que vamos a la pausa, regresamos a EXA.
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0: Bueno, soy César Velázquez. Qué bueno que seguimos en sintonía a través de la frecuencia naranja. Estamos en Exa desde la ciudad de Morelia. Obviamente, mando un saludo a toda la gente que nos escucha aquí en la periferia de la capital de Michoacán, los amigos de Tarímbaro, de Charo, toda la gente de Pátzcuaro, en fin, toda la gente que esta tarde se enlaza con nosotros. Un abrazo desde Morelia, esta tarde que amenaza lluvia. En los últimos días les había platicado acerca de la presencia de un grupo que marcó toda una generación, los que tenemos 50 años. Obviamente crecimos con la música del grupo Mercurio. Yo creo que todos en nuestra vida de juventud tuvimos alguna anécdota, algún capítulo de nuestra vida ligado a esta agrupación. Y esta tarde para mí es un orgullo platicar con Alex Irvent, que es una persona que obviamente vimos a lo largo de tantos años, que es de los importantes de la agrupación, de los fundadores. Y qué bueno que lo tenemos en línea para que nos invite a toda la gente de Morelia, a la gente de Michoacán, para acudir a este evento tan importante, la presencia de Mercurio. Alex, buenas tardes, gusto en saludarte.
20: Qué regalo, mi querido César. Gracias por esta presentación tan bonita. Te mando un gran abrazo a ti, a todo tu auditorio. Como bien lo dices, la música es recordar, la música está impregnada en el ADN de nuestro ser. Y pues vamos a tener la dicha de estar el día de mañana. Ya falta muy poquito para compartir con ustedes, con toda nuestra gente linda de Michoacán, un concierto íntimo de un grupo que, como bien lo dices, ya tiene sus ayeres, ya estamos cumpliendo 30 años de carrera, pero creo que es un regalo poder compartir la música después de tanto tiempo, porque como bien lo decíamos, es el soundtrack de nuestras vidas, ¿verdad?
0: Sí, nos acompañó toda una generación, 30 años, imagínate, de éxitos. Y yo platicaba el día de ayer que hablamos un poquito, Alex, de la presentación de ustedes aquí en Morelia. Yo creo que si le vamos metiendo a cada año una canción de ustedes, nos acompañó en amores y desamores de juventud, para que quede claro, los que andamos por los 50, en aquel momento teníamos 20. ¿Qué cosas se pueden vivir? Es una cosa maravillosa lo que lograron ustedes, y pocos grupos lo han logrado, ¿eh?
20: Muchas gracias, querido César, muchas gracias. Pues realmente hacer extensiva esta invitación para el día de mañana, que sin lugar a dudas yo creo que el Teatro Morelos se va a llenar de cariño, se va a llenar de fuego, se va a llenar de nostalgia, y finalmente es lo que buscamos con esta gira, ¿no? Reconectar con todas las personas. Creo que la música también es una gran medicina. Sí. La música sana, la música te cura, y qué mejor, imagínate ahorita que estamos dando a nuestro público michoacano un 2x1. La verdad, están accesibles los boletos. En lugar de irte a cenar, te invitamos a que te vayas a pasar 2 horas de diversión con tu novia, con tu esposa, con tus hijos, con sí, las personas que más quieras, un concierto de Mercurio el día de mañana en el Teatro Morelos.
0: ¿Qué representa para Mercurio Morelia? Yo sé que en tantos años vinieron muchas veces, en diferentes ocasiones, Alex, pero ¿qué representa para ustedes Morelia o Michoacán?
20: Bueno, mira, yo te voy a platicar, hace poquito en Zaguayo, Michoacán, hicimos un rosario, ¿no? Se cumplieron 100 años de la Guerra Cristera. ¿Sí? Y fui con mi querido hermano Eduardo Verástegui a rezar un rosario ahí en la Plaza Central. José Sánchez del Río, ¿no? Joselito, tanta historia. Yo creo que la capital, ¿no? Morelia, un teatro con tanto bagaje cultural, con tanta historia como es el Teatro Morelos, creo que nos invita a vivir una experiencia única. Para mí, Morelia, imagínate, mi cuñado es de Michoacán, mi novia es michoacana, mira, ella es de Zamora, entonces imagínate, va a ir toda la familia mañana a compartir con nosotros. Yo quiero invitar a todas nuestras fans y realmente poder vivir una fiesta como la que estamos viviendo en el Mundial, un pequeño descanso de Mundial para ir a disfrutar de este concierto tan bonito que vamos a ofrecer el día de mañana.
0: ¿Cuántas canciones se les tocan aproximadamente? Porque luego yo sé que si falta alguna del repertorio, es el típico otra y se la avientan, pero ¿cuántas canciones?
20: Mira, como decía nuestro querido y adorado Chente Fernández, hasta que el público quiera, nosotros vamos a cantar el día de mañana.

0: Si ahorita pueden decir el código César EXA, a todas las personas que compren boleto ahorita que digan César EXA, yo en particular me comprometo que vamos a hacer un meet and greet para estas personas que compren sus boletos.
1: ¡Qué maravilla, Alex! Te lo agradezco infinitamente. Y preguntarte, ¿cuál es su canción favorita de todas? Bueno, cada quien tendrá una, ¿no? ¿Cuál es la tuya?
0: Bueno, mi canción favorita de Mercurio es Candela.
1: Claro.
0: Así que me gustaría ver si nos pudiéramos despedir al ratito con esta canción que es tan bonita y es tan especial.
1: ¿Qué crees que la tenemos nosotros aquí ya? No, Nexa, ya sabes, aunque somos de provincia nosotros, pero somos como los de la capital del país, tenemos todo listo, mi querido Alex.
0: Me encanta. Pues mandarles un abrazo grande, querido César. Gracias por la oportunidad de platicar contigo, con tu público. Y ya lo saben, si ustedes dicen César EXA, van a tener acceso al Meet and Greet con Alex Sirvent.
1: Lo cuadramos todo. Nada más dime, ¿quiénes van a venir? ¿Qué integrantes de la agrupación vienen, Alex?
0: Todos los integrantes de Mercurio. Vamos todos los integrantes de Mercurio. Rodrigo, Dani, Héctor, un servidor. Y lo vamos a pasar increíble.
1: Repítenos nada más la ubicación, el horario, ¿a qué hora comienzan para que la gente se aviente?
0: Vamos a ir todos, claro. 9 de la noche en el Teatro Morelos el día de mañana, así que a disfrutar en grande, por favor.
1: Obviamente ustedes estarán también por Morelia, ¿no? ¿Llegan directamente al evento, Alex, o se quedan un día en Morelia? A ver, platícame eso.
0: Bueno, yo me voy a quedar recorriendo Michoacán 15 días, de ahí yo me voy a ir en coche de México, así que si alguien me quiere dar un tour, estaría maravilloso, yo estaré por Zamora, por Cotija, voy a ir a Zaguayo, así que mi tierra cristera, así que por favor, quiero que me digan, quien se quiera apuntar, yo feliz de quedarme a disfrutar.
1: Muy bien. Alex Sirvent, agradezco mucho la plática. El día de mañana nos estaremos saludando todos aquí en la ciudad de Morelia en el evento de Mercurio. Muchísimas gracias por la plática y saludos a todos los integrantes que, de verdad, yo lo digo, marcaron a toda una generación y eso no lo puede presumir cualquier grupo.
0: Te lo agradezco infinitamente, querido César. Te mando un fuerte abrazo, un abrazo a todo tu público y a todas las fans, decirles cuánto las queremos y que mañana nos vamos a pasar increíble.
1: Gracias, Alex, que tengas una bonita tarde. Nos saludamos mañana por Morelia.
0: Gracias.
1: Hasta luego, buenas tardes, gracias. Ahí está la voz de Alex Sirvent. Obviamente, seguramente muchos lo van a identificar. Ponte la canción de Candela para ir a la pausa, ¿te parece? Y decirles eso, de verdad, no sé cuánta gente o cuántos grupos puedan decir en la actualidad que subieron a lo largo de 3 décadas. Si comenzaron en el año 95, a la fecha son 31 años, puros éxitos. Y algo muy interesante, las chavas que me escuchan, que tienen 30, 40 años, pues crecieron con la música de Mercurio. Ponte Candela para ir a la pausa. Lo escucharon aquí en la Frecuencia Naranja y me da mucho gusto haber platicado con Alex Sirvent, uno de los miembros fundadores del grupo Mercurio.
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1: Estoy feliz de la vida, de veras, ¿eh? No, me encanta. Imagínate, lo vi de chavo en 1000 programas de Televisa en aquellos años, en el espacio de Tatiana con Chabelo, en todos lados le veías al grupo Mercurio y bailaban. Esa coreografía de Candela era maravillosa. El día de mañana seguramente estaremos por allá. Yo los invito para que vayan, aprovechen el 2x1 y lo que dijo él, toda la gente que nos está escuchando, para que se tomen la fotografía y el saludo con Alex Sirvent. Que dicho sea de paso, pues guapetón el tipo, ¿no? De los más galanes, Alex Sirvent. Vamos a la pausa porque este día es especial para mí.
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11: Fíjense que el día de ayer, obviamente, mucha gente vio el partido en bares, en la casa, con los abuelos. El día de ayer fue un evento como que hasta familiar. ¿Por qué? Porque mucha gente acostumbra a ver ese tipo de partidos, no solamente los del Mundial, sino los de la Liguilla, en casa, con la familia, con un grupo de amigos, van al estadio. Es un ambiente muy diferente. Pero también hay que reconocer lo que hizo el gobernador de Michoacán, este evento del gobierno estatal, que le denominan Jaro Futbolero. El día de ayer metieron 25,000 personas al centro de convenciones. ¿Y por qué también considero que es bueno? Porque la zona cercana al lugar, mis amigos de la colonia Félix Ireta, la parte de la Ventura Puente, una parte muy importante de Camilina, sobre todo los bares, pues la economía se reactiva por completo. Fue un evento interesante. Y el número de personas que fueron a gritar gol de México, nada más una vez, pero fueron todos, 25,000. El evento Jaro Futbolero, hay que reconocerlo, ha sido todo un éxito. Óscar Pantoja, segundo.
12: Hola César, ¿cómo estás? De nueva cuenta saludarte a ti y a todo nuestro querido auditorio. Efectivamente dan a conocer esta cifra de 25,000 personas que han disfrutado durante esta semana el Halo Futbolero. Entendemos que, pues bueno, esta pantalla está instalada de manera permanente y ahí es donde las personas que así lo decidan pueden acudir a pues disfrutar de los encuentros de fútbol. Comentarte que ayer era algo pues muy importante porque pues entendemos que jugaba el representativo de este país y así, y eso se replica en diversos puntos de la ciudad, pero en específico en el centro de convenciones estuvo muy nutrido, lo que también indica la misma autoridad es de que pues se siguen todos los protocolos, hay seguridad y también hay puntos de esparcimiento. Por ejemplo, adicional a este lugar, pues también ya está habilitado todo lo que viene siendo otros espacios donde ofertan desde comida, artesanías, hay juegos mecánicos, hay una gran variedad de espacios ahí mismo donde tú puedes acudir y disfrutar todo este entorno. Pero sí, efectivamente, allá llevamos prácticamente ocho días que inició esta justa deportiva, y pues bueno, el mismo mandatario pues ha indicado que cuando juega la selección, en este caso representativo de México, pues solamente la euforia, el gusto, las ganas de ir a ver, de ir a gritar y emocionarte, pues claro que esto es contagioso, un contagio sano es el entorno que se pretende que sea en el centro de convenciones. Y sí, es que este espacio es está adecuado, está enlonado, un lugar donde pueden acudir ahora sí que familias enteras a disfrutar cualquier encuentro de cualquier país según tu preferencia.
11: Sí, la cifra impresiona, y además la derrama económica, toda esa gente que entró, Oscar, seguramente salieron a comprar, los amigos que los llevaron, en fin, hay que reconocerlo, es una buena idea, una buena estrategia. Falta un partido de lo que se le conoce como los tres primeros de México, a ver qué pasa después, pero la idea está interesante, la verdad.
12: Sí, lo que da a conocer la autoridad son esta cantidad de personas durante, pues ahora sí que esta semana que lleva el Halo Futbolero, y se espera que durante las próximas, es que va a durar todo lo que es este evento deportivo.
11: Sí, todos, o sea, los partidos.
12: La pantalla va a estar fija, efectivamente, sí, sí, sí, y sí. Por la mañana juega, no sé, a lo mejor un país
11: Argentina,
12: un país B, por decirlo así. Pues obviamente, pues la persona, si tú eres seguidor de esa selección, pues claro que con todo gusto y de manera gratis puedes acudir, sentarte en una de las sillas y verlo en la pantalla gigante. O sea, sin ningún contratiempo, es algo muy sencillo. Lo ideal, obviamente, es que también pues acudas en un entorno de amigos, en un entorno familiar. Si tienes oportunidad, pues llévate a tu esposa, a tus chamacos, a tu pareja, a tu novia, a quien quieras, o hasta solo, quien quite y hasta salgas con algo.
11: Pero bueno, sí, un amigo, una amiga, te reencuentres con alguien, sí, de acuerdo.
12: Claro, entonces pues ahí la idea es que sea un entorno completamente sano, y es lo que está sucediendo en ese lugar, un espacio que ya se ha convertido pues prácticamente en un lugar ya donde se realizan diversos eventos, y ahora le tocó a este evento Halo Deporte, Halo Futbolero, y pues bueno, vamos a esperar y confiar que durante lo que restan de estos días de encuentros deportivos, pues siga el ambiente de manera similar, sin contratiempos, y claro, con la vigilancia que existe por parte de la Guardia Civil, tanto al interior como al exterior.
11: Para que quede claro. Bueno, ¿qué más tenemos del día, Oscar?
12: Mira, comentarte también que lo que respecta tenemos que se están haciendo obras en la ciudad, uh-huh, por parte de las autoridades, en este caso autoridad estatal. El gobernador pues ha dado la instrucción de que se dé a conocer algunos horarios de los cierres de vialidades, sobre todo en las inmediaciones del obelisco a Lázaro Cárdenas, y es que pues se está realizando tanto el proyecto del teleférico como también del Morebús, y esto pues es también de algo que le interesa a la ciudadanía saber, porque las maniobras que están realizando van a ser durante la madrugada. Va a haber algunos cierres, por ejemplo la lateral con sentido del monumento a la calzada La Huerta estará cerrada de 9 de la noche a 5 de la mañana, o sea que si te pasas de las 9 de la noche, pues ya no vas a poder circular por esa zona. Hay vías alternas, claro, pero en esta zona, pues sí va a ser durante noche y madrugada los cierres, al menos en las inmediaciones del obelisco de Lázaro Cárdenas. Hay varias rutas y es bueno que la gente lo sepa, porque luego de repente se te olvida, sales de trabajar y quieres pasar por ahí y te vas a encontrar con la fila de autos y al final es un cuello de botella porque no vas a llegar a ningún lado, te están desviando. Qué mejor que lo sepas desde ahorita, y si tu paso cotidiano es por ese lugar, pues que sea algo que puedas evitarlo.
11: Sí, de acuerdo contigo, hay que tomarlo en cuenta, a ver qué pasa con esa conclusión. ¿Algo más, Oscar, para finalizar?
12: No, pues comentarte que en lo que respecta a las mismas obras que te menciono, pues también se van a estar realizando algunas intervenciones ahí en las inmediaciones de la avenida Madero Poniente, pero ya en lo que viene siendo la parte de desde las vías férreas, desde Tres Puentes hasta el obelisco Lázaro Cárdenas. De hecho, hace rato que estuvimos por ahí, hay algunos trabajadores que están realizando o interviniendo parte del camellón. Esto pues deriva también el disminuir la velocidad a la hora que circulas por esta parte que medía Madero, parte poniente, desde lo que es este puente desnivel que conocemos como Tres Puentes a lo que es el obelisco. Hay carga vehicular, se está haciendo carga vehicular porque hay un carril, el carril que está pegado al camellón, es el que están los trabajadores, lo están interviniendo, así que tenga mucho cuidado y pues, téngalo en mente, porque así van a estar durante varios días.
11: Ahí está la información completita. Y nada más me están preguntando acerca del video del chavo que se metió o lo metieron a la fuente de las Tarascas en silla de ruedas. Lo tenemos en el portal de noticias y en tan solo unos minutos igual lo vamos a ver en la televisión para que todo el mundo no se pierda, que la verdad, con todo respeto, está buenísimo, Oscar. Está buenísimo, es una joya.
12: Mira, la verdad, analizando el video, el chico es el que pues
11: pide, ¿no?
12: participa, sí, decide, sí. Y pues obviamente pues le gana la euforia, le gana el gusto nadie se lo quita, sí, pero sí, sí. Pues creo que de repente pues también es algo que no se ve muy cotidiano, que una persona en silla de ruedas esté festejando dentro de una fuente.
11: De acuerdo contigo, lo pueden ver en el portal. Y toda la información adicional también, Oscar, y el fin de semana te toca descansar, pero todo lo que ocurra lo tendremos en el portal de noticias.
12: Efectivamente, es un fin de semana que esperemos que esté tranquilo, un fin de semana que desde ahorita puede hacer sus planes, su aterrizar. Si usted tiene alguna salida, pues hágalo, pero hágalo con calma, con responsabilidad. No corra, y mucho menos si lleva a su familia, porque pues en sus manos está... Pues ahora sí que el bienestar y la vida de sus seres queridos. Entonces, mejor vayas a disfrutar y regrese de la misma manera.
11: De acuerdo contigo. Oscar, te agradezco mucho. Buenas tardes.
12: Buenas tardes.
11: Mi compañero reportero Oscar Pantoja, segundo con la información. Y vamos a ir a la pausa, y más adelante tenemos los regalos que me están pidiendo de este asunto del Grupo Mercurio. Y me pregunta qué edad tiene Alex Sirvent, el que acabo de entrevistar. Tiene 46 años, Alex Sirvent. Nació el día 18 de octubre del año 79. Fíjense, es de los años 70. Es un tipazo y se ve bien conservado. Y el talento musical innegable de él, de Poncho, de Héctor, de Daniel, grupazo Mercurio. El día de mañana seguramente las que más van a darse presencia son las señoras que en aquel entonces tenían 13 años. Hoy tienen 13, si tenían 13, tienen 43. ¿Ve cómo pasa la vida? No lo puedo creer. Y los que tenemos 20, pues cerca del tostón. No lo puedo creer. Qué maravilla el Grupo Mercurio. Pero cuántos éxitos. Imagínate que estés escuchando cualquiera de los éxitos que tuvo Mercurio. Es volver a tu juventud, a esos años maravillosos donde tenías tu primera novia, tu primer novio, cuando tus papás te regañaban. Es todo una época llegar a los años 90 cuando se dio la agrupación del Grupo Mercurio. Después de la pausa le digo de qué manera van a ganar boletos. Por lo pronto, ya me dio hipo. Vamos a la pausa. Estamos en la frecuencia naranja. Ahí.
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0: 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A ver, ¿qué onda con los boletos?
2: Hola, César, muy buenas tardes. Hoy se van los boletos para Mercurio, César, de todas las personas que estuvieron participando. Muchísimas gracias porque fue una gran cantidad de personas. Y ahí por ahí hicimos una tómbola, fue completamente al azar, a la persona ganadora. Y esta persona también, aparte de que está participando, nos mandó un audio, César. ¿Qué te parece si lo escuchamos?
0: Vamos a escucharlo. Venga, venga, que se escuche, que se escuche. ¿Dónde está el audio? No lo escucho. Ahí va, dale.
2: Aquí va, César.

0: Bye, bye. Yo les diría a Mercurio que me tienen ya enamoradísima, pero me encantaría darle un beso a Dani, sobre todo lo amo con todo mi corazón.
1: ¿Un beso es lo mismo que un beso o qué?
2: Yo creo que sí, César. Yo creo
1: nerviosa.
2: Que sí.
1: Mira, como cantó bien feo, que no gane. Es cierto, que gane esta radio.
2: Sí, que se la gane,
1: hermosa.
2: Que se la gane esta radio escucha hermosa. Y así, justo como muchos radio escuchas más, César, que estuvieron participando, muchísimas gracias a todos ellos. Pues ya tenemos a nuestra persona afortunada, que fue la ganadora de este pase doble para el día, para que se vaya mañana a ver a Mercurio, César.
1: Me encanta.
2: Y ahorita, en unos minutitos más, me voy a estar comunicando con ella para darle más detalles sobre su premio.
1: Agradecerle a la gente que participó, son muchísimos. Quisiéramos que ganaran todos, pero no se puede. Pero pueden aprovechar el día de mañana, 2x1, nos dijo mi amigo. A partir de hoy es mi amigo Alex Sirventa.
2: Tu amigo, César, tu amigo. Y aprovechen la promoción que nos dijo tu amigo, César, sí, tu amigo. Sí, sí, sí. Que si compran su boletito hoy y dicen César Velázquez en ETSA, van a poder tener el meet and greet.
1: Sí, meet and greet. Ya escucharon, para que platiquen con ellos en vivo, así para que lo vean y digan, qué guapo estás, qué grandote, todo eso. ¿Sabes qué más?
2: ¿Sabes? Nada más, César.
1: Dale. Bueno, estamos despidiendo. Un saludo para toda la gente. Rapidito, mi queridísima doña Mari Artilleros del 47, a las mejores quesadillas de todo Morelia, ahí sobre la calle Artilleros, esquina con Merino Risa, al lado de la tienda de mis cuates, don Toño, don Otilio. Les mando un saludo. Si me estás escuchando, mi amigo Pepe Ladrincillo, ¿y quién más? ¿Tú?
2: ¿Saludos para quién? Todos, César. Un saludo para todos los radioescuchas, principalmente también para mi familia, para mi mamá, para mi abuelita y para todos mis tíos que todo el tiempo me escuchan, César. Nos escuchan a los dos.
1: Muy bien. Le mando un saludo a mi amigo Víctor Martínez. Lamentablemente murió su abuelita, compañero aquí de CB Televisión, mi querido Víctor. Me decía que murió su abuelita de muerte natural. Fíjate qué bonito, ¿no? De que te pelas en este mundo. Es una enfermedad o de muerte natural, pero nadie se escapa. A mi querido amigo Víctor y queridísimo amigo, le mando un abrazo. Me acaba de mandar mensaje que murió su abuelita. Lo lamentamos mucho. Es un buen compañero aquí de CB Televisión. Gracias, Lupita.
2: Gracias a ti.
1: Vamos, buenas tardes. Gusto en saludarlos. Adiós.

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0: Por Exa FM. FM, qué gusto saludarlos en este viernes. Uy, con toda la buena vibra entramos. ¿Y qué creen? Hoy quiero mandarle una felicitación aquí a mi amiga Chiris, que está cumpliendo años. Que suenen las mañanitas, que suenen las mañanitas.

0: cumples, Chivis? ¿Cuántos cumples? 22 añotes. Mi Chivis está cumpliendo el día de hoy. Bendiciones para ti, como siempre, ya sabes. ¿Qué onda? ¿Con qué buenísima actitud estamos entrando el día de hoy? Ya saben que yo soy Anet García. Y por cierto, hoy vamos a tener un poquito acerca de cine. Pero fíjate, aquí ya tengo a mi Chivis. A ver, Chivis, ¿cuántos años cumples?
1: Hola, 22 añotes.
0: Eso. ¿Y qué vas a hacer? ¿Qué plan?
1: Nada, una pixita al rato y un pastelito nada más.
0: Somero. ¿Algo que quieras decir?
1: Nada.
0: Unas palabras para...
1: Bienvenidos los 22. Yo nunca he tenido tema con la edad, entonces bienvenidos y lo que venga lo recibimos con toda la actitud.
0: ¡Eso! Pues ahí está, mi Chivis. Muchísimas gracias, muchísimas felicidades para ti. Que todo te resulte excelente. Hoy y siempre, ¿sí o no, Lupis? ¿Sí o no? A ver, entonces, ahora sí, ya yo les estaba entre mariachi, pastel, globos y regalos. El día de hoy vamos a tener un poquito acerca del tema de cine para que se queden conmigo. Vamos a hablar un poquito acerca de la legendaria secuela de Chucky. O sea, ¿quién no ha visto Chucky en su vida? A ver, platíquenme. Yo los quiero leer. ¿Cuál es tu película favorita de Chucky? Mándamela al 4431-814821, que yo te quiero estar leyendo. Así que, por lo tanto, vámonos a seguir escuchando más música. Y ahorita regresamos, ¿sí? Recuerda que estás aquí en Exa 89.3 FM. Así que ahorita volvemos.
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3: Amigos de Ixa 89.3 FM, qué gusto saludarlos en este viernes con la mejor actitud. Yo te mando muchísimos saludos desde donde quiera que tú nos estés escuchando. Oye, por cierto, fíjate que yo quería preguntarte sobre las películas de Chucky. ¿Cuál es tu favorita de toda la secuela? ¿Cuál es la que dices, esta es la que a mí me encanta? Platícame al 44-31-81-48-21. Fíjate que lo particular a mí me gusta mucho donde aparece Tiffany, donde aparece su esposa y donde aparece el hijo de Chucky, justamente. Esa es la película que a mí más me gusta. Platícame si tú coincides, si eres afín a mí. Es que no, hombre, la verdad esa película está padrísima. Me encanta.

0: 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Así que ahí te dejo el dato. Por lo tanto, vámonos a escuchar a Imagine Dragons con esto que se llama Natural, para que tú la disfrutes y la escuchas aquí en EXA 89.3 FM en Sin Filtros. Yo soy Anet García y ahorita regresamos.
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1: Amigos de Exa 89.3 FM, qué gusto otra vez saludarlos aquí. Ya saben, ya son las 3:38. Y fíjate que yo te quiero platicar que el día de hoy tú tienes la posibilidad de llevarte un pase doble para que vayas a ver la película. Bueno, la premier. La premier de la película Engendro. Así que tú puedes estar participando, puedes ser el próximo ganador para que vayas a verla en exclusiva. Fíjate, lo único que tienes que hacer es mandarnos tu nombre completo, edad y teléfono para que nosotros te podamos registrar. Y ahorita en unos momentos te voy a estar platicando la dinámica. Así que ya lo sabes, atento, la vamos a publicar a través de Facebook para que estés al pendiente. Pero por lo tanto, mándame tus datos si tú quieres participar. Nada más que en la siguiente intervención te voy a decir qué es lo que vamos a hacer para que tú te lleves este pase doble para el Cinépolis. Así que atento, ahorita te dejo los números de teléfono y nuestras redes sociales están como Examorel 89.3 para que tú estés al pendiente de la dinámica y pues tú vayas a ver esta película que la verdad se ve muy interesante con Sadie Harla y con Rupert Green. Se ve llamativa. Ya en un momento te voy a estar platicando un poquito también acerca de la sinopsis. Pero por lo tanto, ¿qué te parece si nos vamos a corte comercial y seguimos platicando más de cine? Yo espero tus mensajes. Recuerda que por ahí te dejé una pregunta sobre ¿cuál es tu película favorita de Chucky? Así que déjamela saber al 4431-814821. Te recuerdo que yo soy Anet García y estás aquí en Exa 89.3 FM en Sin Filtros. Ahorita regresamos.
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1: Amigos de Exa 89.3 FM, yo soy Anet García y recuerda que estás escuchando Exa 89.3 FM en todas partes. Te platico rápidamente que tú vas a estar participando por un pase doble para que vayas a ver la premier El Engendro en Cinépolis, para que tú vayas a disfrutar con tu pareja, con tu amiga, con tu amigo, con quien tú quieras, vas a poder ir al cine si tú eres el ganador de este pase doble. Lo único que tienes que hacer es visitarnos en Examorel 89.3, vas a ver publicada la dinámica y me vas a contar la historia paranormal que hayas tenido en tu vida. De manera muy breve, para que me platiques más o menos y ya yo pueda incluso leerla aquí al aire para que me estés escuchando. ¿Sale? Vale, vámonos a corte comercial y ahorita regresamos y ya sabes, visítanos Examorel 89.3 para que puedas dejarme tu comentario y seas el ganador de este pase doble para El Engendro. Así que ahorita regresamos.
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1: Son las 4. 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
3: Amigos de X89.3 FM, qué gusto saludarlos. Yo soy Anet García, ya son las 4:05. Qué gusto saludarte aquí en la cabina. 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Por lo tanto, ¿qué te parece si vamos a escuchar más música? Te recuerdo que tú estás participando en una dinámica por un pase doble para que vayas a disfrutar del Cinépolis, para que vayas a ver la premier El Engendro. Fíjate que es muy fácil participar. Lo único que tienes que hacer es meterte a nuestras plataformas digitales. Síguenos como Examorel 89.3. Visita, ahí está la dinámica. Quiero que me cuentes cuál ha sido la historia más paranormal que te ha pasado en la vida. Así que platícamela, déjame saber tu comentario y así de fácil estás participando. Así que apresúrate, mándanos mensaje, mándanos tu comentario que yo te quiero leer. Así que por lo tanto, ¿qué te parece si vamos a escuchar a J Balvin y a Ed Sheeran con esto que dice Sigue? Y lo escuchas aquí en Exa 89.3 FM en Sin Filtros. Te recuerdo que yo soy Anet García y ahorita regresamos.

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FM, qué gusto saludarlos. Yo soy Anet García y ¿qué creen? El día de hoy me encuentro con Alex Irven, un reconocido cantante que saltó a la fama y fíjate que él es el integrante del exitoso grupo musical de Mercurio. Alex, qué gusto saludarte, ¿sí me escuchas? Bueno, Alex. Alex, ¿sí te tengo llamada? Bueno. Ay, ay, ay, es que fíjense, otra vez, recuerden que Alex estaba aquí conmigo en una llamada, yo quería escucharlo con muchísimo gusto, al parecer estamos teniendo un poquito de fallas en la señal, pero inmediatamente en cuanto él nos conteste ahorita, vamos a estar hablando un poquito acerca de este concierto que va a llegar a Morelia. Fíjate que este 20 de junio Mercurio llega al Teatro Morelos con todos estos éxitos. Déjame ver si ya me logra contestar. Veamos. Vamos a ver si Alex me está contestando. ¿Sí se escucha el teléfono? Muy bien, no hay problema. Se nos está perdiendo un poquito la señal, pero no hay problema. Déjate platico un poco en lo que él se enlaza con nosotros, porque él tiene noticias para todos ustedes. Fíjate que justamente el 20 de junio él se va a estar presentando. Este 20 de junio llega al Teatro Morelos con todos sus éxitos que marcaron una generación. Ustedes tienen que aprovechar la promoción de los últimos boletos porque tenemos, híjole, varias promociones que yo quiero que él justamente me empiece a contestar. Y quiero que me responda y quiero que ustedes se queden. Y si no, miren, no se preocupen porque ahorita viene Paut Imagen, que esperemos que con él se enlace la llamada. Quédense para que ustedes pues justamente puedan platicar toda la información que vamos a tener al tanto con muchísimo gusto. A ver, así que por lo tanto, tú ya sabes, yo soy Anet García. ¿Y qué te parece si vamos a seguir escuchando más música en lo que podemos lograr conectar con Alex Irven? A ver si ahorita ya está con nosotros. Así que yo soy Anet García y ahorita regresamos.

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1: Amigos de Exa 89.3 FM, ya saben, ahora sí nosotros estamos de regreso. Yo soy Anet García y ¿qué creen? El día de hoy les tengo una sorpresa porque está conmigo en llamada telefónica Alex Sirven. Él es el integrante musical de Mercurio, así que muchísimas gracias por estar escuchándonos. Te voy a enlazar directamente con él para que nos platique qué onda, qué noticias nos tiene. Alex, ¿qué onda? ¿Cómo estás?
2: Primero que nada, muchas gracias. Qué bueno que ya nos pudimos comunicar. Saludar a todo tu público. De verdad, estoy muy conmovido y muy contento de regresar a Morelia. Para nosotros significa muchísimo después de tantos años que lleva el grupo. Imagínate, estamos cumpliendo 30 años. Yo creo que tú no nacías todavía cuando Mercurio empezó. Y seguir recordando a través de la música. Yo creo que la música se convierte en el playlist de nuestra vida, de nuestro primer amor, nuestro primer desamor, letras inocentes que considero que tenía Mercurio desde siempre, y completamente listo ya para presentar un concierto muy especial el día de mañana.
1: Ok, qué emoción. A ver, platícame de este concierto, ¿cuándo va a ser? A ver. Bueno, si me escuchas.
2: El día de mañana la cita es a las 9 de la noche. Okay. En un teatro de mucho prestigio en Morelia, que es el Teatro Morelos. Estamos ahorita con un regalo para papás. Sacamos una promoción para consentir a todos los papás, ya sea que la esposa quiera comprar el boleto para el papá o las hijas le quieran comprar un boleto al papá de 2x1. La verdad, yo creo que es una excelente oportunidad para disfrutar, para recordar. Definitivamente, creo que estamos en un momento en el cual México nos ha, la selección mexicana nos devolvió la esperanza a todos los mexicanos, y creo que la nostalgia va de la mano de la esperanza, y vivir un concierto como el que vamos a vivir es la versión íntimo de la gira Chicas Tour Tour de Mercurio. Yo creo que va a ser muy especial, es un concierto de más de 2 horas, vamos con músicos, va a ser algo muy especial y especial para todas nuestras fans. Vamos a tener un meet and greet, queremos consentirlas y agradecerles por tanto y por todo lo que nos han dado durante todos estos años.
1: Y a ver, platícame, ¿dónde vamos a poder adquirir los boletos, las promociones? A ver, platícame.
2: Pues bueno, mira, me encantaría compartirles que es que no sé si me puedo echar el gol, pero bueno, en el Hotel Cantalagua, y también, pues bueno, a través de la boletera Arema, ahí están disponibles, como les decía, mañana 20 de junio, Teatro Morelos, 2x1, zona VIP, o sea, no crean que va a ser cualquier asiento, sino tenemos promoción en la zona VIP, y sobre todo, como bien te decía, Día del Padre, una excelente oportunidad para consentir a papá y una excelente oportunidad para recordar todos los éxitos de Mercurio. También cantamos canciones de MDO, de Magneto. ¿Qué te puedo decir? Una gran fiesta inolvidable.
1: No, pues qué emoción, Alex. La verdad es que por acá también ya se estuvieran ganando algunos regalos para tu concierto. Espero que la gente esté muy emocionada. A ver, platícame, ¿qué más va a haber? A ver, ¿qué otras promociones vamos a tener? ¿Algo más que quieras decir antes de cerrar?
2: Pues bueno, mira, me gustaría decir que mi novia es michoacana, okay, que va a ir toda la familia, yeah, que amo Zaguayo, Zamora, Cotija. El centro de Morelia es uno de los lugares más hermosos. Hace poquito estuvimos con Eduardo Verástegui rezando un rosario por los 100 años de la Guerra Cristera en Zaguayo, Michoacán. Fuimos completamente a dar gracias. Entonces, yo creo que yo me siento con un vínculo muy fuerte con Michoacán. Sin lugar a dudas, yo creo que es el estado con la espiritualidad y con, para mí, Michoacán es el corazón de nuestro país. Entonces, definitivamente sí creo que sería una oportunidad muy bonita de poder recordar, de poder estar en este meet and greet. Hace muchos años llegábamos y nos íbamos al día siguiente o nos íbamos luego terminando el concierto, y ahorita vivimos nuestra carrera desde otro lugar, desde llegar, compartir con nuestra gente, compartir con esas personas que tanto cariño nos han dado durante tanto tiempo. Y como bien te decía mi querida Janet, hay canciones como Candela, como Explota Corazón, Enamoradísimo, Chicas Chic, Cómo Decirle Que La Quiero. Tenemos un medley de canciones de Magneto, tenemos una, como te decía, canciones de otros grupos, por lo cual no solamente es un concierto de Mercurio, sino es un concierto a la nostalgia.
1: Muy bien, no, pues qué emoción, y sobre todo festejando a papá. Entonces ustedes ya saben que va a llegar Mercurio este 20 de junio al Teatro Morelos, porque todavía van a alcanzar por sus boletos para que los disfruten. Recuerden recuerdan que los pueden ubicar en el Hotel Gran Cantalagua, ¿verdad? Y también en arema.mx. Así que, Alex, pues muchísimas gracias. Nos vemos por ahí con toda la emoción del mundo. Muchísima suerte y muchísimas gracias.
2: No, hombre, Janet, gracias a ti, gracias a todo tu auditorio, de verdad, gracias a todo tu público que siempre está pendiente y escuchando estas canciones que de alguna manera forman parte de nuestra vida. Y nos vemos mañana para disfrutar en grande.
1: Ok, ok, muchísimas gracias, Alex. Entonces ya escucharon, gente, con muchísimas ganas los vamos a estar esperando el día de mañana con la mejor actitud con la banda. Recuerda que estaba aquí conmigo Alex Sirven de la banda, integrante de Mercurio. Muchísimas gracias. Y ya saben, por lo tanto, vámonos a corte comercial y ahorita regresamos. Yo soy Anet García y estás en Exa 89.3 FM en Sin Filtros.
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1: 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Y ahora sí, mi chivis, ¿quién va a ser la ganadora? Li Belleza es nuestra ganadora del pase doble para Cinépolis, para que vaya a ver El Engendro. Bueno, pues por ahí se van a estar comunicando contigo. Muchísimas gracias. Recuerda que yo soy Anet García y por lo tanto, yo te dejo con Pauta Imagen, que ahorita viene ya. Así que hasta luego. Chao, que les vaya excelente.
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0: espero que estén muy, muy, muy, muy bien. Así que agárrense de las manos porque seguimos con toda esta fiebre del fútbol, así como lo están escuchando. ¿Alguien más amaneció con esta fiebre después de ese partidazo de ayer? Tranquilos, ¿no? No es gripe, es fútbol. Porque cuando juega nuestra selección, las emociones se disparan, el corazón late mucho más rápido y al día siguiente seguimos hablando de cada juego, de cada gol, de cada polémica que vivimos el día de ayer. La pasión por el fútbol tiene ese efecto, ¿no? Nos hace celebrar, sufrir y sentir que somos parte de algo mucho más grande. Así que si hoy traes la camiseta puesta todavía y todavía sigues reviviendo el partido de anoche, quédate porque con nosotros vamos a vivir también la fiebre futbolera, así que más fuerte que nunca. Así que mi gente, ya lo saben, soy Paola Timagen y para los que no me conocen, sigo siendo Paola Timagen y están escuchando más música a través de EXA 89.3. Así que, como vamos tantito ahorita hablamos del fútbol, ¿verdad? Vamos a escuchar la versión de nuestro queridísimo Luisito Comunica, que ayer se quedó aquí en cabina. Se lo castigaron. Ah, no te creas, Luisito, se le quiere. A ver, desde tu trinchera, Luisito, ¿cómo viste ese partido?
1: Hola, Pau. Hola, Pau. Bien, pues nos tocó trabajar durante el partido, pero nos la pasamos bien aquí viéndolos entre todos. Fue un partido, la primera mitad estuvo un poquito aburrida, pero la segunda mitad fue bastante ataque de nervios, primero con el gol y luego Corea, que llegaba cada rato al área, sentía muchos nervios y pues estábamos con la piel de chinita esperando que no metieran el empate. Y pues ni cabe decir de ese final con la salvada de Talas, que estuvo cardíaca. Pero qué bueno que sí pudimos pasar y ahora somos líderes del grupo y a ver qué contra aquí nosotros.
0: Ya sé, ya quiero escuchar nuestras la respuesta de nuestro queridísimo profe, el analista del deporte Jürgen, que nos va a decir el jueves qué opina acerca de ese partido que vivimos el día de ayer. O si ahorita sube el profe, lo hablamos. lo hablamos, profe, ahí nos está escuchando. Profe Jürgen, ¿dónde anda? ¿Dónde anda? Sí, fue bueno el partido y como tú lo dijiste, Luisito Comunica, pues sí, los últimos segundos fueron cardíacos, demasiado cardíacos, donde pensamos que pues Corea sí iba a meter ese gol, ¿no? Pero pues ya salimos de esos nervios de estar en el grupo A, ahora nos toca y pues ponernos la camiseta para seguir adelante en la siguiente etapa, ¿no, Luisito?
1: Sí, toca el siguiente partido contra Chiquilla, ya no nos jugamos así que nada, o sea, pase lo que pase, pues seguiremos siendo líderes del grupo, pero pues es importante para meter jugadores o pues qué va a plantear el entrenador, pero sí es importante igual jugar con todas las ganas como el partido de ayer.
0: ¡Ale! A ver, ¿qué opina Baby Mar? Baby Mar, éntrale al chisme, éntrale al chisme. A ver, ¿qué opinas? Le da un poquito de nervios a Baby Mar. Es que hoy nos acompaña en cabina y queremos que escuchen, que conozcan su voz. ¡Sí se puede! ¡Ándale, Baby Mar! Manda saludos tan siquiera, ándale. Tan siquiera manda saludos.
2: Hola, ¿qué tal? Saludos a todos los radioescuchas de EXA 89.3.
0: ¿Ya conocen la voz de la Baby Mare, la que también nos suelta los regalos? Así que muchísimas gracias, Luisito. Ahora sí, vámonos a seguirnos conectando a través de más música, porque más adelante tendremos una entrevista con los Panchos, así que no se puede perder el chisme potente que se viene en este viernes suco sabroso. Ya lo saben, soy Paola Timagen y los dejo con esta rola de Piso 21 en colaboración con Manuel Turizo. Y se llama Déjala que vuelva. ¡Éale! Están en la frecuencia naranja, en EXA 89.3.
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2: Mi gente, estamos de regreso y así como estamos de regreso, pues ya está con nosotros, sí, el director, sí, de Los Panchos. ¿Cómo estás?
3: Muy bien, gusto saludarles por este medio a nuestro público allá de Morelos. Caray, que tanto tiempo que no estamos por allá y esta vez les llevamos la serenata de sus amigos Los Panchos.
2: Es algo genial, más que genial, vamos a vivir una noche romántica. Cuéntenos.
3: Bueno, ¿qué les puedo contar? Les vamos a llevar una trayectoria ya de 82 años que está cumpliendo Los Panchos este año, ¿verdad? Festejando, pues bueno, ya se festejó el Día de las Madres, hoy el Día del Padre. Y bueno, pues la vamos a pasar bien a gusto allá con toda nuestra gente de Morelia. La verdad que estamos súper contentos ya de tenerlos allá juntos mañana. Vamos a estar con ustedes.
2: Y es que sí, ¿no? Lo ha dicho usted, Los Panchos.

0: años son una leyenda de la música romántica. ¿Qué significa también para usted formar parte de una agrupación con tanta historia y prestigio?
1: Bueno, para mí eso es una responsabilidad grandiosa, porque me tocó la suerte desde la edad de 7 años de ser adoptado por la leyenda, el requinto, el inventor de ese instrumento y de nombre Los Panchos, el maestro Alfredo Gil, que fue mi padre adoptivo. Me legó su sitio y ahora estoy yo continuando ese legado con mucho cariño y respeto, ¿verdad? Los únicos Panchos originales. Yo les digo así por medio de ustedes, que a toda la gente que no se dejen llevar por la piratería, ¿verdad? Que no, eso no vale, no sirve para nada, es engañar al público. Y los Panchos originales que traigo yo son los únicos. Yo tengo 48 años dentro de esta institución, siguiendo el cariño y el afecto de todo nuestro público que nos escucha. Imagínense ya 82 años cumpliendo, pues vamos a hacer una historia bonita con los morelianos por allá, trayéndoles la música de siempre.
0: Eso sí, y díganos, ahorita tocó un tema muy interesante, ¿cómo logran mantener vivo el legado de los Panchos para estas nuevas generaciones sin perder su esencia?
1: Ah, no, pues de eso se trata, no se tiene que perder la esencia ni el estilo, sino entregarse con alma y con trascendencia, que es lo importante, porque si no cualquier trío pues ya se quiere poner el nombre y no, en primera no se vale y no se puede. Es un caso federal y legal de utilizar la marca. Y el que la tiene, pues es su servidor, que me dejaron a mí todas las marcas de los Panchos y es lo que estoy defendiendo. Y pues es una institución de mucho prestigio a nivel mundial. Y es lo que me dijo el maestro Alfredo Gil, mi padre, que dijo, defiende esto y que nadie toque este legado que te estoy dejando. Y ahí vamos a estar entonces con ustedes, llevándoles la música tan linda y extraordinaria de sus amigos Los Panchos.
0: Me encanta. A ver, díganos, ¿qué diferencia encontraremos entre el público de hoy y el que escuchaba a Los Panchos hace, pues, algunos ayeres?
1: Mira, el público va a ser el mismo, porque vamos a tener desde la tercera edad que los que van a estar con nosotros, que es nuestro público preferente, hasta la juventud. Imagínate, vemos a los abuelos, a los papás viviendo con los hijos y los nietos. Entonces, la trascendencia de los Panchos sigue de generación en generación y no se pierde, porque se le canta el amor a toda la gente bonita y con esos grandes temas de esos grandes compositores que también a través de tanta historia romántica han dejado de generación en generación. Y es lo que siempre vemos en nuestro público actual, mucha juventud que ya le está llegando nuestra música, ¿verdad?
0: ¿Y qué puede esperar el público de Morelia en este próximo concierto que ya se va a dar este domingo? ¿Qué sorpresas habrá especiales?
1: Pues hay mucha cosa que llevamos, mucha historia, ¿verdad? Vamos a empezar con la época de oro, lógicamente, ya los años de nuestra cultura mexicana, de la época de oro de nuestro cine, que pues abrió muchas puertas a nivel del mundo, y Los Panchos fue el primer trío que abrió a nivel mercado mundial de llevar su música al bolero. Entonces vamos a empezar desde esa época hasta la actual, con música y arreglos de sus amigos Los Panchos como están actualmente, llevando siempre el estilo y el corazón de nuestra gente romántica ya en Morelia.
0: Ale, me encanta. Pues díganos, para quienes aún están pensando en asistir, ¿por qué no deberían perderse esta gran noche de boleros en Morelia?
1: No se la van a perder, porque nuestra gente romántica se va a acercar siempre con nosotros. Van a tener que llevar a su papá, a su abuelo, a escuchar su música de siempre, ¿verdad? Y es lo importante, ¿no? Que esta música es nuestra, es una cultura de hispanoamericana que Los Panchos llevaron para todo el mundo, y ahí vamos a atender nuestro público preferente de esta música, porque les llega al alma y es lo que necesitamos, reunir ahorita a toda nuestra gente para estar bien tranquilos cantando nuestra música y con estos grandes éxitos, ¿verdad?
0: Sí, claro que sí. ¿Le puede recordar a la gente cuánto cuestan los boletos, si hay alguna promoción como tal?
1: Ay, no te puedo decir esa promoción, no sé si la tengas toda a la mano, pero acérquese a nuestro público ya a donde vamos a estar y ahí se van a adquirir sus entradas. La verdad que ya quedan pocos boletos, por lo que me han dicho los empresarios, y y ojalá y estén toda la gente que nos está escuchando acercándose para que compren sus entradas y pasaron una velada bien románticamente con sus amigos los Panchos.
0: No, pues muchísimas gracias, director. ¿Qué mensaje le envía al público michoacano que los estará acompañando este 21 de junio en el Teatro Morelos?
1: Ay, pues qué les puedo decir, nuestro público por excelencia, porque Morelia para mí y Michoacán siempre ha sido romántico. Cada vez que nos presentamos por allá es un lleno de nuestra gente que se va satisfecha cantando juntitos los temas de siempre de sus amigos los Panchos, y los esperamos, amigos queridos. Muchas gracias, te agradezco a ti porque tu conducto nos dejes llevar y saludar a nuestro público preferente.
0: No, muchísimas gracias a usted, porque pues sí, sabemos que hay canciones que pasan de generación en generación, que han sido testigos de historias de amor, de despedidas, de momentos inolvidables, temas que siguen vivos en el corazón del público, sin importar el paso del tiempo, ¿no? Y este fin de semana, pues Morelia tendrá la oportunidad de revivir toda esa magia con una de las grandes agrupaciones más emblemáticas de la música romántica en español, que vienen siendo pues el trío Los Panchos, así que ahí vamos a estar bien presentes este 21 de junio.
1: Claro que sí, los esperamos, amigos queridos, ¿eh? Gracias, Morelia, por ese cariño y gracias a ti por tu conducto, ¿sí?
0: Muchísimas gracias, le mandamos un fuerte abrazo, así que ya lo sabe, aquí tiene su casa en EX89.3.
1: Gracias, muchas gracias.
0: Así que mi gente, nosotros nos despedimos del director de Los Panchos y vámonos a seguir escuchando más música a través de EX89.3. Así que no se pierdan, nos vemos este domingo en el concierto, sí, en esta noche pues romántica con Los Panchos. Por ahí los veo en el Teatro Morelos. Así que siguen en la frecuencia naranja en EX89.3. ¡Éale! 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